Saludos, amigas y amigos del semanal programa Latinoamérica que preparamos para todos ustedes, Jesús Quispe, Marco Sarmiento y quien les habla, Carlos Ricardo Cisterna. La presente edición la hemos iniciado con una canción en dolor mayor, en la voz de Ali Primera. Todo nuestro programa de hoy está con la Venezuela bolivariana y nuestro dolor mayor al sufrir nuestros compatriotas esa catástrofe sísmica que les ha sacudido, dejando miles de víctimas mortales y extensos daños en la infraestructura del país. Es el terremoto más potente que ha sacudido a Venezuela en más de un siglo. Es por eso que expresamos nuestra solidaridad con todas las personas afectadas por esa dolorosa tragedia, con el anhelo que el país encuentre fortaleza y esperanza en los días que vienen.

0: En esta edición del programa Latinoamérica que dedicamos a Venezuela, oíamos a los Guaraguao con una canción de Alí Primera con el título de Camarada, y antes Lilia Vera de Otilio Galíndez, Pueblos Tristes.
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0: El mundo entero se ha solidarizado en estos días con la República Bolivariana de Venezuela, con mensajes y actitud concreta a su gente que le abrazan de corazón en este momento de angustia. En medio de tanto dolor y tanta tragedia, nos aferramos a lo que aún nos salva: la humanidad, solidaridad y la capacidad de cuidarnos unos a otros. Las imágenes de personas tendiendo la mano nos recuerdan que, incluso en los momentos más difíciles, siempre podemos ser refugios. Y así lo expresan millares de habitantes de todos los confines, y también los artistas de nuestra América. Y para que nos entreguen sus mensajes de solidaridad, hemos seleccionado a dos artistas populares de países hermanos. Aquí tenemos primeramente de Argentina a Fito Páez y después a la colombiana Marta Gómez.
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0: Muchas gracias.
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0: estos días en los que nos duele tanto Venezuela, ver todas las imágenes tan desgarradoras y nos da como esa muestra una vez más de que la vida es tan, tan, pero tan frágil y que somos tan diminutos. Pero a la vez yo estoy intentando sostenerme en la humanidad, en los topos que han viajado desde México, en la gente que sin tener nada, ni mascarillas, ni cascos, han conducido horas, han manejado durante horas para llegar allí a la zona más afectada, a Guaira, a sacar a las personas que están allí aún ahora, tantos días después. Y las imágenes son tan, tan profundas y tan tristes, pero a la vez la vida que está ahí, el trato humano que han tenido estas personas, estos rescatistas improvisados o profesionales de todas partes del mundo han viajado, cada uno haciendo lo que puede, donando si estamos lejos, haciendo visible en las redes si estamos lejos. Y yo solo quiero quedarme con eso, con ese pedacito de humanidad y mandar mucha fuerza al pueblo venezolano. Estamos aquí, estamos con ustedes, nuestras redes, mis redes son suyas, lo que necesiten que publiquemos lo hacemos con todo el amor. Vamos a hacer un concierto la próxima semana en beneficio a Venezuela, a ver qué podemos recolectar. Sabemos que cada pequeña gotita de ayuda cuenta, porque también sabemos lo que falta por reconstruir. Pero este mensaje es de esperanza y es de agradecimiento, gratitud a todas las personas que montan los videitos, que escuchan, que hacen silencio. Bueno, un momento muy difícil, pero en medio de tanta oscuridad siempre hay pequeñas lucecitas. Como nos decía Galeano, somos un mar de fueguitos. Gracias.
1: Hoy teníamos a la cantora colombiana Marta Gómez con un mensaje solidario para Venezuela y también su canto. Marta Gómez interpretó del guariqueño Juan Herrera Mañana empañeto el rancho. Y antes Fito Páez, Yo vengo a ofrecer mi corazón.
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1: Los recientes terremotos gemelos que sacudieron Venezuela son el más reciente recordatorio de que nuestra América sigue siendo una de las regiones más propensas a los terremotos del mundo. Los sismos consecutivos de magnitud 7.2 y 7.5 han dejado miles de fallecidos y provocando una destrucción generalizada, reavivando la atención sobre un continente marcado por algunos de los terremotos más poderosos jamás registrados. El terremoto de Venezuela se suma a un siglo de grandes sismos en América Latina, una historia que se remonta a 1906. Chile es conocido por el terremoto más fuerte registrado en la historia, de magnitud 9.5 en el año 1960, que afectó el sur de Chile. Sin embargo, fue el terremoto de 1939, registrado en la sureña ciudad de Chillán, el que marcó el terremoto más mortífero de Chile. Estos acontecimientos que asolan nuestros pueblos inspiran a los cronistas, poetas y cantores que lo reflejan en sus obras para que quede registrados en la historia. Aquí tenemos a Violeta Parra, que relata cómo sintió el terremoto de 1960 en la ciudad de Puerto Montt, Chile, que fue de 9.5 grados. Bueno, Violeta Parra se encontraba en esos días allí para realizar varias actuaciones. Y después el compositor y cantor de la ciudad de Carora, Venezuela, Tino Carrasco, nos canta sobre el terremoto que se registró en el Tocuyo en el año 1950.

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La mar está enfurecida, la tierra está temblorosa. Qué vida tan rencorosa los trajo la atardecida, con una angustia crecida. Le estoy pidiendo al Señor que detenga su rencor tan solo por un minuto. Es un peligro este luto para el alma y el corazón. Así fue, señores míos, la triste conversación que en medio de aquel temblor sostuve con el divino cuando pasó el torbellino de la advertencia final. Bajito empezó a llorar mi cuerpo resucitado, diciendo Dios está indignado.

0: En nuestro programa Latinoamérica, que se transmite todas las semanas a través de una cadena voluntaria de radios del continente americano, y nuestro canal de YouTube, Latinoamérica Radio, escuchábamos al venezolano Tino Carrasco en el tema El terremoto de El Tocuyo. Y antes Violeta Parra cantó Puerto Montt está temblando.
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0: Personalidades, organizaciones sociales y políticas, instituciones y artistas de todo el mundo expresan su solidaridad y han contribuido con su apoyo a Venezuela, que ha sufrido y sufre. El Papa XIV expresó su profunda solidaridad con el pueblo venezolano tras los devastadores terremotos del 24 de junio. El Santo Padre, durante el rezo del Angelus, pidió que la solidaridad de la comunidad internacional no cese y elevó oraciones por las víctimas. La presidenta de México, Claudia Sheinbaum, expresó su solidaridad con el pueblo venezolano y envió equipos de apoyo y rescatistas. El presidente de Nicaragua, el comandante Daniel Ortega y Rosario Murillo, en un mensaje dirigido a la presidenta encargada de Venezuela, Delcy Rodríguez, en nombre del pueblo nicaragüense, expresaron: con el corazón consternado y conmovido, les escribimos desde nuestra profunda hermandad para expresarles sentimiento de solidaridad a toda prueba. Más adelante destaca el comandante Daniel Ortega que tragedias como estas, que también hemos vivido en nuestra tierra nicaragüense, nos recuerda la fuerza de la vida. Por su parte, aquí en Chile, el presidente del Partido Comunista, Lautaro Carmona, expresó su solidaridad con Venezuela por los miles de fallecidos y desaparecidos por el doble terremoto en Venezuela. Lautaro Carmona, al mismo tiempo, valoró la presencia del gobierno de Chile en el país hermano, aportando con el trabajo de rescatistas y con solidaridad material. Asimismo, destacó la presencia de la Brigada Médica Cubana en batalla contra las consecuencias del terremoto. Lautaro Carmona expresó finalmente: mi palabra solidaria es con las autoridades y en particular con el pueblo venezolano. Y para continuar, aquí tenemos a Lilia Vera, quien canta Está la puerta abierta. Y después Ali Primera, La patria es el hombre.

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La vida es belleza, admírala. La vida es beatitud, saboreala. La vida es un sueño, hazlo realidad. La vida es un reto, afróntalo. La vida es un juego, juégalo. La vida es preciosa, cuídala. La vida es amor, gózala. La vida es un misterio, devélalo. La vida es tristeza, supérala. La vida es una promesa, cúmplela. La vida es una tragedia, véncela. La vida es una aventura, arrózala. La vida es un himno, cántalo. La vida es un combate, acéptalo. La vida es felicidad, merécela. 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

También estos juglares en sus obras musicales expresan su solidaridad por el pueblo venezolano que una vez más resisten y luchan contra la adversidad. Ali Primera cantó La patria es el hombre y antes Lilia Vera Está la puerta abierta. Y así estamos finalizando el programa Latinoamérica de hoy, dedicado a mi amada Venezuela, como un abrazo solidario para cada venezolano que en estos momentos siente dolor, impotencia, nostalgia y amor por su tierra. Para quienes están dentro del país, para quienes están lejos, para quienes quisieran ayudar aunque no sepan cómo, para esta Venezuela que se levanta, que exhibe la terca dignidad de un pueblo que sabe reconstruirse desde las cenizas. A esa amada Venezuela va toda nuestra solidaridad. Creamos los contenidos del programa Latinoamérica, Jesús Quispe, Marco Sarmiento y que les habla Carlos Ricardo Cisterna. Y la despedida es con Nancy Toro y la canción Venezuela.

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0: Gracias. Muchas gracias.
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1: Un saludo cordial, hermanos y hermanas. Estamos finalizando este domingo 5 de julio. Les invito a colocarnos en la presencia de Dios. Juntos reflexionemos en el texto de la carta del apóstol San Pablo a los cristianos de Roma, texto correspondiente a la segunda lectura de este domingo.

0: hermanos, ustedes no están animados por la carne, sino por el Espíritu, dado que el Espíritu de Dios habita en ustedes. El que no tiene el Espíritu de Cristo no puede ser de Cristo. Y si el Espíritu de aquel que resucitó a Jesús habita en ustedes, el que resucitó a Cristo Jesús también dará vida a sus cuerpos mortales. Por medio del mismo Espíritu que habita en ustedes, hermanos, nosotros no somos deudores de la carne para vivir de una manera carnal. Si ustedes viven según la carne, morirán. Al contrario, si hacen morir las obras de la carne por medio del Espíritu, entonces vivirán. Palabra de Dios. Para esta reflexión debemos tener presente que el apóstol Pablo, al hablar de la carne y el espíritu, no se refiere al cuerpo y al alma, como normalmente podríamos suponerlas al oírlas. Es decir, no se está refiriendo a la parte exterior o interior de uno mismo. Sí, habla de dos ámbitos, dos esferas de la realidad. La carne, en el apóstol Pablo, se refiere a este mundo visible caído, el mundo que nos rodea, que por supuesto incluye nuestros cuerpos mortales, incluye nuestra carne, pero no se limita a eso, y no es engañoso reducirlo a eso o pensarlo totalmente en esos términos. En segundo lugar, el reino del Espíritu es la esfera de la realidad que está bajo el dominio del Espíritu Santo, en la que participamos de forma invisible y hacia la que avanzamos a través de la gracia de Cristo, que se hará plenamente visible en el cielo, en la Nueva Jerusalén, y finalmente en la nueva creación, en el mundo venidero, que estará completamente impregnado y animado por el Espíritu. Cuando Pablo habla de estas dos esferas de la realidad, la carne y el Espíritu, en realidad son prácticamente sinónimos de la antigua idea judía de la vieja creación y la nueva creación. Se tratan de dos esferas de la realidad que se superponen, y en medio de ellas se encuentra el ámbito de estar en Cristo. Aquí es donde viven los cristianos, que aún están en este mundo, en una especie de fase intermedia. Con esto no quiero decir un limbo, porque eso tiene todo tipo de connotaciones, pero es donde se superponen los dos ámbitos. Por un lado, los cristianos bautizados ya tienen el Espíritu de Dios morando en ellos, ya tienen la nueva vida de la resurrección, pero aún no se ha manifestado plenamente en la resurrección de sus cuerpos. Así que todavía experimentan sufrimiento, todavía experimentan la muerte, incluso todavía tienen que luchar contra el pecado. Al mismo tiempo, sin embargo, pertenecen realmente a la vida de la nueva creación y están en camino hacia esa vida. Así pues, lo que Pablo intenta hacer es que los lectores de esta carta a los romanos comprendan que aunque visiblemente, al mirar a su alrededor, parezca que todavía están en la carne, este mundo caído de pecado y muerte, la realidad invisible es que no lo están, sino que viven en el Espíritu. Y la razón por la que puede afirmar esto es porque mediante su bautismo y la fe, el Espíritu de Dios ya mora en ellos. El Espíritu ya habita en ellos y la consecuencia de ello, la implicación de este hecho espiritual es que el Espíritu de Cristo está en ustedes, nos decía en su carta. Una vez más, y podemos traer aquí ese pasaje bíblico donde Jesús ruega al Padre por aquellos que el Padre les confió y diciendo allí que están en el mundo pero no son del mundo. San Pablo quiere ir por esta línea también, de que estando en el mundo no somos del mundo, por lo tanto tenemos y estamos invitados a vivir según el Espíritu. El Señor nos ayude para que, siendo seres humanos íntegros, vivamos conforme al Espíritu en este mundo. Tengan todos ustedes muy buenas noches, que Dios les bendiga.
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Hasta mañana, amigos, a toda la gente de las grandes tierras del sur. Muchas gracias.

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Tengan todos un feliz descanso. Muy buenas noches.

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2: Tenemos una estadística de un año, de jugadores rivales, también de nuestro. O mejor, la selección era Rafinha, obviamente que estaba en aquel momento en el campo. O mejor, a tirar el penalti en Neymar, después Igor Thiago, después Rafinha, y después Rafinha era Bruno Guimarães. E depois Bruno Guimarães era Martinelli. Escolhemos Bruno Guimarães porque pensávamos que era o melhor no campo. E depois, para meter mais qualidade no último terço, metemos a Neymar e pusimos na direita Hendrik. E depois cambiei Bruno porque estava cansado para meter perna fresca no meio campo.
3: En el otro resultado de la jornada, Inglaterra derrotó por 3-2 a México y se citó con Noruega en los cuartos de final de la Copa del Mundo. Los europeos clasificaron gracias a un doblete de Jude Bellingham y un penal de Harry Kane. Los descuentos aztecas fueron obra de Julián Quiñones y Raúl Jiménez. Este lunes siguen los octavos de final con los enfrentamientos entre Portugal y España a las 15 horas y Estados Unidos ante Bélgica a las 20 horas, ambos con transmisión de Cooperativa Deportes. Por otro lado, en Copa Chile, la U derrotó por 3-2 a Santiago Wanderers en Valparaíso y quedó líder de su grupo. Los azules ya están prácticamente clasificados a la siguiente ronda del certamen. Tras el encuentro, Fernando Gago analizó la victoria.
4: Creo que hoy intentamos jugar de una manera distinta. Intentamos tener más posicionamiento con gente alta para poder atacar y quedar en situaciones de mano a mano defensivamente. Por la característica de jugadores que teníamos disponibles también para el partido, intentamos controlar al rival en una posición mucho más alta de ataque y no tanto de construcción por cómo se iba a dar el partido. Pero creo que hoy el partido hubo momentos donde el equipo hizo lo que pretendíamos. Después creo que fueron dos errores, tanto la pelota parada y en el segundo gol de distracciones nuestras, que nos complica y nos ponen en partido otra vez, pero el equipo creo que en líneas generales hizo un buen partido.
3: En otros resultados de la jornada, O'Higgins se impuso a Unión Española por 2-1 y Puerto Montt superó a Huachipato por el mismo marcador. Este lunes, Colo Colo recibe a Recoleta en el Estadio Monumental a partir de las 19:30 horas. Fue la información del deporte en el Diario de Cooperativa.
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7: Final, Inglaterra enfrentará a Noruega, algo que quedó resuelto ayer. Hay otros temas en cooperativa.cl. Delcy Rodríguez hace cambios en su gabinete mientras Venezuela asume la búsqueda de cuerpos. Meteorología pronostica un lunes con mínimas de hasta 4 grados bajo cero en el centro y sur del país. Podemos hablar también del frío esta mañana si ustedes quieren en el WhatsApp. Al revés, ola de calor extremo en Estados Unidos deja ya un saldo de 28 personas muertas. Y Micrero fue detenido por falta del atropello de conocido personaje de la bohemia porteña. Son todos titulares en cooperativa.cl.
8: El Mercurio dice: un vikingo tumba al gigante de Sudamérica. Y viene Haaland ahí, que le metió dos pepas a Brasil. Y el equipo Ancelotti para la casa. Inglaterra conquista México, ya no sé si es para tanto, pero ganaron los ingleses ahí en el Estadio Azteca. El comercio se reactiva en el centro de Santiago en medio de una renovada oferta de viviendas y un mayor flujo de personas, dice el Mercurio en portada. Diálogo político, tres comisiones, votación en sala, el agitado julio que se viene para el proyecto de reconstrucción. Esta semana es bien importante en comisiones. Los fanáticos del K-pop se movilizan por BTS. Parte de la portada con una fotografía ahí, una marcha en la Alameda. En rigor le protestan a la ministra Ducom. Con globos morados, pancartas y siluetas recortadas del conjunto surcoreano. Miles de seguidores. El ministerio afirmó que informó en la tarde que se abre la puerta a una solución técnica por parte de la productora, cuyos antecedentes sobre el uso del recinto ahora sí se ajustarían a la norma vigente para cuidar la cancha del Nacional. Es portada de El Mercurio.
7: Tengo por aquí la portada de La Tercera. Mega reforma entra en recta final con los votos asegurados y la sombra del Tribunal Constitucional latente. Con la oposición resquebrajada, la moneda tiene expectativas de que el Congreso despache la emblemática iniciativa presidencial en la penúltima semana de julio. Mañana, este martes, comienza la votación en particular en comisiones. Aumentan en 55% los formalizados por delito de posesión de fuegos artificiales. Venezuela, expertos advirtieron que viviendas sociales podían derrumbarse en caso de un sismo. Desestimientos en compra de departamentos alcanzan su mayor nivel en un año, dice también La Tercera. Frente Amplio inicia proceso electoral con competencia entre facciones de Martínez, Constanza Martínez, la actual presidenta, y Yeomans, la diputada Gael Yeomans. Expertos respaldan a Quirós por ajuste en crédito al empleo, pero matizan su optimismo sobre la economía, esto de que no habrá recesión, como aseguró en la entrevista de este fin de semana. Ministerio de Salud comienza despliegue por término anticipado de listas de espera oncológicas, y por supuesto hay espacio para el Mundial con una fotografía que muestra a Haaland saltando y de cabeza, insertando la pelota en el arco. Haaland elimina al pentacampeón, es el titular que trae La Tercera.
8: Ya, y la prensa internacional, a propósito de la cobertura mundialista, hacen eco del escándalo este que significa que Trump, la Casa Blanca, haya llamado al presidente de la FIFA, o a Infantino, a la FIFA, no sé a quién, para retirar una tarjeta roja, la del goleador Balogun, que el otro día lo expulsaron. Pasó a Estados Unidos, que juega hoy día su duelo de octavos de final con los belgas, que estaban indignados por esto, porque finalmente, a petición, todo indica, del gobierno norteamericano, le levantaron la tarjeta roja al goleador norteamericano y va a poder estar hoy día en cancha. Una decisión muy polémica en ese momento ya, porque se comparó con una patada que había pegado Messi en el estreno de Argentina y que no le pasó nada, no le pusieron ni amarilla. Y por un pisotón similar, a Balogun terminaron expulsándolo. Bueno, esa diferencia de criterio aparentemente tuvo que ver también con el reclamo norteamericano, pero que se haya metido el gobierno de Trump a hacer esto, bueno, copa portada en todo el mundo. Lo estoy leyendo en El País de España y también venía la crónica en Infobae en Argentina. Vamos a ver, hoy día juega Estados Unidos con Bélgica, eso será en la noche. Hay una apelación de Bélgica para que Balogun no pueda jugar, o sea, todavía eventualmente razones deportivas podrían dejarlo fuera, pero parece que se ha impuesto hasta ahora la política.
7: Tanto así que Trump escribió en su red social, en Truth: gracias a la FIFA por hacer lo correcto, es lo que hizo Trump, y revertir una gran injusticia. Metido, pero hasta el fondo, el presidente norteamericano en la decisión de la FIFA. Tengo por aquí el diario financiero. ¿Qué destaca en esta jornada? Informe solicitado por Fontaine desmenuza la era Pacheco en Codelco. Deuda creció más que los aportes al fisco. El reporte concluye que los resultados y el alto nivel de endeudamiento hacen necesario repensar la estrategia y efectuar cambios. Eso entre comillas. Eso incluye revisar la cartera de negocios y las inversiones. ¿Qué más? La disputa por 9.470 hectáreas en Atacama, que enfrenta hace 15 años a la familia Procuriza, debe ser la del ex senador Baldo Procuriza, ¿no? Y a la CMP.
8: ¿Quién es senador por la zona de Atacama?
7: Paula Esteves, subsecretaria de Relaciones Económicas Internacionales. Paraguay bajó los impuestos y crece al 6%. Ese es el desafío de Chile, dice, para ser competitivos. Parte de los titulares destacados en el diario financiero.
8: Las últimas noticias, viene Haaland, el androide noruego que hundió con 2 goles a Brasil, y vienen todos los compañeros abrazándolo. O sea, le ganó el salto, el primer gol le gana el cabezazo a Gabriel Magalhães, como si Magalhães midiera 1.60 m. O sea, le digo exactamente lo mismo, y Magalhães viene de jugar la final de la Champions con el Arsenal. Y después, bueno, le llega la pelota, nadie lo marca, ni siquiera toma mucho vuelo, mucha carrera, y le planta un golazo al ángulo abajo a Alisson Becker, que no tiene cómo.
7: Eso fue a ras de piso, ¿no?
8: Abajo, sí. Y bueno, ganan los noruegos. Y Brasil, chao. Hace rato que Brasil viene a los tumbos, eso sí, en los mundiales. Porque aquí en Sudamérica igual campea, digamos, a rato. Pero en los mundiales. Aguateado el del 2002, ¿sí? Que no pasa nada. Ya, y es la cobertura de la última noticia. Abajo dice: fanáticas de BTS empezaron protestas con gritos y terminaron llorando de emoción, porque deben haber escuchado, se enteraron de lo que dice ahora el Ministerio del Deporte. Supongo. Dice: Paula Pavich cuenta cómo le cortó la cola de caballo al Chino Ríos y la guardó en una caja fuerte.
7: ¿Habrá quien quiera comprar alguna vez esa cola de caballo? ¿Cuánto valdrá como para guardarla en una caja fuerte?
8: No, soy incapaz de calcular una cosa así.
7: ¿Alguien pagaría por la cola de caballo?
8: Pero hay gente que vende su pelo para hacer peluca, de hecho. No sé si será el caso.
7: Peluquero para hacer peluca.
8: No sé si será el caso.
7: Pues ya. ¿Será?
8: ¿Qué más? Lista con el alza de la luz en las 55 comunas más pobladas, a la espera de lo que diga el Congreso con el proyecto del Ejecutivo, que podría frenar eso. LUN es portada a esta hora también.
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29: Menos un grado. Menos un grado en Santiago. Cooperativa. 6:39 minutos. 6:39 minutos.
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31: De lunes abrimos la semana con menos un grado aquí en Santiago, un Santiago bajo cero a esta hora de lunes 7. Lunes 6 del 7. 6 de julio del 2026.
32: Igual prepárense porque en la tarde frío no va a ser. 22 grados es lo que se anuncia aquí en Santiago, 21 en Rancagua, hasta los 19 van a llegar en Valparaíso. Bien extremo la temperatura.
31: La oscilación térmica, dice.
32: Claro, entre menos 1 y 22 grados.
31: Y mañana hay 21. Está como para lavar la ropa hoy día,
32: ¿eh? Sí, claro.
31: Vamos al sur. Soledad Lorca.
33: Las rondas de patrullaje mixto entre seguridad pública y carabineros permitieron detener a una mujer involucrada en una violenta pelea registrada en el llamado Paseo de los Vientos afuera del mall de Costanera de Puerto Montt. Mientras los inspectores se encontraban realizando un control de identidad en Rengifo con calle Benavente por una denuncia de robo de un teléfono celular, identificaron a dos mujeres sospechosas y al bajar de la patrulla ambas intentaron huir. Al hacerles un control de identidad, los equipos municipales y carabineros se encontraron con el arma blanca utilizada en el incidente. El alcalde de Puerto Montt, Rodrigo Wainwright, anunció que la unidad penal municipal va a analizar los antecedentes del caso con el objetivo de perseguir a los responsables de estos hechos de violencia.
34: Fue detenida una persona de 21 años, mujer, que portaba un arma blanca y que participó en una pelea en el mall. Fue detenida en un procedimiento de nuestros funcionarios de seguridad municipal en conjunto a carabineros. Lo que tenemos que decir es que estamos atentos a todos aquellos desórdenes que están dando en el centro de nuestra ciudad con el objetivo de dar protección y seguridad a nuestros vecinos y vecinas. Hoy en día vamos a hacer un análisis y vamos a pasar todos estos antecedentes a la UPM, Unidad Penal Municipal, para ver la posibilidad de presentar una querella criminal justamente respecto a esta persona que se encuentra detenida.
33: Durante la última semana se han registrado varios hechos de violencia en las inmediaciones del Mall Paseo Costanera, por lo que la Dirección de Seguridad Pública ha intensificado las rondas de patrullaje mixtas en conjunto con carabineros y va a mantener una presencia permanente en el sector. Y en otro tema, dos hombres que mantenían órdenes de detención vigentes para cumplir condenas por delitos de violación fueron detenidos por carabineros del retén Parua, esto es en la comuna de Calbuco. El personal policial logró ubicar y detener a dos adultos de 31 y 26 años de edad, quienes eran requeridos por la justicia. De acuerdo con la información entregada por carabineros, ambos registraban órdenes de detención emanadas del Tribunal de Juicio Oral en lo Penal de Puerto Montt para el cumplimiento de las condenas dictadas en su contra por delitos de violación. Tras concretarse su captura, los condenados fueron puestos a disposición del tribunal competente para iniciar el cumplimiento de las penas impuestas por la justicia.
0: Sabíamos de eso en los lagos con Soledad Lorca. Nos vamos a la región de Valparaíso para saber de la fiscalía, que mantiene diligencias tras identificar a un conductor investigado por un atropello fatal en Valparaíso a un popular personaje. Elizabeth Fuensalida preparó el informe.
1: Diversas diligencias continúan desarrollando el Ministerio Público y Carabineros para esclarecer las circunstancias del atropello que la noche del sábado costó la vida a un conocido vecino de Valparaíso, hecho por el cual el conductor de un microbús de la línea 200 permanecerá detenido mientras avanza la investigación. El procedimiento se originó luego que personal de carabineros concurriera hasta la intersección de Avenida Condel con calle Pudeto, donde se confirmó el fallecimiento de un hombre tras ser atropellado por un vehículo de la locomoción colectiva. Por instrucción de la Fiscalía, funcionarios de la Sección de Investigación Policial de la Segunda Comisaría Central realizaron un amplio trabajo investigativo que concluyó el análisis de cámaras de seguridad y la recopilación de testimonios, logrando establecer la identidad del conductor presuntamente involucrado. Sobre estas diligencias se refirió el subprefecto de los servicios de la Prefectura de Valparaíso, el teniente coronel Daniel Guzmán.
2: Conforme a las declaraciones de los testigos y las imágenes que se ven en la cámara, la persona había atravesado con luz verde de semáforo y se efectúa el cambio de la luz a mitad del camino, y el conductor, al ver que ya le da luz verde, empieza la marcha, y fue en ese momento que atropella a esta persona. Y conforme a las declaraciones que se han realizado, la persona manifiesta que no se percató efectivamente de que había atropellado a una persona. Por eso había seguido su marcha, de hecho. Se da por enterado una vez que carabineros en la mañana lo detiene y les indica el motivo de la detención.
1: Durante la audiencia de control de detención, el Ministerio Público solicitó ampliar la detención del imputado por 48 horas, petición que fue acogida por el tribunal con el fin de completar una serie de pericias consideradas relevantes para el desarrollo de la investigación. El fiscal del Sistema de Análisis Criminal y Focos Investigativos de Valparaíso, Germán Kluck, explicó los fundamentos de esta solicitud y detalló las diligencias que aún permanecen pendientes.
3: El Ministerio Público controló la detención de un imputado que conducía un vehículo de la locomoción colectiva, específicamente un microbús marca Mercedes-Benz por calle Condel en Valparaíso, atropellando a una persona y terminando con su vida producto del impacto. El Ministerio Público solicitó una ampliación de la detención por un plazo de 48 horas, la que fue acogida por el tribunal. Esto principalmente porque existen múltiples diligencias pendientes a esclarecer si había algún tipo de participación de sustancias o alcohol en la conducción, y además algunas diligencias pendientes con el servicio médico legal.
1: La víctima correspondía a Sabino, un conocido personaje de la bohemia porteña, cuya muerte generó múltiples muestras de pesar entre vecinos, comerciantes y habitantes de Valparaíso, quienes lo recordaron por su permanente presencia en el centro de la ciudad.
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29: Cooperativa, 6:46 minutos. 6:46 minutos.
31: Han habido manifestaciones contra la decisión del Ministerio del Deporte de no autorizar los conciertos de BTS en la cancha del Estadio Nacional previstos para octubre. El Ministerio culpa a la productora, dicen que vendió las entradas sin tener la autorización a su debido tiempo, sin cumplir con las especificidades técnicas, digamos, que esto requería. Entiendo que el escenario es muy pesado, puede dañar el terreno del Nacional. Bueno, hay protestas que se han sucedido estos días y finalmente, a raíz de un plan de mitigación, todo indica que se abre una puerta para revisar esa decisión, que finalmente esto se lleve a cabo ahí en Ñuñoa. Carla Fernández tiene el informe.
5: El gobierno abrió la puerta que se realicen los conciertos de la banda de K-pop BTS en el Estadio Nacional luego de días de incertidumbre, marchas y campañas en redes sociales. Esto luego de que durante los últimos días se desató la polémica tras las palabras de la ministra del Deporte, Natalia Ducó, quien confirmó que pese a que DG Medios habría realizado la venta de entradas, no contaba con la autorización para utilizar el Coliseo Central del Centro Deportivo. Situación que se da posterior a la masiva movilización en al menos 11 ciudades a lo largo del país, protagonizada por las fanáticas del grupo surcoreano, y en esa línea manifestaron su molestia tras la incertidumbre y exigieron transparencia respecto a las gestiones para que se lleven a cabo los tres conciertos en octubre.
6: Creo que no tiene que ver solamente porque sea BTS. Esto sucedió hace unos años atrás con Ed Sheeran, con Taylor Swift, que traían escenarios súper grandes. No se pudieron hacer en Chile porque no tenemos la infraestructura, no existe ningún estadio, además del Nacional, que cumpla los parámetros para poder hacer un evento de este nivel. Nosotros somos como clientes, merecemos una respuesta pronta. Han pasado demasiado tiempo, ha dado paso para muchas especulaciones. Hay muchas cosas en juego. No es solo un concierto, en verdad. Hay gente que viene de regiones, hay gente que viene fuera del país, ya hay reservas de hoteles. Se muestra claramente la ineficiencia de lo que es como gobierno y en específico ahora, yo creo que probablemente de todos los ministerios, más en este caso en el deporte. Y claramente también en la ineficiencia de lo que es la organización de DG Medios, que estamos hablando de un evento mundial en donde el único país que ha tenido problema es Chile.
5: Bajo ese contexto, mediante un comunicado, el Ministerio del Deporte informó que se recibieron nuevos antecedentes por parte de la productora encargada y que sí permitirían las presentaciones en el recinto de Ñuñoa. Desde la cartera del deporte señalaron que las modificaciones presentadas cambian sustancialmente la base de la evaluación técnica realizada previamente y que se ha manifestado la disposición de revisar las autorizaciones del concierto en la cancha central. Sin embargo, aquello está condicionado a la entrega de documentación técnica que respalde cuatro puntos específicos que apuntan a las cargas del escenario, sistemas de protección, operación del evento y plan de mitigación. El gobernador metropolitano Claudio Rego también se sumó a las demandas de las fanáticas.
7: Aquí claramente hay un problema de un recital de escala internacional que tiene más de 200.000 entradas vendidas en Santiago, y lo que la ciudadanía espera del gobierno no es que comente lo que está pasando, no es que exprese sus deseos, que lo resuelva. Y yo, como representante de la ciudad, me sumo a esa petición. Resuelvan el problema de una sola vez.
5: Respecto a la gestión de la productora, el presidente de la Corporación Nacional de Consumidores y Usuarios abordó el escenario que enfrentan los asistentes.
8: El cambio de lugar es un incumplimiento de un contrato, y eso también es una falta al cumplimiento de la oferta que hizo la productora. Además, no es la calidad del servicio que se ofreció. Se infringen diversas disposiciones que tienen de protección para los consumidores. También habría que considerar el derecho a retracto que puedan hacer las personas de exigir la restitución de lo cancelado, porque no se cumplen las condiciones que contrató.
5: La Moneda además confirmó que presentarán un ajuste en la normativa de realización de estos eventos, estableciendo multas para todas aquellas productoras que vendan entradas sin contar con las autorizaciones correspondientes.
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29: Cooperativa, 6:51 minutos. 6:51 minutos.
0: Hablemos de economía y de propuestas laborales en medio del último IMASEC, que muestra la quinta caída consecutiva del año en materia económica. Paula Kelly.
10: El gobierno estudia medidas para enfrentar la crisis laboral. Una de ellas apunta a flexibilizar el cálculo de la jornada de 40 horas, ampliando el periodo sobre el cual puede promediarse el tiempo trabajado. La idea forma parte del informe de la Mesa de Reactivación Laboral y es propuesta apenas meses después de que entrara en vigencia la reducción de jornada de 44 a 42 horas semanales, como parte de la aplicación gradual que culminará en 40 en 2028. Lo que se propone es que se considere un plazo menos acotado para distribuir el límite de la jornada laboral, permitiendo que el promedio de 40 horas semanales no tenga que cumplirse estrictamente en cada mes, sino que en un periodo de tiempo más largo. Ante esto, el diputado del Partido Comunista, Luis Cuello, criticó la propuesta, señalando que no considera ni a sindicatos ni a trabajadores. En cambio, su par de Renovación Nacional, Jimena Ossandón, valoró las iniciativas que propone la Mesa de Reactivación, señalando que se hacen cargo de la crisis del mercado laboral.
11: Las propuestas de esta mesa tienen varios problemas. Primero, que no considera la opinión de los sindicatos, de los trabajadores, y en segundo lugar, que parte del supuesto equivocado que quitándole derechos a los trabajadores, eso va a crear más empleo. Si queremos crear más trabajo, el gobierno debería hacer un cambio en su política económica, revertir los recortes e impulsar medidas.
12: Bueno, la verdad es que Chile está muy cerca de una posible recesión técnica. Mucho depende, todos sabemos, del próximo MASEC y de algunas otras cosas, pero lo importante es reaccionar lo antes posible. Bueno, respecto a la mesa de reactivación, me parece que es sumamente pertinente y estas 22 propuestas justamente se hacen cargo de la crisis del mercado laboral chileno.
10: El desempleo en Chile alcanzó su peor nivel en 5 años. La tasa de desocupación llegó a 9,4% entre marzo y mayo, con un alza de 0,5 puntos porcentuales en 12 meses. Es el dato más alto desde junio de 2021, cuando el desempleo llegó a 9,5% en plena pandemia. El economista académico de la Universidad de Santiago, Andrés Palma, indicó que la flexibilidad laboral que se propone sería precarizar la condición del trabajo, ya que al no tener grandes sindicatos en Chile, la decisión sería solo con el criterio del empleador. Por otro lado, el académico de la Universidad Católica y presidente de la Mesa de Reactivación Laboral, David Bravo, afirmó que con la propuesta habría más flexibilidad para las empresas.
13: Todos los casos en que se aplicó esta flexibilidad laboral se aplica por acuerdo entre los empresarios y los trabajadores sindicalizados. La negociación se hace entre dos partes que tienen ambas fuerzas. Eso en Chile no existe. La flexibilidad que se propone es una flexibilidad que sería con el puro criterio del empleador y por lo tanto sería precarizar la condición del trabajo.
14: La Mesa de Reactivación Laboral no propone cambiar el cronograma ni la ley de 40 horas, pero lo que sí propone es permitir que haya flexibilidad para las empresas. Países de la OCDE en general tienen distintas jornadas laborales y han ido a un proceso de rebaja de jornada, pero las condiciones para de flexibilidad son mucho mayores.
10: El presidente de la Central Unitaria de Trabajadores, la CUT, José Manuel Díaz, señaló que las medidas propuestas son una reforma laboral encubierta y añadió que la reactivación económica no se puede sustentar debilitando los derechos laborales.
15: La reactivación económica no puede sustentarse en el debilitamiento de los derechos laborales. El desafío del país es avanzar hacia un desarrollo que combine crecimiento, productividad y más trabajo decente para las familias trabajadoras de Chile. Lo que el gobierno presenta como medidas aisladas de reactivación económica es una reforma laboral encubierta y eso ha quedado en evidencia a través de sus propios anuncios y las declaraciones de los ministros.
10: Según el IMASEC de mayo, la economía mostró una contracción de un 0,9%, siendo la quinta caída consecutiva del año. La cifra se explica por la producción de bienes y servicios, que cayó un 4,7%, pero también por la minería, que produjo un 11,6% menos que en mayo del año anterior.
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5: Ministro de Hacienda descarta un escenario de recesión económica en semanas decisivas para la mega reforma en el Senado. Quirós anticipa un ajuste al crédito tributario al empleo.
6: Además, el gobierno confirma que este jueves volverán a bajar la gasolina y el diésel en torno a los 100 pesos por litro.
5: Las mitigaciones de la productora para cuidar la cancha abren la puerta para que los conciertos de BTS sí puedan realizarse en el Estadio Nacional. Protestas contra Ducó el fin de semana.
6: Indagan un presunto femicidio frustrado. Esto ocurrió anoche en la comuna de Estación Central. El agresor, que amenazó a su pareja con un cuchillo, está detenido.
5: Comisión de Seguridad de la Cámara retoma trámite del registro de vándalos e incivilidades. Se espera la presencia de los ministros Arrau y Alvarado.
6: En el exterior, los equipos de rescate regresan a sus países, mientras Venezuela cuenta más de 3.300 muertos por el doble terremoto. Multitudinario funeral del líder supremo iraní abatido en febrero.
5: Y en el Mundial, Noruega eliminó a Brasil e Inglaterra a México. Perdonazo de la FIFA al goleador de Estados Unidos irrita a Bélgica en la previa del duelo de esta noche. Más temprano, Portugal y España también juegan en Cooperativa Deportes.
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5: Hacemos el diario de Cooperativa desde una ciudad de Santiago que a esta hora tiene 1 grado y 1 décima bajo cero, 92% la humedad. Claro que hay que abrigarse, pero pensando en que en la tarde vamos a llegar a los 22 grados, no como la semana pasada en que subíamos como hasta los 13, 14 grados, ahora va a ser casi primavera. 21 esperan en Rancagua, 19 en Valparaíso, lo mismo que ahí en la costa de La Serena, Coquimbo, cuando ya terminaron las vacaciones escolares en buena parte del país. Chubascos hoy, estoy mirando en la tarde, lluvia en Punta Arenas, lo mismo que en Torres del Paine. En la noche va a caer agüita en Coyhaique, en Puerto Montt. También en la noche dicen que mañana y pasado pura lluvia. Y en los lagos lo mismo que ocurrirá en los ríos, en Valdivia, en Temuco y en Concepción, donde debería empezar a llover mañana por la tarde. Lo mismo que en Chillán. Desde el Maule al norte, ya nada de agüita. Chubascos hoy sobre la isla de Pascua, donde esperan 22 grados, igualito que en Santiago.
6: Sí, porque si bien hace frío esta mañana, por la tarde va a estar bien, bien tibia la capital. Vamos a estar en contacto con China esta mañana, con Rafael Pardo. Vamos a hablar también con el ex rector de la Católica, el doctor Ignacio Sánchez, en temas de educación. Y vamos a hablar, por cierto, del deporte con Ernesto Contreras, porque está al rojo el Mundial en Norteamérica. Literal, con la polémica entre Trump, la FIFA, el delantero norteamericano que fue perdonado, y las quejas de Bélgica y de todo el mundo en la práctica después de ese telefonazo.
5: Y como siempre queremos escucharlos a ustedes en el WhatsApp Cooperativa, el +569-788-880770.
11: Buenos días.
5: Hola.
11: Estamos acá en Rengo desde las 4:20, 4:30 más o menos, en el tren que hace el viaje desde Temuco a Santiago, que tampoco ni siquiera pudimos tomar en Temuco porque nos avisaron en el momento que el tren no había llegado y que tendríamos que viajar en bus hasta Chillán. Llegamos a Chillán alrededor de las 10:30 de la noche, a las 12 recién salimos desde Chillán, y bueno, estamos acá en Rengo desde las 4:20 de la mañana y tendríamos que haber llegado a las 6 de la mañana a Santiago, pero hay un desperfecto eléctrico y todavía estamos acá varados.
6: Qué lata, ¿qué le pasó? Fíjese. Bueno, a usted y a sus compañeros de viaje ahí en ese tren que no salió nunca, parece. Mala cosa, mala nueva.
5: O sea, salió, pero desde una ciudad distinta, porque de Temuco a Chillán, que es donde partió finalmente, no es que sea precisamente al lado. El Tren del Recuerdo opera a servicios especiales entre Santiago y Temuco y es gestionado de manera conjunta por EFE y por la Corporación del Patrimonio Ferroviario. Seguramente EFE les tendrá que dar alguna explicación durante el día de hoy. Claro que el mal rato de quedarse, de tener que hacer primero la primera parte del viaje en bus y después quedarse varados ahí en Rengo, no se lo damos a nadie.
6: Mala
5: forma de partir la semana.
6: Temperaturas bajo cero esta mañana aquí en la zona central, aquí en Santiago y también ahí en Rengo, región de O'Higgins.
5: Vamos a las calles de Santiago, tenemos nuevo contacto a esta hora con Cristian Aburto para dar una mirada ya más completa a la información policial de las últimas horas. Te escuchamos, Cristian.
12: Así es, muy buenos días. Ahora revisamos, por supuesto, en detalle la información policial de las últimas horas. En el Estadio Central ocurrió un homicidio frustrado donde a la llegada de carabineros se sorprendió a un sujeto que tenía retenida a una mujer, amenazándola con un arma cortopunzante que sostenía en su mano derecha. Esto ocurrió en la intersección de las calles Capitán Gálvez con Alpacatal, y personal policial intentó persuadir al individuo para que depusiera su actitud. Ante la negativa de carabineros, actuó con éxito. Carabineros, por supuesto, actuó con éxito, logrando desarmarlo y concretar su detención, mientras que la víctima resultó con lesiones leves luego del incidente. Vamos a escuchar ahora en estos momentos a la capitán Carolina Rosales de la 30ª Comisaría Radio Patrullas, quien entrega los detalles de este suceso ocurrido en la estación central.
13: Personal de la Prefectura de Radio Patrullas e Intervención Policial del Servicio Plan Calle Sin Violencia, mientras realizaban patrullajes preventivos por la comuna de Estación Central, divisaron que había un sujeto masculino, el cual mantenía a una mujer agarrada desde el cuello y que mantenía en su mano derecha un cuchillo, el que intentaba lesionar en toda oportunidad a esta mujer. Es por ello que el personal policial baja raudamente del vehículo policial intentando dialogar con este sujeto, el cual opone tenaz resistencia en todo momento, logrando el personal policial quitarle el arma blanca que mantenía, procediendo a la detención de este sujeto.
12: Bien, el procedimiento contó también con la presencia de personal de seguridad del gobierno regional metropolitano, quienes a través de su cámara grabaron el procedimiento que podría ser, por supuesto, utilizado cuando el sujeto enfrente a la justicia. Carabineros da cuenta de esta situación tras divisarla en el marco de patrullajes preventivos, donde visualizan que el sujeto tenía a la mujer sosteniéndola del cuello y amenazándola con un cuchillo, por lo que allí actúan y proceden con su detención. El aprehendido es un hombre venezolano de 30 años con antecedentes policiales que luego del suceso quedó a disposición del Ministerio Público. En otra información policial, la PDI concretó la expulsión de un ciudadano colombiano a su país de origen que cumplió una condena en Chile de 4 años por el delito de robo con violencia. El sujeto además mantenía una orden de detención vigente en Colombia por el delito de violencia intrafamiliar agravada, por lo que será juzgado en aquel país. Vamos a escuchar ahora al subprefecto Francisco Quesada de la Policía Internacional, de la PDI, quien relata los detalles de esta extradición a Colombia.
14: Detectives del Departamento de Policía Internacional de la Policía de Investigaciones de Chile materializaron la expulsión del territorio nacional del ciudadano colombiano Iván Darío Merichán López, quien mantenía una resolución de expulsión administrativa vigente dictada por el Servicio Nacional de Migración. El extranjero en comento registra en Chile una condena por el delito de robo con violencia, por la cual fue sentenciado a 4 años de prisión. Asimismo, mantiene una orden de captura vigente en Colombia para cumplir condena por el delito de violencia intrafamiliar agravada. La medida fue ejecutada mediante un vuelo comercial con destino a la ciudad de Bogotá, en coordinación con las autoridades de ese país.
12: Bien, Iván Darío Melichán López es entonces el ciudadano colombiano extraditado quien enfrentará a la justicia de aquel país y fue trasladado hasta Bogotá, por lo que así se dio cumplimiento a la resolución del Servicio Nacional de Migraciones, quedando el sujeto a disposición de la policía colombiana.
5: Cristian Aburto con la información policial, seguimos atentos a todo contigo en las calles de la capital. Gracias, buenos días.
12: Buen día.
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19: Buenos días, Verónica, Rodrigo, ¿cómo
5: Hola.
19: Están?
5: Hola.
19: Orlando por acá. Yo estoy hace más de 6 meses sin trabajo. He postulado a, no sé, miles de cargos. Soy profesional, trabajé muchísimos años en el Estado. Tengo 48 años y la verdad es que ya perdí la esperanza porque he postulado a trabajos que uno entiende que debería estar muy calificado y ni siquiera una entrevista. No Llevo 6 meses y como bien decía Rodrigo, la desesperación ya me la ganó y he tenido que dedicarme a hacer cosas que nunca pensé. Hoy día día cargo camiones. A eso me dedico. Tengo más de 20 años de experiencia profesional, universitaria, y ese es el camino que tuve que tomar hoy día, porque, como saben, hay que comer. Tenemos esa mala costumbre las personas de comer y pagar cuentas. Ah. Un abrazo y que tengan buen día.
6: Y bajo un techo. Sí, pues el drama del empleo. Llevamos como 15 meses con desempleo por sobre el 8,5%. En el caso del empleo juvenil y del empleo femenino, la situación es más crítica todavía. Hasta ahora no se ha visto una vuelta de tuerca, digamos, en esta administración. Se supone que viene la mano de la construcción, dice Quirós, aprobada la proyecto o la mega reforma, el proyecto de reconstrucción, pero eso todavía no está aprobado. Vamos a hablar más rato con el ministro del Trabajo, en donde se empezó a hablar ya de flexibilización, por ejemplo, en el tema de las 40 horas, se acusa una reforma laboral encubierta, pero se supone que vienen algunos subsidios que van a ser más de 5.000, como se dijo el otro día. Entendemos que cerca de 40.000, según se ha anticipado, pero de todas maneras la crisis es más profunda que esa, digamos. Hay cerca de 900.000 chilenos y chilenas que no tienen trabajo y que no lo encuentran, digamos. Y así como el auditor, llevan meses buscando y finalmente se tienen que emplear.

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1: Vamos a China, lo decíamos, una superpotencia económica china, pero también cultural, tal vez sobre todo cultural. De un tiempo a esta parte, además, hay una suerte de intercambio con la América Latina que ha ido creciendo, en materia de acuerdos, por ejemplo, en esa industria, pero también en el creciente interés de los chinos por las letras latinoamericanas. Parte de lo que vamos a conversar esta mañana con Rafael Pardo, que está en China. ¿Qué tal, Rafa? Buen día.
0: Hola, Rafa. Buenos días, buenas tardes para ti.
2: Hola, ¿qué tal, Verónica Rodrigo? Acá estamos en Beijing de vuelta después de haber pasado por Nanjing, escenario de un impactante museo de la memoria que recuerda parte de lo que fue la invasión japonesa en tiempos de la guerra y también cuna de la literatura de este país, que es justamente el tema que les propongo conversar en este rato acá en el diario de Cooperativa, Verónica Rodrigo, claro, porque ha habido un crecimiento exponencial, como decían ustedes, del interés mutuo, tanto de personas acá en China por leer literatura latinoamericana o hispanohablante.
0: Estamos con alguna dificultad en la comunicación con Beijing. Hablábamos de los avances de la tecnología la semana pasada con Rafa y de cómo esta tecnología nos supera por mucho en China al resto del mundo, de los avances, pero parece que la dificultad en la comunicación sigue siendo la misma. No sé si la tenemos nosotros, la tienen ellos en este momento. Rafael nos iba a hablar esta mañana, ya nos adelantaba algo sobre literatura. En los últimos años ha crecido exponencialmente el interés de leer autores y autoras latinoamericanas en China. Y en nuestro idioma, además, o traducidos, Rafa.
2: En el propio idioma español, ¿sabes por qué, Verónica? Porque se da en un contexto bastante fértil, que es el alto interés, especialmente en jóvenes, por aprender el idioma español. Es en ese contexto que se están dando, ¿cierto?, estos intercambios y este avance en las traducciones.
0: No hay caso, Rafa. Vamos a tener que hacer un alto, ver cómo podemos solucionar el problema de la comunicación contigo, porque nos interesa hablar de esos acuerdos para la impresión de libros en ambos idiomas y, por lo tanto, la facilidad para aumentar el intercambio cultural también entre China y toda Sudamérica. De libros, acuerdo, de literatura, de autores.
1: Me acuerdo del boom de los últimos años por aprender chino mandarín acá. No sabía de ese interés por aprender español allá. Eso ya me llamó la atención. Aquí, en su momento, en todo el mundo de Sanhattan, estaban todos los ejecutivos chilenos aprendiendo chino.
0: Pero claro. Pues
1: porque sí, había una serie de desafíos, digamos, comerciales, económicos, de negocios, en el mundo financiero también. Para finalmente estrechar esos lazos con el gigante asiático, y yo entiendo que muchos avanzaron en eso, incluso en algunos colegios empezaron a enseñar chino mandarín.
0: Ahora sí, Rafa, estamos en Beijing contigo. ¿En serio?
1: Debe ser difícil.
0: Debe ser muy difícil.
2: Rafa, sí, acá estamos de vuelta.
1: Ya. Afírmate, vamos.
2: Hijao. Sí, acá estamos de vuelta con palabras claves que hemos, por supuesto, ido aprendiendo también en estos días. Ha crecido exponencialmente el interés por aprender español. En ese contexto es que también ha aumentado el interés en China por leer autores y autoras latinoamericanas y también desde Chile por aprender el idioma y por conocer más precisamente de este mundo. En el contexto de la Feria Internacional del Libro de Beijing nos tocó asistir, por ejemplo, a un importante acuerdo que se firmó. Hace dos décadas existió el proyecto Panda, que consistía justamente en traducir más libros en ambos idiomas en un cruce cultural. Hoy tuvimos la oportunidad de ver cómo se firmó un nuevo acuerdo, se llama la nueva serie del Panda, que es algo así como un 2.0,

0: cierto, del acuerdo anterior, participarán editoriales de la región, por ejemplo, la editorial Mil Gotas de Argentina, donde Guillermo Bravo es su fundador y actual presidente, y esto nos contó a Cooperativa.
1: Esto hace 2 años publicamos una serie de, en el mismo programa, una serie de cuentos chinos tradicionales adaptados para los niños y con ilustraciones de artistas chinos contemporáneos. Y nos llamó mucho la atención que fue un libro que se vendió mucho, que gustó allá. Y en este caso decidimos, cuando publicamos este libro, poner el bilingüe, español-chino. Así que obviamente va a haber muchos latinoamericanos que van a leer en español y van a ver los caracteres chinos, aunque no puedan leerlos, pero van a ir familiarizándose.
0: El primer hispanohablante en ser traducido fue Cervantes. El primer latinoamericano en ser traducido al chino mandarín fue Pablo Neruda. Mira, a quien se le recuerda mucho acá porque ya en la década del 50, en el siglo XX, había estado presente acá en Beijing, y es el primer latinoamericano en ser traducido al chino mandarín, muy leído por generaciones.
2: Más de 70 años, claro, Rafa. Más de 70 años que conocen a Neruda.
3: La afinidad política también de Neruda con China.
0: Sí, y de hecho, Rodrigo, Verónica, eso es antes incluso que Chile firme las relaciones diplomáticas con China, por eso que es bien relevante, que además sabemos es el primer país de Sudamérica, solo adelantado por Cuba en toda Latinoamérica, ¿cierto?, en cuanto a firmar las relaciones diplomáticas con China, por eso que también ha marcado a generaciones acá la lectura de Pablo Neruda. Les decía yo que Cervantes era el primero hispanohablante. Fíjate, ¿sí?, que el Instituto Cervantes, precisamente, como para dar una idea, tiene acá dos institutos, uno en Beijing y otro en Shanghai. Conversamos con Francisca Segura, ella es la bibliotecaria del Instituto Cervantes en su sede de Beijing, y nos habló de este creciente interés de los autores que se han estado leyendo también en el último tiempo.
4: Los grandes nombres de la literatura latinoamericana, pues como Neruda, por ejemplo, sí, están traducidos desde el siglo pasado. Es verdad que está aumentando, yo creo que China en general está cada vez más interesada en conocer todo lo que pasa en la cultura de los países hispanohablantes. Por ejemplo, el auge en la enseñanza del español también es un signo, ¿no?, de ese interés creciente por la cultura de los países hispanohablantes, ¿sí? Nosotros en la biblioteca tenemos una colección muy importante de literatura de países hispanohablantes traducida al chino, y es una de las secciones que más interés despierta.
2: Pero mira el tremendo mercado que se le abre a los escritores chilenos, latinoamericanos, hispanohablantes, como decías tú, con un territorio como China, dispuesto a leer no solo en chino traducido, sino también a aprender español para leerlos en su lengua de origen.
0: Y que es un ejercicio bien complejo, Verónica, por eso es que se ha valorado aún más que este interés haya forzado a seguir aumentando la cantidad de libros, porque admitían que uno de los desafíos es capturar el alma, no es traducir literal. Me imagino, claro, todos quienes nos escuchan, ¿cierto?, una novela, imagínate una ficción latinoamericana, una leyenda, por ejemplo, de pueblos originarios, una historia para niños, en fin. Entonces, no es fácil, de ambos lados del mundo, digamos, llevarla al otro, porque no es solo literalidad, participa mucha gente, entre ellos guionistas, literarios, no solo traductores, en poder concretar esta aspiración. Cierro con algunas recomendaciones, más que nombres, las pueden buscar para que sea más fácil ahí quienes nos están escuchando, uh-huh, Verónica. También de nuevas sensaciones que hay acá en China respecto a literatura. Por ejemplo, hay un delivery, también hay una persona que mueve encomiendas, que están escribiendo sus historias y son un hit literario. Les ha ido muy bien, si los buscan como delivery chino, que es bestseller, digamos, lo van a encontrar de inmediato. Y también una baby sister que escribe novelas, también con alto impacto en sus historias en la población acá en China, y también mucho interés despertó en muchas personas que vimos del mundo hispanohablante, en ojalá conocer también esas historias, como para citar un fenómeno que también se está dando, que es que no solo estén las personas expertas, que no solo estén la academia, que no solo estén escritores y escritoras, sino también personas de otros mundos contando historias que han generado interés en las personas por acercarse a este tipo también de literatura. En el caso del delivery, contando sus vivencias, y en el caso de esta baby sister china que le decía yo, escritora de novelas.
2: Ya, anotado. Delivery chino bestseller, lo buscaré, Rafa. Oye, y lo último, este interés es mutuo, porque como decía Rodrigo, cada vez más son los chilenos interesados en el estudio del chino mandarín. Hay al menos 25.000 que han tenido contacto directo o se han formado en este idioma. Más de 10.000 escolares en establecimientos municipales y públicos han tenido cursos de chino mandarín y hay más de 17.000 estudiantes que se han matriculado en cursos oficiales en los distintos institutos Confucio. Rafa, ¿empiezas a terminar ya tu periplo por China o no?
0: Claro que sí, última semana, último contacto para el diario de Cooperativa. Seguiremos después, por supuesto, repartiendo historias también de la visita a otras ciudades a través de Efecto China, que como ustedes han dicho, tiene nueva casa, así que también ahí nos pueden encontrar con imágenes e historias.
2: Está el programa
3: y EfectoChina.cl, ¿no?
2: Está el programa y está el EfectoChina.cl. Rafa, gracias por todo, un abrazo.
0: Sí, sí. Chao, Rodrigo, Verónica, que estén bien.
3: Sí, sí.
0: Que te vaya bien. Salve. Adiós.
2: Chao, Rafa. 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
15: Cooperativa, 7:30 minutos. 7:30 minutos.
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3: Vamos a hablar de educación. Hay esta polémica, ruido, debate en torno a los embargos por las deudas del CAE, por ejemplo. Se ha hablado de gratuidad y el acceso a ese beneficio también, de la duración de las carreras. Bueno, y el tema educacional en los liceos también es materia de análisis por estos días. Está lo del SAE, por ejemplo. Está en línea el doctor Ignacio Sánchez, presidente de la Fundación Aequalis, Foro de Educación Superior, ex rector además de la Pontificia Universidad Católica de Chile. ¿Cómo está, Ignacio? Bienvenido, buen día.
2: Muy buenos días, ¿cómo está?
17: Buen día, Verónica, buen día, Rodrigo, muchas gracias por esta conversación.
3: A usted, pues.
2: Doctor, partamos hablando del CAE. Usted fue rector de la Católica durante buena parte del periodo en que el CAE convivió con gratuidad, con becas, con otros instrumentos. ¿Cumplió o cumple una función de acceso que hoy tendemos a olvidar el CAE, o el costo social del endeudamiento termina siendo demasiado alto hoy por hoy y por eso estamos en lo que estamos?
17: Bueno, yo creo que en su momento, cuando se inicia, el rol que usted menciona, aumentar el acceso, obviamente que el CAE comenzó con tasas de interés muy altas, que se fueron regulando en su duración. Y bueno, tiene el problema de la deserción, el problema de las deudas que son muy difíciles de financiar. Y también hubo problemas en cuanto a la información de lo que significa adquirir una responsabilidad para el futuro financiamiento de la educación superior. Es decir, las personas que sí podían pagar, cuando vieron que habían señales equívocas de condonaciones, de disputas a través de la de los medios de comunicación, dejaron de pagar. Eso lo vimos claramente, que aumentó mucho la morosidad cuando estuvo ese dilema. De que es necesario tener un sistema crediticio actualizado, lo es. Ya en la época del presidente Piñera, después en la época del presidente Boric, se hicieron intentos de modificación que no fructificaron y que yo creo que están pendientes, porque en las situaciones que está hoy día el CAE no se puede mantener. Siempre ha habido un consenso de sacar a la banca privada del CAE, de ajustar las tasas, de flexibilizar los pagos, de hacer una condonación parcial al grupo de estudiantes que desertaron, que hoy día no tienen una formación profesional ni técnica y que va a ser imposible que respondan a las deudas. Pero hay mucha gente que sí lo puede hacer y yo creo que es un compromiso en conciencia que tiene que cumplirse. Y en eso estamos hoy día, doctor, con la situación de cómo se pagan esas deudas.
2: Ya, el proyecto del FES no fue nomás, no funcó. Hubo críticas al diseño, el impuesto a los graduados, el eventual impacto incluso en la autonomía universitaria. ¿Pero qué debería tener un buen sistema de reemplazo? Porque usted dice, no nos podemos quedar con el CAE así como está. ¿Qué no puede faltar para que no sea simplemente cambiarle el nombre al problema?
17: Claro, yo creo, Verónica, que en la parte final de las modificaciones al proyecto FES se llegaron a los acuerdos que debiéramos haber tenido 6 meses, un año antes. Es decir, mantener el copago, tener tasas bajo el 2%, tener periodos establecidos y con donación si en ese periodo no se paga, suspender los pagos durante los periodos de cesantía, sacar a la banca privada. Es decir, hay una serie de factores que finalmente se consensuaron, pero ya fue muy tarde, como para hacer los cambios al proyecto. Yo creo que con la base, como digo, de los proyectos que se han planteado anteriormente y los ajustes necesarios, que hay bastante consenso de cuáles son, debiéramos de avanzar, porque no se puede seguir postergando una modificación legal que a todas luces al Estado de Chile le cuesta muchísimos recursos.
3: Sí, me llama la atención eso que dice Ignacio respecto del FES. El FES, en la práctica, entonces, ya está medio desahuciado, pero ¿llegó tarde incluso en el gobierno anterior?
17: Claro, se presentó tardíamente, se presentó en el último tercio del gobierno, estuvo en discusión más de un año. Desde el principio, desde la universidad dijimos, no se pueden eliminar el copago en los deciles 7, 8 y 9, pero fue muy difícil que eso se implementara, esos cambios. Y finalmente lo que supimos, Rodrigo, es que alrededor de fines de enero de este año hubo flexibilidad para hacer esos cambios, pero ya usted se imagina, primera semana de marzo, terminando el gobierno, era imposible tener los consensos necesarios para hacer eso.
3: En algún momento fue polémico un tuit del expresidente Boric cuando dice que había un consenso. ¿Eso no fue así?
17: Mire, yo ya estaba fuera de la rectoría, yo terminé hace un año o tres meses, por lo tanto no estaba en pleno de las negociaciones, pero sí, siguiendo por la prensa, yo veía que si se aclaraba el tema de los copagos, si se aclaraba el tema de que no tuvieran que pagar varias veces más los estudiantes a los cuales les iba bien en su retorno económico, y quedaba muy claro los límites que había que proteger de la autonomía universitaria, y eso se veía por lo menos a través de la discusión pública, que se estaban llegando a los acuerdos. Pero lamentablemente, probablemente se acordó tarde. Sí, la verdad es que cerrar este tema a pocas semanas del término del gobierno era muy difícil.
3: Oiga, una última cosa sobre esto, al menos de mi parte. Hay algunas voces que dicen que no cobrar el CAE, finalmente incluso a los que lo pueden pagar, terminaría siendo una gratuidad encubierta, porque a la larga no es que esa plata no se pague, digamos, la pagamos todos.
17: Obviamente, sí. Las personas que tomaron un compromiso crediticio y que tienen un trabajo estable y que tienen cómo financiar las cuotas, que pueden ir desde los 60, 80, 100 mil pesos para sueldos, que puedan cancelar eso, es una responsabilidad muy grande, no solamente con la deuda que tiene el Estado, sino que con el hecho de poder seguir financiando hacia futuro un sistema crediticio. Como decía, aquí, Rodrigo, la forma de cancelar los estudios universitarios es con la gratuidad, con un sistema de créditos, becas y créditos, y con el aporte de las familias directamente en su bolsillo. Esos tres aspectos tienen que seguir estando, y si no tenemos un buen sistema crediticio, hay un porcentaje muy importante de los estudiantes que quedan sin acceder a la gratuidad y sin poder depender del financiamiento de su familia.
2: Doctor Sánchez, imposible no vincular el tema del CAE, el del financiamiento de la educación superior, con la duración o sobreduración de las carreras, que también tienen un costo importante para las familias, ¿no? ¿Por qué no hemos acostumbrado que una carrera hoy dure bastante más de lo que promete inicialmente?
17: Bueno, ahí, Verónica, hay aspectos que son muy importantes de analizar. En primer término, la duración regular de las carreras. Después podemos mencionar cuando hay retraso. La duración regular de las carreras en Chile, cuando uno las compara con otros países del mundo, tienen diferencias porque en Chile los estudiantes salen con su grado académico, su licenciatura, su magíster, y además con su título profesional, lo que en otros países depende de otras agencias. Es decir, en Estados Unidos usted obtiene su college, su licenciatura, o después su grado académico, pero la habilitación profesional en medicina, en derecho, en las carreras profesionales, las dan otras agencias. Entonces, difícil la comparación. Nosotros también tenemos en nuestro país algunas dificultades que se están avanzando a solucionar. El sistema del Estado pide para una carrera profesional 5 años, y cuando debiera pedir solamente 4 años en algunas situaciones. Eso se está modificando y eso va a ayudar a que haya posibilidad de trabajo laboral en el sistema público después de los 4 años. En tercer lugar, obviamente que hay brechas académicas, Verónica, desde la etapa escolar. Por eso se dice siempre que la inversión en educación inicial y escolar temprana es muy importante para nivelar la cancha y que los estudiantes lleguen a la educación superior mejor formados.
2: Y si no, hay universidades que intentan suplir aquello en el primer año particularmente,
17: exactamente,
2: ¿no?
17: Entonces, tenemos que ocupar el primer semestre o parte del primer año para nivelar esos contenidos que no han existido.
2: Porque de partida hay que enseñar a leer y entender lo que se lee de corrido en primer año en la universidad.
17: Por supuesto, eso es un problema que existe. En cuarto lugar, integración entre el pregrado y el posgrado. Hay contenidos que claramente hay que hacer un análisis al interior de las universidades que perfectamente se pueden entregar en el posgrado. Y de hecho nuestra universidad ha integrado varias carreras en donde hay contenidos de magíster, que hace unos años atrás se entregaban en el Peirao, para poder entonces alivianar el currículum en el Peirao y tener etapas, ¿sí? Lo que nos ocurre muchas veces en Chile, a diferencia de extranjeros, es que en Chile el periodo de formación pareciera que tiene que ser continuo y de una vez. En el extranjero usted va al sector laboral, trabaja unos años, vuelve a hacer estudios de magíster, profesionales, vuelve al sistema laboral. Entonces es una relación de ida y vuelta bastante más fluida. Ahora, lo que hay que comentar también es que en muchas carreras y en muchas universidades hay retraso importante en los procesos de titulación. Y ahí es donde tanto los estudiantes como las universidades tenemos que ponernos muy de acuerdo en no alargar una carrera que puede durar 5 años y que termina realizándose en 7. Es decir, hay un compromiso ahí del estudiante y de la institución de lograr titulaciones oportunas. Nosotros, por ejemplo, hace unos años, 5 o 6 años atrás, ya reducimos la carrera de medicina de 7 a 6 años. Hay modelos también en educación, en arquitectura, en ingeniería, en donde hay semestres que son integrados con el posgrado y los estudiantes que no quieren hacer una formación de posgrado pueden titularse con mayor anticipación.
3: Estamos hablando con el doctor Ignacio Sánchez, ex rector de la Universidad Católica, presidente de la Fundación Aequalis, en tema de educación. Yo lo escucho, si medicina, el plan general, digamos, se puede acortar de 7 a 6, uno dice periodismo también, profesor, se puede acortar tal vez de 5 a 4 años y un poquito menos, ¿eh? Por experiencia propia se lo digo. Lo otro, si el primer año hay que utilizarlo como para nivelar la cancha, me parece que el problema entonces puede estar antes, ¿no? Es decir, ¿cuándo nos vamos a meter al aula y vamos a dejar de hablar de SAE o de escuela protegida y vamos a empezar a hablar de la calidad de la educación en los liceos del país, para que los liceos, digo, reciban la misma calidad educativa que la gente que tiene más plata y que puede pagar un colegio privado?
17: Bueno, ese es un punto muy relevante. Cuando uno habla de acortar o de ver cuál es realmente el currículum que tienen que tener las carreras universitarias, que tienen que tener un currículum orientado a la reflexión, a la profundidad, al aprender a pensar más que a entregar información. Obviamente que esto no parte solamente desde el primer año de la carrera universitaria, sino que es toda la trayectoria educacional, por lo que dice usted, porque hay brechas, lo conversábamos previamente con Verónica, hay brechas que están presentes desde muy precozmente. Sabemos que la formación de los profesores y tener un profesor de muy buena calidad en frente de estudiantes es el factor decisivo. Y por lo tanto entonces aquí tenemos que apostar por la formación docente, aquí tenemos que apostar por la formación inicial, tenemos que apostar por que los niños puedan ir precozmente al sistema educacional para ir apoyando a las familias, particularmente a las familias más vulnerables.
3: También, pero es que me pregunta es que apunta a la necesidad de hacerlo pronto, porque hemos estado hablando de lo universitario hace 10 años, más tal vez. Pero insisto, ¿cuándo nos metemos en el aula? A los cabros de 13 años, de 14 años, o los más chiquititos que después de la pandemia le ha costado enchufarse, incluso leer, como decía Verónica. Es fuera del prejuicio, ¿ah? Porque hay frases bien rimbombantes que dicen: cuando los políticos tengan a su hijo en los liceos, la educación pública va a ser buena. Pero para salir de ese debate que puede ser un poco estéril, ¿cuándo? ¿Cómo?
17: Mire, dos puntos. Creo que todos los aspectos que van a favorecer la educación inicial son relevantes: la ley de esa lacuna universal, el hecho de que los estudiantes tengan la capacidad de tener educación parvularia de muy buena calidad, el hecho de que en la educación básica tengamos muy buenos profesores, muy buenos directores de establecimiento, porque hay una relación muy importante entre el director o directora y el rendimiento de su establecimiento escolar. Y la otra cosa, Rodrigo, que yo creo que es difícil de hacer, pero creo que hay que seguir mirando hacia adelante y con una alta mirada, es que cualquier cambio que usted quiera hacer en educación va mucho más allá de un periodo de 4 años de gobierno, de este gobierno, del anterior o del futuro. los temas educacionales tienen que tener una mirada por lo menos de 20 años de duración, desde que el niño está en esa educación parvularia hasta que está egresando de una educación superior. Y para eso hay que llegar a acuerdos, a consensos. No es posible que la educación cambie para uno u otro lugar cada 4 años dependiendo de los cambios de gobierno. Y eso hay que ponerse a trabajar en conjunto y no buscar el éxito inmediato, sino que esto es un eslabón que tienen que pasar por 4, 5, 6 gobiernos seguidos, pero que tenemos que tener un consenso parlamentario, un consenso social de la comunidad nacional, de que queremos ir hacia allá en términos de calidad educacional. Y va a tomar tiempo, pero va a ser la única forma en que tengamos un buen resultado.
2: Doctor, y ya que hablamos de educación escolar, de los colegios, entiendo que hay una baja bien importante en las titulaciones de profesores en los últimos 5 años. ¿Por qué? ¿Crisis vocacional, de condiciones laborales, de prestigio de la profesión docente, hasta de preocupación porque además de los sueldos, la alta carga administrativa, está la violencia escolar de por medio?
17: Bueno, todos esos temas que usted mencionó están en la base de lo que se ha visto. En pandemia se agudizó mucho la disminución de la vocación docente, de la voluntad de estudiantes por ir a hacer las carreras de pedagogía. Posteriormente tuvimos un incremento post-pandemia, pero efectivamente en los últimos años, particularmente en regiones y en universidades más jóvenes, ha tenido una disminución importante la voluntad de los estudiantes por seguir carreras de pedagogía, no solamente en la educación básica, sino también en las educaciones disciplinarias de la educación secundaria. Uh-huh. Y ahí los factores están en lo que usted dice. Es muy difícil ser profesor hoy día, el tema de la convivencia, el tema de poder realizar las jornadas de clases con normalidad, el tema de tener tiempo protegido para preparar las clases. Yo realmente me sorprende cómo los profesores tienen que estar frente a los estudiantes tantas horas de su contrato. La verdad es que dónde preparan sus clases, cuando conversan con sus apoderados, cuando hacen una evaluación tranquila y reposada de lo que han hecho los estudiantes. Los profesores están muy, muy demandados, tienen remuneraciones menores a las carreras similares con las cuales ellos se pueden comparar. Y es muy desgastante. Por eso, Verónica, es que después de 5 o 6 años hay un porcentaje muy importante de profesores y profesoras que desertan de sus tareas. Entonces, por una parte, están postulando menos. Por otra parte, hay serios problemas de formación, de curricular. Y por último, no duran en su tarea educativa lo que podrían durar paralelamente otras profesiones, porque se agotan y porque después de unos años se sienten muy poco reconocidos, tanto económicamente como socialmente, como el prestigio que tiene la carrera. Y ser profesor es una carrera tan relevante para el presente y el futuro de ese estudiante y para el presente y futuro de Chile.
3: Tremendo tema el de la educación en Chile, que no se agota aquí, por cierto. Le agradecemos al ex rector de la Católica, presidente de la Fundación Aequalis, del Foro de Educación Superior, el doctor Ignacio Sánchez, por estos minutos con la Radio Cooperativa. Muchas gracias, profesor, buen día.
17: Muchas gracias a ustedes, muy buen día y siempre muy disponible. Gracias.
2: Muy amable, doctor, buen día.
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21: Cooperativa. 7:50 minutos. 7:50 minutos.
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2: Latinoamérica se está quedando solo con Argentina y Colombia, al menos por ahora en el Mundial. Ayer fue eliminado Brasil, fue eliminado en la noche México. Partimos hablando de Mundial en esta mañana del lunes. Ernesto Contreras, ¿cómo estás? Buen día.
1: Hola, Vero, Rodrigo, ¿cómo están? Buen día.
3: Aquí estamos.
1: Se fue Brasil finalmente. No diré que es una sorpresa, porque lo mostraba por Noruega durante el torneo y lo mostraba por Brasil. A uno también lo invitaba a pensar que de la mano de Haaland los noruegos podían hacer daño, y así lo hicieron, con un jugador que se activó sobre el final, que tocó, yo creo que no tocó más de 5 pelotas Haaland durante todo el partido. No fue necesario, porque con eso le bastó para que en el 79, con un cabezazo maravilloso, ganándole la pulseada a Gabriel Magalhães, su gran rival en la Premier, uno por el City y el otro por el Arsenal, le ganan el Mundial en el cabezazo, y en los 90, un gol a lo Haaland. La celebración, impertérrito, solo se emociona sobre el final, pero le mete un puntazo sobre la izquierda del arquero Alisson para poner el 2-0. Después descontó Neymar, que terminó muy afectado, y bueno, antes de eso Bruno Guimarães había perdido un penal para el cuadro brasileño, que si uno va al detalle tuvo muchas ocasiones de gol, pero el arquero Nilan fue gran figura del partido. Primero, creo que el que mantiene el partido vivo es Nilan, después bueno, Haaland con su olfato goleador y esa capacidad increíble de meter goles, lo desnivela, pero el arquero noruego lo mantuvo todo. Oiga, en vida, y logró que Haaland lo definiera.
3: He escuchado harta crítica a Carleto Ancelotti. Es verdad que Brasil jugaba poquito, digamos, poco diseño, o al menos no le resultó, digamos. A lo mejor había mucha estrategia, pero cuando no se plasma en la cancha es otra cosa. Pero Brasil viene a los tumbos hace como 15 años en mundiales, y tal vez más. Y lo otro, si uno se pierde un penal, que es una opción clarísima de gol, y después el pase de Vinicius dejando solo a Endrick, y Endrick la tira para afuera, ahí el técnico no tiene nada que hacer.
1: Es que por eso hubo muy poca precisión frente al arco. Lo del penal es bastante notorio, porque la tenía Vinicius, y termina pegándole Bruno Guimarães, y ahí atajó Nilan. Y claro, lo de Endrick es muy notorio, porque es un jugador, para muchos, no de los favoritos de Ancelotti. De hecho, en el Real Madrid no lo consideró, se tuvo que ir a Francia. Ahora le toca en la selección brasileña, pero le dio muchos minutos. Y ayer Endrick enfrenta solo al arquero y se lo pierde de forma increíble en lo que fue la última gran oportunidad de Brasil. Me acordé mucho de las eliminaciones en Rusia 2018, ante Bélgica, y ante Croacia el 2022, donde Brasil fue más durante gran parte del partido, pero no logró meter los goles. Tuvo entre mala fortuna, poca precisión, y el rival estuvo una jornada inspirada. Escuchemos a Ancelotti, habla sobre esta polémica decisión. ¿Por qué pateó el penal Bruno Guimarães y no le pegó Vinicius? ¿Y por qué entró Neymar, un jugador que para muchos está muy lejos de la alta competencia?
21: Porque hicimos una estadística de un año, dos jugadores rivales, también de nuestro. O mejor, la selección era Rafinha, obviamente, que estaba aquel momento en el campo. O mejor, a tirar el penalti en Neymar, después Igor Thiago, después Rafinha, y después Rafinha era Bruno Guimarães. Y después Bruno Guimarães era Martinelli. Escogimos Bruno Guimarães porque pensábamos que era el mejor no campo. Y después, para meter más calidad no último tercio, metemos a Neymar y pusimos en la derecha Endrick. Y después cambié Bruno porque estaba cansado, para meter pierna fresca en el medio campo.
1: Le critican a Ancelotti que terminó echando mano a Neymar, un jugador, no voy a decir semi-retirado, pero que uno lo ve y no está para la alta competencia. De hecho, entra prácticamente como una especie de fútbol homenaje, pero resulta que dejó afuera a Joao Pedro del Chelsea, y adentro del Mundial perdió a Rafinha y perdió a Paquetá. O sea, finalmente, si jugó harto Neymar ayer, también fue por las lesiones. Recordemos que no había jugado nada, salvo con Escocia, cuando Brasil estaba totalmente clasificado, y ahí uno ya vio, Rodrigo, que Neymar estaba para el homenaje, no para mucho más. Pierde Brasil y van a pasar ya mínimo 28 años sin que sea campeón del mundo, la racha más larga en su historia.
3: Yo te diría que incluso ha perdido la fiesta Brasil, hasta en la tribuna le ganó Noruega.
1: Perdió el aura, decíamos ayer un poquito, el aura del pentacampeón, de que los mundiales eran una máquina. Bueno, no es campeón del año 2002 con Ronaldo, entonces se ve lejos, se ve bastante lejos. Ayer Noruega, solo con Haaland y con el arquero Nyland, gran partido Odegaard también, pero Haaland fue el que termina ganando el partido. Primer mundial de Haaland, 7 goles, lo mismo que Mbappé en esta edición y que Leo Messi. Así que es una brutalidad lo que hace Haaland. Y ahora el próximo partido para Noruega va a ser Inglaterra, que anoche, en una batalla en el Azteca, qué partido.
3: Pateazo.
1: Seguramente.
2: Muy bien.
1: Sí, yo creo que. Sí, pero yo creo que lo mejor del mundial en cuanto a trascendencia, ambiente, con el árbitro dándole todas las manos que podía a México, le cobró un segundo penal, pero increíble, que fue lo que los mete en partido, porque perdían 3-1. Y le inventa un penal, si no vengamos con otra cosa. Acá vamos a hablar de lo que está pasando con Estados Unidos, pero no se han arrugado nada en darle manito a los locales en este mundial, para que después saquemos las cuentas al final.
2: ¿No fue penal? Porque
1: para mí,
2: el
1: de Harry Kane.
3: No, sí. Yo digo que no.
1: Pero es parte de la jugada, un toque muy mínimo, pero. Opiniones, pero transversalmente la opinión es que no fue penal para nada. Lo otro, el gritito de los mexicanos cada vez que le saca el arquero, ya lo conocemos, porque acá los ingeniosos lo adoptaron en su momento y nos multaban todos los partidos.
3: Supongo que a México le va a caer la teja, ¿no?
1: Yo creo que no podría jugar con gente en los próximos 2 años México, así que la sanción es equitativa. Y los Estados Unidos, bueno, es insólito lo que pasó con Balogun, con el futbolista expulsado en la ronda anterior, que le dieron 2 fechas. Muchos lo comparan con el planchazo de Messi. Mira, lo de Messi fue un pisotón en la pantorrilla, lo de Balogun es un pisotón en la pantorrilla, pero que termina casi con una fractura de tobillo el rival. O sea, era expulsión y la sanción caía por todos lados. Ayer Donald Trump lo comunica públicamente en su red social Truth, agradeciendo a la FIFA.
2: Sí.
1: Y trasciende, lo cuenta el New York Times, que llamó Trump a Infantino directo. Como Trump interviene y se apropia lo que estima conveniente, ahora va por el deporte. Llamó a Infantino, le dijo, oye, lo de Balogun, 2 partidos fuera, y curiosamente, no es que se absuelva Balogun, esto es más escandaloso, se suspende la sanción, queda percibido, esto es como la justicia, tiene 1 año como de libertad condicional. Si en 1 año él vuelve a recaer, la sanción de 2 partidos aplica.
2: Qué
1: no,
2: feo,
1: es insólito.
2: Qué feo. No,
1: es,
2: qué falta de pudor, haciendo, dice uno finalmente, de pudor. Este lado del mundo, ¿no?
1: Pero es que Trump es como un sinónimo, falta de pudor, pues apropió el premio Nobel de la Paz, lo que él quiere va y lo toma. Bueno, ahora quiso que Balogun jugara, pum, Balogun adentro. ¿Qué va a pasar cuando haya otro expulsado? Ayer lo hubo en Inglaterra, no sé qué pasará ahora con ese jugador que pegó el planchazo, con Suá. ¿Podrá decir, oye, yo también la pegué, quiero que me apercibían 1 año? Escandaloso el intervencionismo, la FIFA no se arruga, pero en nada en inclinarse ante Estados Unidos, y bueno. Balogun titular hoy día contra Bélgica, porque hoy día juega a las 15 horas Portugal con España,
3: lo transmitimos.
1: Dallas desde las 14, Rodrigo, con Bartichotto, ahí estaremos.
3: Vamos.
1: Para el Portugal-España. ¿A quién le va?
3: A Portugal.
1: Ya, ¿Vero?
2: España,
1: 1-1, sí. Acá le vamos a Portugal, 2-1.
2: Mira.
1: Ya, vamos a ver cómo sale este partido. Ya a las 20 horas, Estados Unidos con Balogun, perdonado por la FIFA.
2: Pero ayer perdí mis 2 partidos, estaba pensando, así que capaz que ustedes son, digamos.
1: Pero ojo que yo creo que la lógica, Verónica, es que pase España. Cualquier otro resultado para mí es gran sorpresa.
2: Vamos.
1: Pero bueno, será un hermoso partido. Así que ahí se estructura el otro cuarto de final. Ya están listas las siguientes llaves, compañeros. Y con esto terminamos. Inglaterra, ya lo decíamos, va a jugar con Noruega. Esto va a ser el sábado, 17 horas en Miami. Y el primer partido de los cuartos de final va a ser el que van a protagonizar la selección de Francia con Marruecos el jueves. Próximos cruces, los que salgan de hoy día. Portugal-España contra Estados Unidos o Bélgica, y mañana cierran todo Argentina con Egipto, y el que gane contra Suiza o Colombia.
3: Mañana,
1: así está el mundial.
3: Argentina, bueno.
2: No alcancé mañana, a decir Argentina. Cómo recibieron a Cabo Verde.
1: Qué lindo.
2: Cabo Verde, qué bonito.
1: Y yo ofrezco disculpas públicas por no creer en Cabo Verde.
3: Yo les dije el viernes que en una de esas la hacían, ¿eh?
1: Lo dijo Rodrigo. Así que
2: estaba segura que lo había dicho yo. Pero mira, bueno, también.
1: Lo dijiste tú. Mira, el único que no lo dijo fui yo. Yo pensaba que iba a ser boleta y casi termina siendo historia pura, aunque creo que Cabo Verde se va con la frente en alto. No he perdido ningún partido en los 90 minutos, Cabo Verde. Ninguno.
2: No, se pasa.
1: Porque con Argentina perdió en el alargue.
2: Bueno. Se pasa. Muy bien,
1: Cabo. Hermoso.
3: Bocinha a la U, Ernesto.
1: 40 añitos y igual, le queda poco. No. Oye, mañana a las 2 Argentina, paso el dato, así que buenas noticias. Y oiga, seguimos de largo.
2: Tremendas la noticias que nos acaba de dar Casa Paz. Sí. Ernesto, gracias por todo. Ya, hasta dentro un ratito.
1: Chao, ya juega Colo Colo. Cristiano.
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2: En Radio La Voz de la Costa, informamos acerca del estado del tiempo en nuestro litoral costero.
3: Servicio Meteorológico, Armada de Chile, Quinta Zona, Isla Mocha, Puerto Montt. Cubierto, visibilidad buena, variando a mala, 10 a 2 kilómetros. Hay chubascos y lluvia en la zona. El viento es del norte, noroeste, 20 a 30 nudos, con rachas de 40 nudos. La mar está gruesa, 3.0 a 4.0 metros, como mar de fondo del suroeste en el área oceánica. Marejadilla en bahías.
2: Fue el informe del tiempo en nuestro litoral costero.

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2: ¿Cómo están? Buen día, qué gusto de saludarle. Estamos viviendo el día lunes 6 de julio del 2026, semana 28 del año, día 187. En lo que tiene relación a condiciones climáticas, temprano comenzamos con una mínima de menos 3 grados centígrados. La máxima va a ser de 7, día muy helado. 90% la humedad relativa del aire, 8.3 milímetros de precipitación. 22 y 40 kilómetros por hora la velocidad del viento respectivamente. Se anuncia nubosidad en las próximas horas y un poco de lluvia también. Se va a subir la helada y una tremenda helada que ha traído también accidentes en la carretera. Lo resbaladizo del pavimento se debe este. Pues bien, les cuento esta noticia que me tenía ahí preparada desde las 7:30 ya, que ocurrió Alfredo Delgado Meneses. Nos dice en su nota que bomberos concurre a la ruta 215 en ese momento que le indico. 7:30 fue. Kilómetro 10, cruce Polloy con Las Lumas. Hubo volcamiento de camioneta, un lesionado. Asistiendo a la primera y quinta compañía de bomberos al lugar de la emergencia. Una nota que está en desarrollo, por supuesto. Y estas son las noticias preparadas por el Departamento de Prensa, señorita Victoria Barría Torres, periodista, y Leonardo Gutiérrez Infante. Me acompaña Alfredo Delgado Meneses, como siempre en la sala de sonidos. Para hoy lunes 6 de julio del 2026 se ha pronosticado una calidad del aire en nivel emergencia en la ciudad de Osorno. Las autoridades de salud y medio ambiente han reiterado las restricciones en condiciones de emergencia. Se prohíbe la emisión de humos visibles provenientes de artefactos residenciales a leña dentro del radio urbano durante todo el día. Se prohíbe el uso simultáneo de dos o más artefactos a leña por vivienda en la comuna durante todo el día. Se prohíbe los polígonos Centro Extendido, Pilauco y Las Quemas Bella Vista entre las 18 y 24 horas el funcionamiento de artefactos unitarios a leña residenciales. Se prohíbe en la comuna durante todo el día el funcionamiento de calderas industriales y calderas de calefacción con una potencia térmica nominal mayor a 75 kW térmicos que presenten emisiones mayores o iguales a 50 miligramos por metro cúbico de material particulado. Se prohíbe en la comuna durante todo el día el funcionamiento de calderas de calefacción a leña con una potencia térmica nominal menor a 75 kW térmico, ya lo decíamos. Y lo dice y lo reitera la secretaria regional ministerial del Medio Ambiente de la Región de los Lagos, Lorena Leistle-Bertín.
3: Las condiciones climáticas en Osorno, particularmente las intensas heladas y la inestabilidad atmosférica, nos han llevado a decretar una emergencia ambiental. Esto es una medida preventiva que busca proteger la salud de la población, especialmente en el grupo de riesgo, pacientes con enfermedades respiratorias crónicas, embarazadas, pacientes inmunosuprimidos. El frío intenso provoca un aumento en el uso de la leña como forma de calefacción. Esto incrementa las emisiones de material particulado y favorece que se superen los niveles establecidos por la normativa de calidad del aire. Se suman también a esto las condiciones meteorológicas actuales que dificultan la dispersión de los contaminantes, favoreciendo la acumulación en la atmósfera.
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2: 8 de la mañana con 9 minutos. Detectives de la Brigada de Homicidios de Osorno, tras recepcionar durante los últimos días una orden de investigar por la presunta desgracia de un hombre adulto presuntamente desaparecido en el río Rahue, iniciaron junto a un equipo multidisciplinario de la Prefectura de Osorno una serie de diligencias investigativas para esclarecer el hecho. Lo informó el subprefecto jefe de la Brigada de Homicidios de la Policía de Investigaciones de Chile en Osorno, señor Javier Justi.
4: Bueno, el día de hoy se realizó la búsqueda por la presunta desgracia de Carlos Uribe, un ciudadano chileno de 43 años de edad. Respecto a esta búsqueda, se realizó en el cauce del río Rahue. Por aproximadamente 5 horas que realizamos esta búsqueda, junto a equipos del URAT y de la UAB, quienes cooperaron con su con sus equipos para poder ingresar al cauce del río, como son sus motos de agua y botes. Respecto a esta búsqueda, hasta el momento no hemos tenido resultados favorables. No obstante, se continuará en el transcurso de los días. Tenemos ya coordinaciones con nuestro equipo también de la base subacuática, que van a venir desde Santiago a realizar esta búsqueda, como también tenemos coordinado con el equipo de aeropolicial, con el que nos va a facilitar un helicóptero para poder ya también realizar una búsqueda aérea de esta persona. Como señaló anteriormente, se continuará con todas las diligencias, tanto de la Brigada de Homicidios como un equipo multidisciplinario de la Prefectura Provincial de Osorno, para tratar de dar lo antes posible con esta persona desaparecida.
2: Es así como durante esta jornada se efectuaron rastreos junto a un equipo especializado de la URATI y de la UAM, quienes apoyan las labores de búsqueda en el río Rahue, además de desplegar funcionarios con botes y drones, operativo que fue descrito por el director de la URATI en Osorno, señor Cristian Mancilla.
5: Esta unidad trajo mancomunado con la Policía de Investigaciones, se efectuó un rastreo desde el puente antiguo San Pedro hasta el sector de Forrahue, principalmente abarcando alrededor de 10 kilómetros de búsqueda con dos embarcaciones más una moto de agua, también apoyados con un equipo técnico que la unidad UAB, una unidad de drones que efectuó una fotometría completa desde el río, donde ellos marcan puntos de interés y también a través de sus drones de alta tecnología que tienen efectúan una búsqueda más exhaustiva, y obviamente ellos al marcar algún punto que pueda asimilarse a esta persona que estamos buscando, nosotros vamos y concurrimos con nuestros buzos también para poder descartarlo y poder tener alguna novedad en el transcurso del día.
2: Diversas emergencias debió cubrir el Cuerpo de Bomberos de Osorno este fin de semana. En la tarde de ayer, alrededor de las 14 horas con 20 minutos, voluntarios de la segunda, tercera y cuarta compañías acudieron hasta una casa habitación de dos pisos en avenida René Soriano con calle Angaroa, cuya bodega presentaba fuego en fase de incremento. El fuego se propagó hasta el entretecho de una casa vecina en la zona residencial. A eso de las 12 horas con 10 minutos, la unidad de rescate de la quinta compañía se dirigió hasta calle Guillermo Franque con los Tigres, donde se reportó el atropello de una mujer en la vía pública. Hasta la emergencia acudieron además personal policial, ambulancia del SAMU y personal de seguridad municipal. Cerca de las 10 de la mañana se reportó la colisión de dos vehículos menores a la altura de kilómetro 13 de la ruta U400. Acudieron voluntarios de la quinta y sexta compañías. Se informó de 4 personas involucradas y una lesionada, la que fue trasladada hasta un centro asistencial. Pasadas las 9:30 de ayer, las unidades de la tercera y quinta compañías se dirigieron hasta el kilómetro 4 de la ruta U55 camino a Puerto Octay, atendiendo la colisión de dos vehículos menores. Se registró 2 personas lesionadas. Poco antes de las 9 de la mañana, en la misma ruta U55, a la altura del kilómetro 6, cruce Tacamó, se produjo el volcamiento de un vehículo menor producto del hielo en la calzada. 2 personas quedaron atrapadas, las que fueron atendidas por voluntarios de la quinta y tercera compañías. Y en la noche del sábado, alrededor de las 22:30 minutos, un hombre fue atropellado en la vía pública en calle Arturo Prat con Errázuriz, en el centro de Osorno. La quinta compañía concurrió a esa emergencia. Y esta nota dice que tras las bajas temperaturas que enfrentó la región estos últimos días, desde hoy lunes el clima se presenta con viento normal a moderado en el litoral, cordillera de la costa, en la isla grande de Chiloé y el litoral interior, con rachas de hasta 80 kilómetros por hora. Mientras que mañana martes, pasado miércoles, habrá precipitaciones normales a moderadas con isoterma cero alta en el litoral, en la cordillera de la costa, en la precordillera y en la cordillera. Esta alerta se constituye como un estado de reforzamiento de la vigilancia mediante el monitoreo preciso y riguroso de las condiciones de riesgo y las respectivas vulnerabilidades asociadas a la amenaza, coordinando y activando al Sistema Nacional de Prevención y Respuesta ante Desastres, SINAPRED, con el fin de actuar oportunamente frente a eventuales situaciones de emergencia.
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2: Ya son las 8:15 de la mañana. La Comisión de Género y Equidad del Consejo Regional de Los Lagos manifestó su preocupación por las cifras de explotación sexual de niños, niñas y adolescentes en la región. Luego de conocer el balance entregado por el Servicio de Protección Especializada a la Niñez y Adolescencia, de acuerdo con los antecedentes entregados por el organismo, el 19 de junio del 2026,

0: sensibilización y promover la denuncia.
1: Estas 40 denuncias están significando que tengamos además datos cruzados de los eventuales explotadores. Y por lo tanto, nosotros como servicio nos preocupa mucho y también nos ocupa combatir este fenómeno criminal. Y lo importante es que se visualice esto por todos los organismos del Estado. Por eso agradecemos mucho, en este caso, a la Comisión de Género y Equidad del Consejo Regional habernos invitado a esto y también que nos ayuden también un poco a que siga la sensibilización, tengamos más cifras, las denuncias en sí. Pese a que son altos los números, no son malas, significa que por fin este fenómeno criminal se entiende como un delito, antes se normalizaba. La explotación sexual de un niño ni adolescente en este caso nunca va a responder ni a prostitución infantil, ni a otros tipos de sesgos como se llamaba anteriormente, sino que directamente responde a un delito.
0: El profesional decía que el aumento de los casos denunciados no implica necesariamente un incremento del delito, sino que refleja que estas situaciones ya no están siendo normalizadas y que la explotación sexual de niños, niñas y adolescentes debe ser reconocida exclusivamente como un delito.
1: Una vez determinado que es un delito, se haga la denuncia, se puedan perseguir a estos explotadores y se puedan sancionar. Una denuncia puede implicar a uno más niños, ¿ya? Y también a uno más explotador, porque efectivamente la denuncia nos va a indicar, por ejemplo, tal y tal persona o tal red está explotando a tal y cual niño. Y efectivamente, entonces, cuando hablamos de 40 denuncias, en este caso tenemos identificado alrededor de 34 explotadores, pero más de 46 adolescentes en este caso y preadolescentes que están siendo víctimas de ello.
0: El señor Javier Romero decía que una misma denuncia puede involucrar a varias víctimas y también a más de un presunto responsable, lo que demuestra la complejidad de las redes dedicadas a este tipo de delitos.
1: La provincia de Llanquihue, en este caso, además de contar con la mayor población de la región de los lagos, también tiene una sensibilización distinta en cuanto a la temática. Efectivamente, hay municipios que también están liderando la sensibilización de esto, como el municipio de Puerto Vara, y eso hace también que haya más denuncias. No significa que haya más explotación, efectivamente, en la provincia de Llanquihue. Hay más denuncias. Lo que nos preocupa a nosotros son las cifras negras que podemos tener, los lugares donde no se está denunciando.
0: Tras conocer estos antecedentes, la presidenta de la Comisión de Género del Consejo Regional, señora Mario Fernández, anunció que impulsarán un trabajo interinstitucional orientado a fortalecer la prevención y persecución de este delito. Explicaba que la comisión acordó reactivar una mesa regional de trabajo que actualmente se encuentra inactiva, promoviendo una coordinación entre los distintos organismos involucrados.
2: Desde acá nos comprometimos con la Comisión de Género a hacer un trabajo colaborativo de manera regional, a levantar una mesa que entiendo se encuentra detenida hoy día, porque las cifras dan cuenta de que son realmente alarmantes y acá el trabajo tiene que ser conjunto. Obviamente hoy día hay identificación de algunos posibles casos de quienes están perpetrando este tipo de delitos y nosotros no podemos quedar ausentes de un trabajo que tiene que ser colaborativo. Es por eso que vamos a tener una reunión próximamente con el gobernador regional para que también se pueda enterar de la situación lamentable que viven nuestros niños, niñas y adolescentes en la región y ver cómo podemos avanzar en mejorar y en disminuir estas lamentables cifras.
0: Según los antecedentes presentados por el Servicio de Protección Especializada, la mayoría de las víctimas corresponde a adolescentes de 16 años y un 59% de los casos se concentra en la provincia de Llanquihue. Además, el informe da a conocer que el 94% de los presuntos explotadores identificados son hombres y que al menos un 30% establece el contacto inicial con las víctimas mediante plataformas virtuales. Por su parte, el consejero regional por la provincia de Llanquihue, señor Luis Becerra, destacaba la necesidad de fortalecer una instancia de trabajo coordinada para enfrentar la explotación sexual infantil. Daba a conocer que las cifras evidencian importantes falencias del Estado en la protección de los niños, las niñas y adolescentes frente a quienes buscan captarlos para someterlos a este tipo de explotación, por lo que consideró indispensable reforzar las acciones preventivas y de resguardo. Desde la Comisión de Género informaron que próximamente sostendrán una reunión con el gobernador regional para exponer el diagnóstico y coordinar nuevas medidas destinadas a fortalecer la protección de niños, niñas y adolescentes, además de contribuir a disminuir las cifras de explotación sexual en la región de los lagos.
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0: 8 de la mañana, 21 minutos.

0: Con una jornada de reflexión, evaluación y trabajo colaborativo, los funcionarios de la Escuela Juan Ricardo Sánchez, ubicada en el sector de Franque, dieron cierre a las actividades del primer semestre académico 2026, instancia que permitió analizar los avances alcanzados y proyectar los desafíos para la segunda parte del año. La actividad se desarrolló la mañana del día viernes en un salón de la Caja Los Andes y reunió a 48 funcionarios del establecimiento, entre docentes, asistentes de la educación y profesionales de los distintos equipos multidisciplinarios. El director de la escuela, señor Eduardo Canales, explicaba que la jornada corresponde a una instancia contemplada en el calendario escolar, cuyo propósito es revisar de manera integral el trabajo realizado durante los primeros meses del año, evaluando el desempeño de los distintos equipos y definiendo las proyecciones para el segundo semestre.
1: En el calendario escolar figura la acción de jornada de evaluación semestral. En ese contexto, y dadas las condiciones climáticas también, tuvimos la posibilidad de acceder al salón de la Caja Los Andes para realizar la jornada de evaluación con todos los funcionarios en horario de 8 a 14 horas. Y la idea es dar cuenta del trabajo realizado por todos los estamentos y por todos los equipos multidisciplinarios a la asamblea, entre comillas, ¿cierto?, de funcionarios, y también dar cuenta de las acciones del equipo directivo y, por supuesto, del director para la proyección también del segundo semestre.
0: Durante el encuentro, las distintas unidades del establecimiento, entre ellas el programa de integración escolar PIE, la dupla psicosocial y otros equipos de apoyo, presentaron las acciones ejecutadas durante la primera mitad del año y los objetivos planteados para los próximos meses. Asimismo, el director decía que la jornada permitió revisar el estado de avance del plan de mejoramiento educativo, identificando las iniciativas ya ejecutadas, aquellas que continúan en desarrollo y las que se pondrán en marcha durante el segundo semestre.
1: Más importante incluso de lo que ya se hizo, porque hay una evaluación también de nuestro plan de mejoramiento educativo, ¿cierto? Entonces hay acciones que están en proceso, hay acciones que están terminadas y hay otras que se debieran realizar el segundo semestre. Entonces la idea es hacer un compendio, entre comillas le digo yo, una mini cuenta pública de la escuela, para la misma escuela, para que todos sepamos en qué estamos, cómo vamos y para dónde queremos ir.
0: La jornada también contempló espacios de convivencia entre los funcionarios, quienes compartieron un desayuno y un almuerzo de camaradería, marcando el cierre de un semestre de intenso trabajo y preparación para el regreso a clases tras las vacaciones de invierno. Las Escuelas México y la de Artes y Cultura desarrollaron la tercera y última jornada de trabajo en el marco del Plan de Apropiación Normativa de Educación Parvularia PANEP, iniciativa impulsada por la Superintendencia de Educación a través de la Intendencia de Educación Parvularia, cuyo objetivo es fortalecer las prácticas pedagógicas. La instancia reunió equipos directivos, educadores de párvulos, técnicos en educación parvularia, cada uno en sus establecimientos, quienes participaron en un espacio de reflexión y trabajo colaborativo orientado a consolidar compromisos de mejora, actualizar reglamentos internos y fortalecer protocolos desde un enfoque de derechos. La secretaria técnica de la Intendencia de Educación Parvularia de la Superintendencia de Educación, señorita Andrea Vargas, destacaba el compromiso demostrado por la comunidad educativa durante las tres jornadas de acompañamiento. Decía que había sido una serie de tres visitas y ya estaban en la recogida de los compromisos de mejora, en ese tiempo en que hablaba, de poder ajustar sus reglamentos internos y protocolos desde el enfoque de derechos y el bienestar integral de niños y niñas. Entonces les acompañaba el director, contaba, el equipo directivo, educadoras y técnicos, quienes han participado reflexionando y tomando también las decisiones pensando en el bienestar de cada uno de los niños y niñas que han asistido al nivel de educación parvularia. La profesional daba a conocer que este trabajo también se desarrolló en la Escuela Arte y Cultura, establecimiento que igualmente concluyó sus tres jornadas de acompañamiento. Y en cuanto a ella, comentaba que estaban recogiendo los compromisos para que efectivamente las comunidades educativas logren resguardar a niños y niñas en el contexto educativo. la profesional de la Unidad de Fiscalización del DAEM Osorno, señora Mirna Gutiérrez. Ella coordinó las instancias de acompañamiento de los establecimientos municipales, ha valorado el desarrollo del programa y el compromiso demostrado por las comunidades educativas en la siguiente terminología. La jornada, decía, han sido muy enriquecedoras para los equipos, ya que las ponencias y el trabajo en el terreno permitieron resolver dudas, reflexionar sobre las prácticas y fortalecer aspectos normativos fundamentales para la educación parvularia. Entonces, ella hablaba sobre destacar especialmente la disposición y el compromiso de directivos, educadoras y técnicos, quienes participaron activamente en cada una de las sesiones, siempre con el objetivo de brindar mejores oportunidades de aprendizaje y bienestar a los niños y niñas. Si bien fue la última sesión de trabajo en ambos recintos, el proceso culminará durante el mes de agosto con una jornada de cierre regional que se realizará en Osorno, en una fecha por confirmar y que reunirá los establecimientos de la región de los lagos que participaron en la iniciativa.
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0: Son las 8:27 minutos. Con una inversión cercana a los 949 millones de pesos, el gobierno regional de Los Lagos realizó la entrega de nuevos vehículos, maquinarias y equipos a la ilustre municipalidad de Osorno, iniciativa que permitirá reforzar la capacidad operativa de la municipalidad en materia de aseo, ornato, mantención urbana y respuesta ante requerimientos de la comunidad. El proyecto contempla la incorporación de dos retroexcavadoras 4x4, dos camiones multipropósitos 6x4 con sistema polibrazo de 20 toneladas, un equipo chipeador de podas, un alza hombre de 13 metros, 9 contenedores abiertos de 20 metros cúbicos y una podadora inalámbrica. El gobernador regional, señor Alejandro Santana Tirachini, ha destacado que la inversión responde a las prioridades levantadas por la municipalidad y permitirá contar con equipamiento permanente para el trabajo territorial.
3: Primero decir que estamos haciendo entrega de las llaves de equipamiento y maquinaria por casi 950 millones de pesos que se destinarán para el trabajo territorial del municipio. Estamos muy contentos como gobierno regional por contribuir en las prioridades, en las urgencias y principalmente en los planes que cada comuna dentro del territorio nos prioriza, y sobre esa línea podemos decir que el gobierno regional en Osorno y en la región está comprometido con el trabajo y las prioridades que, como dije, se han entregado. Así que es una muy buena noticia, como ustedes han podido apreciar, equipamiento moderno, un equipamiento que va a tener una gran contribución y que va a evitar de tener gastos superfluos, como significa arrendar equipamiento para hacer la faena en el territorio. Esto es una inversión permanente que tiene una vida útil que implicará años de trabajo por la comunidad, y eso obviamente que cumple con los objetivos y las expectativas que nosotros como gobierno regional tenemos.
0: El señor Alejandro Santana Tirachini dijo que se trata de maquinaria moderna que permitirá optimizar los recursos públicos y disminuir costos asociados al arriendo de equipos para faenas municipales. El alcalde de Osorno, por otra parte, señor Jaime Bertín Valenzuela, ha valorado el respaldo del gobierno regional y subrayaba la relevancia de renovar la maquinaria municipal para responder de mejor manera a las necesidades de los vecinos de la ciudad.
4: La oportunidad de renovar nuestra maquinaria y mejorar la calidad de esta, ¿cierto?, me parece realmente muy, muy importante. Yo quiero aprovechar la oportunidad para agradecer al gobierno regional, en la persona del gobernador, por tener esta mirada, ¿cierto?, generosa, oportuna, que viene a solucionar los problemas de la comuna de Osorno de una forma tan, tan oportuna. Yo creo que este equipamiento, sin lugar a dudas, nos va a permitir mantener la ciudad en mejor forma, mayor atendida, ¿cierto?, y haciendo respondiendo básicamente a los requerimientos, ¿cierto?, de la comunidad en los momentos que se necesitan. Y fíjense que le voy a colar un solo ejemplo. Hoy día, en este momento, en este preciso momento, se quemó, ¿cierto?, el día de ayer el regimiento Arauco en Osorno. Gran parte de este equipamiento, 6 y tantas tolvas, están allá colocadas con camiones municipales sacando los escombros.
0: El alcalde de Osorno explicó que este equipamiento permitirá mantener la ciudad en mejores condiciones y atender con mayor rapidez los requerimientos de la comunidad, tanto en el radio urbano como en los sectores rurales de la comuna.
4: Todos los días nosotros recibimos llamadas de los vecinos en la cual nos están pidiendo, ¿cierto?, recurrir a levantar microbasurales, a sacar ciertos escombros que están colocados en diferentes sectores, y estas maquinarias están, ¿cierto?, para esos fines. Lo mismo que la chipeadora, ¿cierto? Todos los árboles que caen en diferentes lados, la única forma de sacarlo lo más rápido es chipeándolo y ocupando ese material, ¿cierto?, en los parques y de tipo cosas. El brazo alzado, hombre, usted sabe que el alumbrado eléctrico está en manos nuestras. Cuando se quema una luz, ¿cierto?, en la calle, nosotros tenemos que reponerlo. Y sin esa herramienta no podemos hacerlo, por lo tanto es tremendamente necesaria poder, ¿cierto?, tener ese equipamiento para poder responder a la comunidad en los momentos más oportunos.
0: Y de esta manera cerramos el noticiero de la mañana. Muchas gracias, hasta pronto.
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0: Atención, la familia Rodríguez Nilián expresa su más sincero agradecimiento a todas las personas, familiares, vecinos, amigos que de una u otra forma nos hicieron llegar sus sentimientos de pesar y nos acompañaron en el velatorio y funeral de nuestro querido padre, suegro, abuelito y bisabuelito, don Enrique Rodríguez García, que en paz descanse. En forma especial, se agradece a las personas que hicieron la sepultura, Jorge Yanca Cura, Moisés Quinchagual, Patricio y Sebastián Herrera, al pastor Tito Jaramillo de la Iglesia Cristiana Cristo Viene, por facilitar la iglesia para el velatorio y por haber realizado los servicios de oración y acompañarnos al Campo Santo en su última despedida. Señora Inés Gómez e hijos, por ayudarnos en la cocina, y a todos quienes nos cooperaron de una u otra manera, eternamente agradecidos sus hijos, Janet, Elizabeth, Carlos y Daniel Rodríguez Nilián y familia. Próxima edición de mensajes, luego a las 12.
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3: La encíclica Magnifica Humanitas del Papa León XIV nos invita a mirar con esperanza, discernimiento y fe el tiempo que vivimos, marcado por el rápido avance de la inteligencia artificial. En medio de tantos cambios tecnológicos, el Santo Padre recuerda que nada puede reemplazar la dignidad de la persona humana, la fuerza del amor, la fraternidad y el encuentro con Dios. A continuación, compartimos una frase especialmente significativa de este documento que puede ayudarnos a reflexionar, orar y renovar nuestra mirada cristiana. Son palabras para meditar serenamente, dejar entrar al corazón y descubrir que, incluso en la era digital, seguimos llamados a ser profundamente humanos.
4: La humanidad nunca debe perder su propia belleza.
3: León XIV recuerda que la verdadera grandeza humana está en el amor, la creatividad, la compasión y la relación con Dios. Advierte que una sociedad obsesionada con la eficiencia y el rendimiento puede olvidar aquello que hace verdaderamente humana a la persona. La tecnología debe ayudar a cuidar esa belleza y no reemplazarla.

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Eso, muy buenos días, amigos y amigas. Congeladas, frías mañanas, pero cálido saludo. Un abracito para ti, otro para usted. Nos convocamos aquí en Voz de la Costa de Osorno para avanzar juntos en este nuevo día, en este nuevo despertar para Chile. Un abrazo cariñoso, 15 minutos para las 9.

Ahí nos vamos armando, nos vamos organizando y viendo cómo transcurre este relojito para que nadie llegue atrasado a ninguna parte. Hoy lunes hay que andar a la hora. 12 minutos para las 9, 12 minutos para las 9, momento de un exquisito café y de empezar a tomar nuestro desayuno, amigo, amiga. No se preocupe de nada, nosotros vamos a poner a calentar agüita acá para que usted se sirva un calientito café y enfrentemos de esta manera la fría mañana de día lunes. Buena suerte para todos, que ese factor esté siempre presente. Ahí está sirviendo el café. Perfecto. Ahora hay que revolver y nos vamos a servir un traguito de café juntos.

0: Muchas versiones tiene este Hotel California. Ahí tiene una de las tantas, cuyo origen es del grupo Eagles. Faltan 6 minutos para las 9 de la mañana. ¿Cómo anda? ¿Cómo anda? Bien, hay que tener cuidado y precaución en la ruta. Sí, hay mucha escarcha, entonces hay que tener cuidado y precaución en la ruta. En la ruta 215, ando buscando acá mis audífonos, don Alfredo. Lo tenía en la cabeza, ¿no? Lo tenía de cintillo. Yo buscaba por todos lados. Por Dios, esas cosas pasan, pues, don Alfredo.
1: Pues, María.
0: ¿Acaso usted no ha buscado? Quiero un lápiz, necesito un lápiz. Y el lápiz lo tiene a la altura de la oreja, por ejemplo. Aquí me ha pasado que ando buscando mi audífono, le decía él. Entonces, ¿qué es lo que ocurre? Es que como ando con gorrito de lana, entonces ahí me confundí. Vamos al punto, señor, después de reírnos. En realidad, tú te reíste de mí, Alfredito. No hay problema. ¿Ah? Pasadas las 7:30 de esta mañana, mi querida amiga, ruta 215, kilómetro 10. Esta es la que nos conduce a Puyehue Entre Lagos. Particularmente, cruce Polloico Las Lumas, volcamiento de camioneta por la escarcha. Y Javier Pinol dice, don Luis, mucha precaución, ruta U400, mucha escarcha. Eso es verdad, el sábado anduvimos por allá temprano y sí, el vehículo refaló como 2 o 3 veces ahí en la carretera, Alfredo. Fue bien, bien preocupante la situación el día sábado, temprano. Entonces la escarcha está ahí, hay que tener mucho cuidado, amigos y amigas. A esta altura echamos de menos la lluvia. Por Dios que necesitamos la lluvia. Claro, después de tantos días de hielo, ¿cierto? Hay que esperar que venga lluvia en las próximas horas. Vamos a estar revisando ese material del tiempo enseguida nomás, pero también quiero advertir en el sentido de que tengamos cuidado con el pavimento donde haya baldosas, porque están muy refalosas las baldosas están refalosas. No es que acá le pusieron baldosa acá. Entonces veo bonito, pero no es para el sur. No es para el sur, ya que hay una millonada invertida, oye. No, no es para el sur, ¿por qué? Porque es muy peligroso el tema de las baldosas con escarcha. Y junto con eso se van soltando permanentemente. Se suelta el pegamento que las adhiere al suelo. Se suelta producto del el agua constante que cae acá en el sur. Entonces, por lo tanto, las baldosas no eran recomendables para el sur, pero aquí seguramente no se puso ese acento y tenemos esta situación real frente a la cual nos tenemos que cuidar, en el sentido de, ojo con las baldosas que son muy refalosas. Usted adulto mayor, no salga tan temprano, venga más tarde cuando ya el sol haya aparecido firmemente, aunque un sol que en realidad calienta poco, está ahí figurativamente.

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Las 9:08, ¿cómo está Charito? ¿Cómo está usted? Que tenga un lindo día, amiga Charito. Las 9:08, hay que sincronizar los relojes. Cuidado con las baldosas que están refalosas. Salió verso sin mayor esfuerzo. Bueno, vamos a entrar en materia del tiempo, que igual para desocuparnos con ese tema, el tiempo. Para hoy se dice que todo el día va a estar nublado. Cielo azul, cielo nublado, cielo azul, cielo nublado. Nublado en este caso todo el día. La máxima 7 graditos. Para hoy máxima 7 grados. Mañana martes, porque esto avanza, lunes, martes, miércoles, en fin. Dice lluvia. Ojo, qué bueno que viene la lluvia. Sí, ahora pedimos a grito pelado, a voz en cuello, lluvia. Muchos días de frío. Lluvia entonces, probablemente para mañana. 9 la mínima, 10 la máxima. Cambian las cosas, cambian las cosas. Aumenta la temperatura para mañana. Y luego tenemos el día miércoles. Posibilidad de lluvia por la mañana del día miércoles. Cubierto los cielos, 5 la mínima. Y luego tiene usted 12 como temperatura máxima. ¿Cómo estamos? ¿Ah? ¿Cómo estamos con esas posibilidades, mi estimado? 2 grados bajo cero en Osorno.

La canción está para hoy, claro. No es para mañana, es para hoy, porque dice ahí sábanas frías. Un poquito frías están las sábanas también. Cuidado con la ruta, me vuelven a insistir acá. Ruta U400. Está todo congelado, resbaladizo, así que cuidado en la ruta. Muchas gracias. Y vio el Mundial ayer, buenísimos partidos, mucha entretención, hubo muy buen panorama de fútbol. Haaland, gran futbolista noruego, le ganó el partido Noruega a Brasil 2-1, con dos golazos de Haaland, conocido como el androide, ¿qué más le dicen? El animal también le dicen. Centro delantero de Noruega que anotó los dos goles con los que Noruega eliminó a Brasil del Mundial.

0: como que son de un tono más o menos parecido, en el sentido de que tampoco son grandes potencias, son más bien intermedios, ¿cierto? Pero acá pierde su partido México luchando, batallando hasta el final, 3-2 lo gana Inglaterra. Entonces, ¿cuántos tenemos ya listos en cuartos de final? Tenemos listo ya a Marruecos, ¿cierto? Tenemos listo también a Francia. Igualmente tenemos listo a Noruega e Inglaterra. Esos son los cuatro que están listos, listos, listos, listos. Está todo listo, chico, con estos cuatro. Marruecos. Luego tenemos a Noruega, Francia e Inglaterra. Y faltan todavía, faltan cuatro. Eso los vamos a conocer entre hoy y mañana. De a poquito vamos a ir con esto del fútbol del mundial. No nos agotemos, don Alfredo. Hagamos ejercicio para el frío.
1: ¡Sí!

0: Aquí vamos, muy pendiente y muy presente en este invierno 2026, día lunes 6 de julio, comienzan las vacaciones de invierno, era hora ya. Así que saludo para los niños, las niñas, pásenlo bien mis queridos niños, cuídense. Y también saludo ahí a las profesoras, los profesores, los directores de colegio, en fin, a toda la gente que está en torno a la educación en nuestro país. Vacaciones de invierno 2026, creo que son como tres semanas. Antiguamente nosotros teníamos dos semanas nomás, nos quedaron debiendo una semana. Siempre nos quedaron debiendo una semana de vacaciones. A ver si la pagan algún día. Tipo deuda histórica de los profesores.
1: Sí, seguro.
0: No, pero a los profesores le fueron pagando de alguna manera. A nosotros nos deben una semana de vacaciones por año. Antes teníamos solo dos, ahora hay tres semanas de vacaciones. Mira tú. Digo yo que las cosas de ahora son más fáciles que las de antes, ¿cierto? Puede ser. 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

0: Melody, somos de Pata Negra del Pueblo, ¿y qué? Lo dice la española Melody. Está grande ya, ¿eh? Esta canción tiene que tener unos 10, 12 años, por lo menos. Sí, está grande ya la Melody. Amigos y amigas, Mundo Campesino, saludo para ustedes en este día lunes. Y el deseo de buena suerte en todo lo que emprendan. Alfredito, estoy un poco sorprendido por las protestas, las manifestaciones de parte de las seguidoras en Santiago, en Viña del Mar, otros puntos del país, las seguidoras y algunos seguidores del grupo BTS. ¿Ah? ¿Qué cosa es esto, don Alfredo, BTS? ¿Coreano? Es un grupo surcoreano, ¿cierto? Pasa que ellos tienen programado 3 conciertos o 4, creo, en el Estadio Nacional, y la productora es DG Medios. ¿Por qué se está protestando la comunidad, en este caso las jóvenes, ante la incierta presentación de las estrellas del hip hop? ¿Así está bien? ¿El hip hop? Ya. Entonces, la empresa productora empezó a vender entrada sin que tuviese confirmado el escenario para la realización de las presentaciones. Mira. Rápido, la ministra del Deporte, Natalia Ducó, a cargo justamente de la administración del Estadio Nacional, donde se realizaría este concierto, dijo que no hay permiso. Y ahí quedó la tenda la norma, porque salieron a protestar las seguidoras y quienes habían comprado estas entradas. Se habla de que hay más o menos unas 200.000 entradas vendidas. Oye, ¿estos son más famosos que los manantiales, entonces?
1: Ya. Yeah.
0: ¿Más que los Reales del Valle? Es que no lo puedo creer. 200.000 entradas vendidas. Y mire los precios. La más baratita, ¿sabe cuánto vale? 140.000 pesos.
1: Uy, uy, uy.
0: Y la más cara, 650.000 pesos. Ay, Dios mío, señor, ¿cómo es posible? Tanto derroche, digo yo. ¿Y cantan estas personas? ¿O puro video nomás? E imagen, porque mire, el puro escenario tiene 600 toneladas. Con razón no le quieren prestar la cancha, pues. ¿Te van a dejar hundida la cancha? ¿Cierto? Va a quedar ahí la cancha con un orificio tremendo. 600 toneladas, son 600.000 kilos que resistiría la cancha. ¿Y después quién paga para arreglar la cancha? No, es que no se puede jugar porque está mala la cancha. ¿Quién paga después? Porque con el arriendo no es suficiente, ¿cierto? Aquí queda un daño, un perjuicio. Después nos toca jugar. Selección chilena enfrenta a Brasil. Chile pierde 7-0. Claro, si el Estadio Nacional queda llena de hoyo. Bueno, parece que hay una solución. Da la impresión que el gobierno se está abriendo acá a las manifestaciones. O sea que por el lado de las manifestaciones está la forma de que te hagan caso.
1: ¡Sí!
0: ¡Ya!

Bancos de niebla se perciben sobre todo en Ragüe Alto. Muchos bancos de niebla en Ragüe Alto, dicen, en los sectores periféricos de Osorno, donde está el límite entre la parte urbana y la parte rural, o sea, la construcción de la vegetación ahí. Hartos bancos de niebla matinal, sobre todo, dice acá la información, en la población Villa Los Clásicos. Bancos de niebla matinal. ¿No es que ahí tienen al frente el río? Entonces hay harta humedad ahí. Tenemos emergencia en el plan de descontaminación de Osorno. Hoy día se señala emergencia. Está helado y todo, pero hay que cuidar el aire de Osorno.

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Oh, qué bonito recuerdo. ¿Alguien cantó? Ah, ya. Todo pasará. Man Monroe, porque él tiene otro que se llama Alguien Cantó, ¿cierto? Y este es Todo Pasará. Pero él no dice todo, él dice toro. Toro, toro. Toro pasará. Toro, toro, toro. Toro pasará. Match Monroe, bonito. Póngale nota a su recuerdo. Yo a este le pongo un 6,5. Está buenísimo, señor. Lentito y todo, pero muy agradable para tomar el desayuno, para empezar a ordenarse, a organizarse, porque hoy día mucha gente va a sus clubes de adultos mayores. Que estén lindos los reencuentros, que esté ordenadito todo ahí, entretenido sobre todo. Buena información. El gobierno regional comprometió 225 millones de pesos para implementación el servicio de atención pediátrica del Hospital San José de Osorno. ¿Ve que ahí están construyendo unas nuevas infraestructuras para este servicio? La nueva unidad, dice la información, mejorará significativamente el frío que a veces me traba, la atención de pacientes pediátricos, o sea, los chiquitines, los pequeñitos, los angelitos, los querubines. Estupendo, ¿eh? Acá anduvo de visita don Alejandro Santana, el gobernador regional, y vino a hacer esta presentación y el anuncio del aporte de los 220 millones de pesos para el Hospital San José. Bien, ¿eh? Ha andado bien el señor Santana, ha sido un buen gobernador regional porque sabe que él reparte para todos lados. Y cuando de pronto, en algunas ocasiones, tiene que reclamarle a su gobierno, él le ha reclamado. Así que ha sido un buen gobernador don Alejandro Santana, además que recorre permanentemente gran parte de la región. Hace mucho terreno y acá hizo terreno y trajo su regalito también para el Hospital San José y por consiguiente para toda la comunidad de Osorno y particularmente para el servicio de pediatría del Hospital San José, o sea que para nuestros niños.

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0: Desde el fondo de mi alma digo que tenga usted un buen día. Claro que sí, claro que sí. Vamos al ranking de inmediato. Es buena hora, es buen momento para presentar las canciones con las que queremos invitarte a participar y saludarte en este día lunes para que te motives, amiga, amigo, también, tú que estás en casita, ni te muevas de la casa, quédate ahí nomás, ¿ah? Con un poquito de calefacción. Recuerda que estamos con emergencia, sí, en Osorno, emergencia de qué índole, bueno, el tema del aire, porque está contaminadito, ¿ya? Está medio difícil respirar hoy por hoy en la ciudad. Número uno en el ranking de lunes, partimos así,
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0: y una guitarra.

0: una muchacha y una guitarra. Una muchacha y una guitarra. Bien afinadita tiene que estar la guitarra. Eso. Vamos, Sandrito. Qué buen cantante, ¿eh? Y dice:
1: una muchacha y una guitarra.
0: Número 2 de este ranking del lunes.
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0: Este amigo es Gervasio. Y la azafata me mira y me mira desde el rincón del salón. Y yo digo, tendré monos en la cara que me miran tanto. Don Gerva. Don Gervasio. ¿Lo recuerda él? Hija, uruguayo. Uruguayo. Y la azafata me mira y me mira y me mira. ¿Le de plata yo a ella acaso? Número 3, canción número
1: 3.
0: Nicola Di Bari. Y su gran nariz. Nicola Di Bari. No es que el hombre tenía muy buen olfato para la música, eso quiero decir.
1: Un vagabundo como yo.
0: Vale nomás. Un ranking para el lunes con puros recuerdos. Un vagabundo como yo.

0: La canción se llama Un Trotamundo, ¿cierto? Sí, me he sacado, don Alfredo. Dedito para arriba. Número uno, Sandro.
1: Una muchacha y una guitarra para poder cantar.
0: Eso es lo fundamental, lo indispensable, dice Sandro. En la canción número 2 participa
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0: Gervasio.
2: Llamaron,
0: don Gervasio. Y la azafata me mira y me mira. Y yo la miro y la miro. Y la número 3, un trotamundo. Ahí está el señor Nicola Di Bari.
3: Que camina sin cesar.
0: ¡Eso! ¡Vamos!
3: Es muy probable que
0: a participar. Todo está lento, pero
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0: Hay que moverse un poquito. Hay que moverse, Juanito. 642-31-50-50. 642-31-50-50. Buenos días.
4: Buenos días,
0: Luis,
4: y helados días.
0: Sí, la votación
4: para Sandro, el incomparable.
0: El incomparable Sandro de América. Laurita, que tenga buena semana.
4: Sí, al hospital ahora.
0: Harta paciencia, nomás que le vaya bien, ¿ya?
4: Ya.
0: Ok. Al hospital, dice ella. Hay que ir al hospital, con paciencia en el hospital y con mascarilla, no se olviden, ¿eh? Mascarilla. Ahí estamos, el WhatsApp también sirve para que tú nos dejes un audio voto en el WhatsApp más 569-8770-7883.

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2: Buenos días. Este es el punto de prensa de las 10 horas. El próximo 14 de julio se cumplirá un año y tres meses desde que el Departamento de Orden Público y Eventos Masivos, dependiente de la Subsecretaría de Seguridad, se mantiene sin una jefatura titular, acumulando dos fallidos procesos de selección. En esa oportunidad, el entonces ministro de Seguridad, Luis Cordero, anunció fin del programa Estadio Seguro ante los graves hechos ocurridos en el Estadio Monumental días antes. A partir de lo anterior, desde el gobierno informaban que las funciones y el personal de Estadio Seguro serían absorbidos por el Departamento de Orden Público y Eventos Masivos. Desde que ocurrió lo anterior, dicho órgano es liderado en forma interina por Ricardo Viteri, abogado proveniente de la extinta política contra la violencia en el fútbol. Esto ya que el proceso de búsqueda de un jefe titular, cuya remuneración bruta sería de 4.600.000 pesos, se ha extendido más de lo presupuestado. Una investigación desarrollada por la Fiscalía Regional de Coquimbo y la Policía de Investigaciones permitió desarticular una organización criminal integrada por gendarmes que internaba drogas y celulares a la cárcel de Illapel. En el operativo denominado El Dorado, que permitió la detención de 16 personas, se allanaron 21 viviendas en las comunas de Illapel, Salamanca, Quilicura y Tomé. Se realizó un registro y allanamiento extraordinario en el Centro de Detención Preventiva de Illapel, liderado por el Subdepartamento de Servicios Especializados, Grupos Especiales Antimotines, Centro Especial de Investigación Criminal de Gendarmería y la Brigada Antinarcóticos de la PDI, incautando elementos prohibidos por la autoridad penitenciaria, como aparatos telefónicos, armas blancas y licor artesanal, entre otros, indicó Gendarmería. Entre los detenidos hay 5 funcionarios de Gendarmería, quienes fueron desvinculados de la institución. Todos fueron formalizados en el Tribunal de Garantía de Illapel. Quedaron acreditados por ahora asociación criminal contra 5 sujetos, 4 de ellos custodios y un civil, tráfico de drogas a 2 mujeres, un hombre y 4 custodios, y cohecho a 5 funcionarios, precisó el Ministerio Público. En esa línea, el juzgado de garantía ordenó la prisión preventiva para 4 gendarmes, otro en tanto quedó con arresto domiciliario total y prohibición de comunicarse con el resto de los imputados. El pasado sábado 4 de julio se realizó el primer encuentro de formación diocesana para ministros extraordinarios de la comunión, instancia organizada con el propósito de fortalecer el servicio pastoral y la misión evangelizadora de quienes cumplen esta importante labor en las comunidades parroquiales. La actividad se llevó a cabo en los salones de la parroquia San Mateo Apóstol, en el cual se reunieron a 50 agentes pastorales, quienes compartieron un espacio de aprendizaje, reflexión y comunión fraterna, reafirmando su compromiso con el servicio a la iglesia y el acompañamiento espiritual de los fieles. Y más de 300 personas de la comuna de Osorno son beneficiadas actualmente con las prestaciones que entrega la Red Local de Apoyos y Cuidados, iniciativa impulsada por el Ministerio de Desarrollo Social y Familia en el marco del sistema Chile Cuida, que brinda apoyo integral a personas en situación de dependencia moderada o severa y a quienes ejercen labores de cuidado. Con el objetivo de dar a conocer el alcance y funcionamiento de este programa, profesionales de la unidad municipal realizaron una exposición ante el Consejo Municipal, instancia en la que presentaron el trabajo que desarrolla el equipo interdisciplinario y el impacto que ha tenido en decenas de familias en la comuna. Tras la presentación, el alcalde de Osorno, Jaime Bertín, destacó la importancia de la labor que realiza este programa, señalando que se trata de una iniciativa que atiende a más de 300 personas en la comuna mediante un equipo interdisciplinario del municipio, desarrollando un trabajo de calidad que fue valorado por los integrantes del Consejo Municipal de Osorno. 10:05, hasta aquí este punto de prensa. Por su atención, gracias, buenos días.
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Oh, cómo me gustan los Creedence. Los Creedence me gustan más que las papas fritas. Son las 10 de la mañana con 7 minutos. Bueno, vamos a algo más serio. Mucho pesar en la región de la Araucanía por el accidente de voluntarios de bomberos, donde murió una joven bombero de 20 años de edad. Hecho ocurrido en la zona costera de la región de Araucanía. Ellos se dirigían en el carro bomba a una emergencia. Sucedió ayer. Y se dice lo siguiente, que el conductor del carro de bomberos habría consumido alcohol antes de subirse al vehículo para manejar. Es una información que tiene la fiscalía en este minuto, que investiga el caso, está siendo analizado todos estos datos, todos estos antecedentes. Producto de este accidente que le costó la vida a una voluntaria de 20 años de bomberos de Barros Arana, región de la Araucanía. Barros Arana es una zona que está allá, una comuna, me parece, que está en la región de la Araucanía. Bueno, iban de emergencia a otra zona llamada El Escudo, y ahí es en donde se produce este volcamiento. ¿A raíz de qué cree usted? También de las condiciones climáticas, mucho, mucho hielo en el asfalto, en el camino. Bueno, será una materia a resolver hoy, para eso se está investigando, se tiene que esclarecer todo esto que ha provocado mucho impacto a nivel de los bomberos y de la comunidad.

10 de la mañana con 13 minutos. Ayer, estábamos acá a la hora de la música mexicana con los saludos y todo, cuando dimos a conocer un accidente del atropello de una mujer. Y ocurre que lamentablemente falleció esa persona en Guillermo Franque, a la altura de Los Tigres. Murió un adulto mayor. En las circunstancias, un auto Peugeot 406 impactó a esta mujer de 86 años y la arrastró alrededor de 20 metros. La adulto mayor quedó en principio con lesiones de gravedad y posteriormente es trasladada al Hospital San José de Osorno, en donde lamentablemente falleció. Se trataba de una adulta mayor de 86 años. Sucedió ayer, domingo, en las esquinas de Guillermo Franque y Los Tigres. Se supone que el día domingo menos tráfico, vehículos andan más lento, ¿cierto? Acá la información agrega un detalle para considerar. En las cercanías hay un paso peatonal. ¿Habrá pasado por el paso peatonal la abuelita? El vehículo iba a una velocidad más o menos aceptable porque igual usted considere que la arrastró 20 metros. Entonces se tiene que investigar. Se tiene que investigar este accidente que le cuesta la vida a Nora Ojeda Arauz, adulto mayor de 86 años ayer en Frank. Entonces también surgen otras consultas, otras preguntas, interrogantes acá. ¿Cómo que esta adulta mayor andaba sola? ¿Qué pasa con quienes tenían que cuidarla, la familia? ¿Qué pasa ahí? ¿O ella era autónoma y podía moverse sola, por ejemplo? Bueno, muchas preguntas sin respuesta. Lo único concreto es que ha fallecido un adulto mayor en un accidente de tránsito que pudo haberse evitado perfectamente.

0: 10 de la mañana, 18 minutos, avanza lento, pero así es, hay que avanzar. Día lunes. ¿Y cómo van los goleadores del Mundial? Este Mundial ha tenido goleadores, las grandes figuras están respondiendo a sus pergaminos, ¿cierto? Por ejemplo, 7 goles para Messi de Argentina. ¿Usted lo conoce a Messi? ¿No lo ubica?
1: ¿Ah?
0: Uno chiquitito, sí, bien bueno para el fútbol, que juega con la número 10 de Argentina. El regalón, dices tú, no, o sea, ¿el regalón le dicen? Pero no, es bueno, Messi. ¿El regalón de Infantino? Es bueno, Messi. 7 goles lleva Messi. Kylian Mbappé, ¿cómo le dicen a Mbappé? El francés, número 10 también. No, es mal genio, ¿ah? Tiene mal genio Mbappé. Pero también lleva 7 goles. El mediocampista, delantero, usted sabe que ahora mediocampista, delantero juegan indistintamente. Kylian Mbappé. Luego 7 goles para Haaland. ¿Cómo se llama Haaland? Haaland es su apellido. Por ahí tengo anotado el nombre de Haaland. Pero los argentinos en el olé le pusieron Haaland con J. Haaland, así como jaja, en el diario deportivo olé, Argentina. Haaland, como con J así. Haaland eliminó a Brasil. Son muy diablos. Erling Haaland, así se llama este delantero noruego. ¿Y cómo celebraban los noruegos, Alfredito? 100.000 personas, y eso es que jugaron en un horario para nosotros apropiado, pero para ellos era de madrugada. 25 años tiene Haaland, joven todavía. Es muy bueno. El animal, le dicen, ¿ah? ¿Y a ti cómo te dicen? No, Alfredito nomás. Androide, ¿tú sabes que la prensa le pone todos estos nombres de color y color? Ahora vamos a escuchar esta canción que se titula Hoja en Blanco. ¿No la ubica usted? ¿No la ubica? Pipo y sus geniales.

Alfredito, ¿usted tiene la temperatura por ahí? Saca termómetro, mi amigo. Son las 10 de la mañana con 25 minutos. Temperatura del momento. ¡Oh! Atención. ¿Cuánto cree usted? A ver, calcule. Atrévase. Menos un grado en Osorno. Temperatura del momento, menos un grado. Hoy tenemos un día con emergencia ambiental, Osorno. Día 6 de julio, abracitos para ti.

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0: Rana, rana, rana, away. 25 minutos para las 11 de la mañana. Llama don Víctor Hugo. Dice que a propósito de las baldosas, el año pasado tuvo un accidente. Había una baldosa rota, porque muchas de estas baldosas ya están rotas, están quebradas. Y ocurre que tropezó y se quebró una costilla. Nadie le pagó nada. Puro malos ratos y dolores. Después dice que de pronto pasa por las calles donde hay baldosa, como están media sueltas, y se llenan de agua por debajo. Entonces, al pisar usted, salta el agua y queda con los pantalones, los zapatos, todos mojados. Y lo otro es que las baldosas están todas tenizadas, quebradas. En algunas partes no hay baldosa. Con estos días así de baja temperatura de hielo, se ponen muy refalosas. Las baldosas se ponen refalosas. Esto lo dice don Víctor Hugo Valdebenito, que no está de acuerdo con ir reponiendo estas baldosas porque en realidad está demostrado que no sirven para el sur. Claro, es así. Es así. Ya. Y aún así hay que tener cuidado con el tema de los medidores, ¿cierto? Hay que proteger los medidores porque con la baja temperatura tienen problemas los medidores. Después hay que llamar a los gaffiter, andar corriendo por aquí y por ahí. Harta pega han tenido los gaffiter. Qué bueno. ¿Tú no conoces ningún gaffiter, Alfredito? Mejor que no, ¿cierto? No recomienda a nadie usted. Dicen que las gaffiter mujeres son bien cumplidoras, ¿sí? ¿Sí? Y luego está el problema también con los vehículos, motores de vehículos. Si usted no le pone ahí un protector al motor también, si no le coloca un cartoncito o algo, al día siguiente igual tiene problemas para partir. Problema del parabrisas, igual que se llena de escarcha, se empaña. Hay que saber vivir y convivir en estos tiempos difíciles de invierno. Vamos con Pollito de Santa Feria y Yo Vasconcelos.
1: Pollito de Santa Feria. Y la conmoción. Ya van a ver.

0: Muy buenos días, don Luis.
1: ¿Cómo buenos días.
0: Le mando un cariñoso saludo para todos gracias. Los que trabajan en esa hermosa radio. Mi voto es para la canción número uno. Muchas gracias, uno. Margot.
1: Vamos a dar una repasadita a lo pintor. Número uno, Sandro. Sandro, Sandro. Yo creo que Sandro nació un día como hoy. O sea, muy frío. Muy helado. Porque Tiritón. Pero canta muy bien, ¿eh? Digo así, la figura Sandro, que ya está fallecido. Una muchacha y una guitarra. Saludos. Número 2.
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1: Y la azafata me mire y me mire. Tan re linda que...

0: la numero 3, un trotamundo, don Nicola Di Bari. Ahí tienes tú, así que vamos a seguir esperando votación. Seguimos esperando tu participación desde toda la ciudad y la provincia, la gente llamando. Buen día.
1: Hola, don Luchito, ¿cómo estamos con el hielo?
0: Con el hielo fantástico, pues falta el puro whisky nomás.
1: Hay que moverse.
0: Hay que moverse harto, como dice usted. Gladys, la votación, señora Gladys. La 1, ahí está una muchacha y una guitarra. Siempre un favorito Sandro de América. Que tenga un lindo día, una excelente semana. Chao.
1: Igualmente, don Luchito. Chao.
0: Vale. Parece que ustedes ya están manifestando tendencia hoy. Cecilia vota por la 1 también, una guitarra y una muchacha. Y eso. 642-31-5050. Te esperamos siempre aquí en Voz de la Costa. Porque ahora mi banda toca el rock.

0: 12 minutos para las 11 de la mañana. Ya, vamos a ponernos los audífonos, sí, porque esto funciona así. Ustedes vieran acá, si esto fuera transmitido por imagen de televisión, ustedes se reirían. Trabajamos con dos audífonos nosotros, pero uno es chiquito y otro más grande. Y a veces se nos pierden los audífonos aquí. Atención, la agenda de partidos para hoy. Portugal-España, un clásico de Europa. Portugal, con Cristiano Ronaldo y sus 41 años. Portugal versus España con Lamine Yamal, que es como el otro extremo de Cristiano Ronaldo. Lamine Yamal debe tener, ¿qué edad tendrá Lamine Yamal? No, 18, 19 años. Es muy rápido, es muy buen jugador español, lo mejor de España en este minuto. Así que veremos qué pasa. Este encuentro entre Portugal y España está programado para las 3 de esta tarde, o sea que vamos a tener diarios de cooperativa, qué bueno. Ahora, esta es una rivalidad histórica que hay entre los portugueses y los españoles, ¿cierto? Desde la misma historia. Y ahora se manifiesta en el fútbol, pero una rivalidad bien entendida. 18 años tiene acá el joven español. El joven español. Oye, estoy enredado. El frío este. El frío. Ya, pero estamos calentito aquí, así que tranquilidad nomás.
1: ¿Y le funciona?
0: Y más encima, capaz que sí. Y más encima, más aún con un cafecito, estamos pero impecable, don Alfredo. Estamos bien, bien acompañado, bien servido. Y también a las 20 horas hoy, Estados Unidos, Bélgica. Estados Unidos, Bélgica. Ahí tienes. ¿Escuchaste la polémica de Balogun? Balogun es un delantero, el máximo goleador de Estados Unidos en este minuto. Muy buen jugador. Y en el partido contra Bosnia y Herzegovina, en donde Estados Unidos gana, lo expulsaron a Balogun. Lo expulsaron. Por un planchazo le metieron tarjeta roja. Expulsión directa. Automáticamente 2 partidos. Por lo tanto, no podía jugar este partido de hoy. ¿Qué pasó? Que Donald Trump llama a Infantino, el presidente de la FIFA, y le pide suspender el castigo de Balogun. ¿Y qué crees tú que hizo Infantino? ¡Ya, jefe! ¡Al tiro, como usted diga! Y está la tenda alada porque todo el mundo está reclamando, porque esto es tremendamente peligroso. Ahora, ¿con qué nivel de autonomía ese árbitro hoy día va a poder pitar entre Estados Unidos y Bélgica el partido? La política metida en el fútbol, bueno, tampoco vamos a decir que nunca estuvo, pero estuvo de otra manera, pero de esta forma tan tramposa. Dirán, no, es que hay un artículo. Sí, pero aquí era una expulsión directa y además no se aplica con otro, se aplica solo en este caso. Mira, hasta Joseph Blatter le dijo sinvergüenza. Joseph Blatter, tú sabes, el expresidente de la FIFA, ¿cómo salió? La UEFA, que es la institución del fútbol europeo, también catalogó esto de peligroso. Lo es. Porque tú podrías llegar a muchas conclusiones acá. ¿Por qué el presidente Trump, por ejemplo, tiene tal nivel, digamos, de poder que puede influenciar sobre la FIFA? Bastando un llamado telefónico, ¿qué tipo de información manejará de la FIFA para controlar, manejar de esta manera los hilos? Y por otro lado, cuando se tiene tanto poder, como hoy día lo tiene Trump, ¿cierto? Y la misma FIFA, tanto poder económico, ¿cierto? Y político también. Al final, como que la impunidad se instala y les da lo mismo lo que opinen los demás. Y eso es nefasto, señor, porque el poder envanece y enceguece a las personas. Al final no le importa la opinión de los demás. Qué terrible situación. Sin perjuicio de eso, ¿qué crees tú? ¿El Mundial ha sido entretenido? Sí, porque ha tenido hartos partidos, se ha visto buen fútbol. Por suerte, eso se ha salvado. Pero hay que proteger el fútbol, justamente denunciando este tipo de maniobras tan arbitrarias, tan propias de Trump, el tramposo.

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4: Muy buenos días. Mientras la señal horaria indica las 11 horas, damos inicio a este punto de prensa. La última entrega de la encuesta Criteria evidenció un complejo escenario demoscópico para el Palacio de la Moneda, registrando una caída de 4 puntos porcentuales en la aprobación del presidente José Antonio Kast, quien posicionó su respaldo ciudadano en un 35%. En contraparte, la desaprobación a la gestión del jefe de Estado escaló hasta el 53%, consolidando una tendencia al alza que coincide con un marcado pesimismo de los consultados respecto a las proyecciones materiales del país. De acuerdo con el estudio de opinión pública, la percepción sobre el rumbo macroeconómico se instaló como uno de los principales lastres para el comité político. Un 54% de los encuestados calificó el manejo financiero como peor o mucho peor de lo esperado, mientras que un 56% manifestó la misma postura crítica en torno a la creación de puestos de trabajo. En el desglose de las urgencias sociales, la agenda de seguridad pública se mantuvo imbatible en el primer lugar de las prioridades ciudadanas con un 31% de las menciones directas. Le siguen de lejos los requerimientos de reactivación laboral expresados en la necesidad de generar nuevos empleos y mejorar los niveles de remuneración salarial, variables que acumularon un 16% de las preferencias en un contexto donde el 52% estima que la situación general del país es peor que hace 6 meses. A 12 años de cárcel efectiva por el delito de femicidio íntimo frustrado cometido en la comuna de Los Muermos en febrero de 2024, a lo que se suman 541 días por desacato y 61 días por daño simple, totalizando 13 años y 7 meses, condenó el Tribunal Oral en lo Penal de Puerto Montt a un hombre de 42 años, identificado con las iniciales de ASA. La sala compuesta por los magistrados Patricia Miranda, Andrés Villague y Cristian Rojas rebajó en 5 años la pena que estaban solicitando los querellantes, por lo cual se encuentra abierta la posibilidad que tanto el Ministerio Público como el Servicio Nacional de la Mujer y la Equidad de Género recurran de nulidad. Pese a la violencia del ataque, que incluyó estrangulamiento y golpes con un hacha, se desestimó el delito de incendio intencional de la vivienda. El fiscal jefe de Maullén y Los Muermos, Patricio Yancamán, quien llevó a cabo el juicio oral, confirmó que se encuentran evaluando los pasos a seguir. Tales penas se ajustan a derecho y son expresión de las facultades jurisdiccionales del tribunal. Tal decisión ya fue comunicada a la víctima y junto a ella analizaremos nuestros cursos de acción frente a esta sentencia, anticipó el abogado persecutor. Por su parte, la directora regional de Cernameg, Francisca Pérez, fue más categórica respecto a la disconformidad con la resolución, apuntando a lo que consideró una invisibilización de la violencia sufrida por la víctima. integrantes del Consejo Consultivo de Niños, Niñas y Adolescentes de San Pablo, visitaron recientemente al alcalde, Marco Carrillo Bravo, con el objeto de presentar el Diagnóstico Participativo Comunal de Niñez y Adolescencia de San Pablo 2026. Este es un instrumento elaborado en el marco de la Ley 21.430 sobre garantías y protección integral de los derechos de la niñez y adolescencia y en concordancia con la Política Nacional de la Niñez y Adolescencia 2024-2032. En la oportunidad, además, hicieron ver sus inquietudes y necesidades identificadas de todo el territorio comunal, como así también los proyectos que tienen a futuro. Este es un espacio clave diseñado para incorporar activamente la voz y las propuestas de las infancias y juventudes en la gestión de las políticas públicas locales. El alcalde Marco Carrillo Bravo valoró el liderazgo y la madurez de los representantes, reafirmando el compromiso del municipio de validar su derecho a la participación y la libre expresión. Aseguró además que las propuestas presentadas por el Consejo serán analizadas minuciosamente de modo de integrarlas en la planificación del Plan de Desarrollo Comunal Pladeco, asegurando así que las futuras obras y programas locales se construyan con una perspectiva inclusiva que responda de verdad a sus realidades. Y en Osorno, el alcalde Jaime Bertín acompañó a la comunidad de la Junta de Vecinos número 14 de la población Angulo en la celebración de su 61 aniversario, actividad realizada en la sede social de la organización comunitaria ubicada en calle Santa María 1796. En la oportunidad, el jefe comunal destacó la trayectoria de la organización y el compromiso de sus dirigentes y vecinos con el desarrollo del sector. Es muy importante celebrar estos 61 años de vida comunitaria, ya que esta es una de las organizaciones más antiguas de nuestra comuna. Valoro enormemente la labor que desarrollan en beneficio de los vecinos y vecinas del sector. Y como municipio esperamos seguir apoyándolos porque sabemos que son un pilar fundamental para construir una mejor ciudad. 11 horas 6 minutos, hasta aquí este punto de prensa. Por su atención, gracias. Buenos días.
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Aquí estamos. Deje su manito ahí nomás, no siga moviendo la radio. 90 AM, ciudad de Osorno. La voz de la costa en este invierno 2026, con lindas vacaciones de invierno para toda la comunidad escolar. Hoy tendremos una máxima de 7 grados, cielos nublados, para que lo tenga ahí presente dentro de las posibilidades que nos ofrece este día 6 de julio. Y queremos decirle que está un poco complicado y difícil hacer los trámites de la TNA, la tarjeta esta estudiantil para el transporte, porque están haciendo una revisión al todo el sistema computacional de la JUNAEB. Por consiguiente, no es conveniente ir a hacer trámites hoy de la TNE. ¿Ya? Hoy no, mañana sí. Hoy no, mañana sí. Porque no va a haber respuesta, dado que están haciendo toda esta revisión a todas las líneas del sistema computacional de la JUNAEB, y aprovechan esta época porque esta es la época de las vacaciones también. 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

0: Buenísima interpretación. No tengo dinero.
1: Yo tampoco.
0: Saludos para Anita Inostrosa, Magali Gualamán y Clementina Mancilla Corona. Que tengan un buen día, que tengan una buena semana. Anita Inostrosa, Magali Gualamán y también la señora Clementina Mancilla Corona. Apareció el cuerpo de Wilner Rivas, capitán de la Selección Nacional de Voleibol de Venezuela. También estaba desaparecido con su familia y finalmente, al remover los escombros de un edificio, aparece este capitán de la Selección de Voleibol de Venezuela, Wilner Rivas. Qué lamentable situación, ¿eh? Ahí estaba él junto a su mujer y su hijo menor de 2 años de edad. Se están retirando de a poco los equipos de emergencia, estos que estaban con la tarea de buscar sobrevivientes, porque ya se subentiende que probablemente no hay sobrevivientes después de 12 días. Y en ese sentido también volvieron al país los bomberos chilenos que estuvieron trabajando allá. Eran recibidos hoy en el Palacio de la Moneda por parte del presidente de la República de Chile. Cumplieron una gran labor los bomberos chilenos. Estuvieron participando de manera directa en el hallazgo de un vigilante, Hernán Gil, que fue encontrado también con vida gracias a la colaboración, entre otros, de los bomberos chilenos, que son unos especialistas en esta materia, búsqueda de personas cuando ocurren estos terremotos, y en este caso particular 2 terremotos seguidos, uno de 7.2, y cuando estaban más o menos afirmándose después del tremendo zarandeo, ¿cierto?, le viene este otro terremoto de 7.5. Bueno, y eso es lo que ha provocado esta cantidad de personas fallecidas. Hasta ayer, por lo menos, eran 3.347 personas fallecidas en Venezuela.

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0: Celebra la vida nomás, amigo, amiga. Y también alegrémonos, estemos contentos por este lunes 6 de julio, 11 de la mañana, 24 minutos. Hoy es un día muy agradable para los adultos mayores, porque usted sabe que hoy día van a esos clubes. Desde hoy y cualquier día de la semana en distintos clubes tienen normalmente sus reuniones, así que ahí ellos esperan el fin de semana poder llegar al lunes o el día que les corresponda a su reunión y van y participan con sus demás compañeritos de los clubes de adultos mayores. Vamos a compartir el ranking, Alfredo Delgado, por favor, mientras yo reitero acá el número de Javier Rivas, el abogado. 933-966-3314. 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Canción número uno de este ranking, una muchacha y una guitarra. Mira qué bonito, ¿eh? Una muchacha y una guitarra.
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0: Don Sandro. En la número dos de este ranking.
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0: Y la azafata. Che, querido. La azafata me mira y me mira. Gervasio. De Uruguay. En la canción número 3, El Trotamundo. Don Nicola Di Bari. Ahí tienes tú las tres canciones para que aproveches de elegir la ganadora en este ranking de canciones.
3: Hola, buenos días, don Luchito.
0: Buenos días.
3: Saludo para ustedes. Gracias. De acá de la Villa Lololwe, de parte de Zenona.
0: Zenona.
3: Me gusta el número uno.
0: Zenona.
3: Besitos, que
0: gracias.
3: Tengan linda tía.
0: Zenona. Ella vota por la número uno. Zenona.
4: Hola, buenos días, Villa. Amigos. Buen día, buena semana con Winnie. Este frío. ¡Ay, oh, qué frío hace! Está sí, bien Winnie. Para unos sopitos, ¿cierto? Sí. Un caldito de pollo, ¿puede ser?
0: Caldito de pollo.
4: Mi votación es para la número 2, Gervasio. Gracias. Saludos y buena semanita para todos, amigos queridos. ¡Chao, chao!
0: Caldito de pollo, entonces. Puede ser también unas arvejitas. ¡Qué rico, señor! Unas lentejitas puede ser igual. Ahí está, ¿tú vas a aportar con la gallina, Alfredo? Hola, buen día.
5: ¿Cómo está, don Luchito? Buenos días.
0: Sí.
5: ¿Me habla Inés Rosas?
0: ¿Todo bien, señora Inés?
5: Sí, excelente. Acá con frío nomás un poquito, pero ayer no hacía tanto, pero hoy día amaneció heladísimo.
0: Parece que hoy día está más helado que ayer. ¿Su votación?
5: La número uno.
0: La uno también, Sandro. Sí. Que tenga un excelente día, una linda semana, ¿eh?
5: Igual usted, don Luchito.
0: Saludos a Pula Memo. Chao. Pula Memo. Alfredito está aportando.
6: Buenos días, buenos días, don Luchito, número uno, número
0: don
6: uno.
0: Don Jaime.
6: Uno. Buen día para todos. Jaimito, 10 puntos por acá.
0: Jaime González. Jaime, 10 puntos.
1: Esas son cosas.
0: Para hacer una buena cazuela de gallina, dice Alfredito. ¿Y qué más le podemos poner a la cazuela? Las papas. Obvio. Hugo Carrasco, desde Maicolpué Centro, Hugo Carrasco, dice que allá no tiene escarcha, ah, qué bueno, y está votando por la 1 también, Huguito Carrasco, una muchacha y una guitarra, para Sandro de América. Acá nos envían una foto, dice, mucha escarcha en el sector de Trumao. Aparece la amiga del candelabro. Aparece un vehículo que está metido en una zanja. Oh, se le fue el vehículo nomás, producto de que está resbaloso el asfalto, el pavimento, el camino, pues, señor. Seguimos.

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Saludo a la señora Rosita Pimil, sí, espero que esté bien Rosita Pimil. Y también para Norma Canquil, saludos para Norma Canquil, son parte de nuestras auditoras. Jejejei, vamos a entrar en materia de saludos, jejejei. Y justamente con este marco musical, vamos a entrar en materia de saludos. Aquello que está llegando en redes sociales, Francisca Fernández Don Luis. Por la helada, pero seguimos escuchando la radio que nos alegra el día. Ah, qué bueno, Panchita. Nos acordamos de usted en estos días, porque ella es la tejedora y hay que usar prendas de lana, ¿cierto? Estamos con gorrito acá. No nos hemos sacado el gorrito, aunque estamos aquí en casa y todo, pero hay que mantener tapadito la mollera, la cabeza, ¿cierto? Para mantener el cuerpo temperado. La mollera es un término antiguo, don Alfredo. El casco, dice don Alfredito. Jacqueline y Cecilia Catalán dicen, buenos días, linda semana. Para usted también. Seguimos leyendo. Francisca Yapur Rivera, desde Pucón. Ella vive en Carhuello, Pucón, región de la Araucanía. Gracias, Francisca. Saludos a la familia Rivera Guala de Huamputúe. Acá también está heladito, dice ella. Lógico. Y también recuerda la radio desde pequeña. Un abrazo para ti, Francisca, allá en Pucón. Gracias por escucharnos. Seguimos haciendo esta radio popular, campesina y ciudadana. Juan Marileo. Acá Ñadi Pichidama dice, Juan Marileo. Están sufriendo los animalitos. Él está dando comidita a los animales. Fardos. Fardos de paja. Eloísa Cifuentes. Buen lunes, dice Eloísa, igual para usted. Miguelina Yanquileo Soto. Abríguese mucho. Gracias, Migue. Hay que cuidar a los ancianos. ¿Ya? ¿Cómo te ríes de mí, tú, Alfredo Delgado? Te aprovechas del pánico y ya llego hasta aquí nomás con los saludos. Filomena Valdera dice, buenos días. Ana Beatriz Guarda Catalán. Don Luchito, cuídese mucho, dice ella. Gracias por el ofri. Ah, el frío, ya. Vale. María Alejandra Fernández, la alcaldesa de Poaucho. Don Lucho, precaución en la ruta 400. Mucha escarcha. Sí, mucha escarcha. Blanquita Catalán Martínez, ella tiene su amiga. ¿Tú sabes cómo se llama su amiga? Zenona. En una de esas es la de la Villa Lorolwe. Blanquita Catalán, saludos. Lindo y helado día. Buena semanita. Viva la gente. Pero por supuesto que viva la gente. Jaime Díaz Punto, Jaime González, un abrazo, don Lucho. Oh, que necesitamos un abrazo hoy día, amigo. Sí. Acá me dice Alfredo, para estos días, helado, un abrazo de Trump. Bien helado el abrazo. Está bueno tu chiste, Alfredo. Un abrazo helado para este día, tipo Trump. Ay, señor mío. Marta Elena Coliao. Don Luchito, excelente semana. Mucho frío, dice ella. Sí, pues Martita. Jimena Rivera, buenos días, don Luis. Lo estoy escuchando por internet. Encontró una aplicación ahí, pero espectacular, dice, para escuchar la radio. Jimena Rivera Sánchez. Gracias, Jime. Envía un abrazo también. Vamos sumando los abrazos acá porque sirven para el frío, para el frío, para el frío. Falta promesa. Me

Qué bonito cantas, Pasión Vega, y ahí con Marco Antonio. Faltan 14 minutos para las 12 horas. Sí, ánimo nomás, de repente hay días que no empiezan muy bien. Así que hay que sobreponerse a las dificultades, a las adversidades. Saludos para todas las cuidadoras. Qué gran labor que hacen las cuidadoras. Saludo para ustedes con todas las bendiciones del Creador.

0: ¡Oh, qué frío! No había sentido un frío tan frío como este frío.
1: ¿Cómo?
0: Vecino. 10 minutos para las 12. Vamos a revisar el ranking, señor. Pero primero, permítame, hay que ordenarse. También ha llegado un saludo, así que lo vamos a compartir. Saludo de WhatsApp. Dice, aguante, Osornito. Aguante el frío desde Santiago de Chile. Un saludo para todos. En especial para mi hermano Sergio Meulén. Atención, Quilquilco. Un saludo para don Sergio Meulén Tranallado. Un saludo de parte de su hermano Lucio Meulén. Mira tú, Meulén por Santiago. Está buena esa, ¿eh? Lucio Meulén. Este amiguito era de Chiloé, allá tenía un conjunto folclórico incluso. Ambos son hermanos de Juanito, que en paz descanse. Juanito, nuestro querido y recordado Juan Atanasio Meulén. Vale. 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Correcto. Permítame decirle que en la número uno de este ranking de lunes 6 de julio ha estado Sandro de América, Una muchacha y una guitarra, en la canción número 2. Y la azafata me mira y me mira.
2: Hay que poner atención.
0: Gervasio.
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0: Y es la canción número 3. El Trotamundo. Trotamundo. Nicola Di Bari. Siguen llegando los votos. Hola.
4: Buenos días. La número 3.
0: La 3. Listo, mi amigo. Buena semana. Chao. ¿Está de cumpleaños?
4: Sí, porque me toquen algo bueno.
0: Y su nombre es Juanito.
4: Sí, Juan Marino.
0: ¿Está helado, Juan?
4: Sí.
0: Pase un buen cumpleaños, mi amigo, que Dios le bendiga.
4: Ya, gracias.
0: Felicidades por sus 20 años.
4: El primer tiempo.
0: Chao. A propósito del mundial, me dice, el primer tiempo. Adiós, Juanito.
4: Adiós.
0: Juanito, el cumpleañero. Y vota él. ¿Y usted?
5: ¿Y usted?
0: ¿A qué hora? Ah, hoy día no va a participar.
6: Hola, hola, don Luis Rolando Fernández. Buenos días ya.
0: Sí.
6: Esto, las tres canciones están buenas, pero me quedo con la número uno.
0: Uno.
7: Una muchacha y una guitarra.
0: Una muchacha y una guitarra. Saluda a la Martita Jara y su mamá Margarita. Espero que estén bien. Ahí en la Villa Manuel Rodríguez. Hay que hacer un sahumerio para las enfermedades, Martita, Margarita. Olivia Castillo, desde Forrahue. Mucho frío, dice. Escarcha en Forrahue. Abríguense. Voto por la 1, gracias, Olivia Castillo. Saluda a don Luchito por allá. Una muchacha y una guitarra. Mira, que era picarón este Sandro, ¿ah? Sandrito, que en paz descanse. Saludo a San Pablo.
1: Hola, buenos días a los de la radio. Que tengan un lindo día todos. Yo voy a votar por la número 3. Me encanta la número 3. También quiero mandarle un saludo a la Patricia Becerra, que está de cumpleaños.
0: Tía Pati.
1: Desearle un feliz cumpleaños.
0: Pati.
1: Que la salud la acompañe.
0: Tía Pati.
1: Y que Dios la bendiga.
0: Buena, tía.
1: Gracias.
0: Pati.
1: Chao.
0: Chao, Magdalenita. Tía Pati. Abrazos para usted. Donde quiera que se encuentre, tía Pati. Eso. Hay que hacer palmitas, palmitas, palmitas. Hay que moverse, Alfredito. ¿Para qué te voy a decir que hay que caminar si tú caminas harto? Señoras y señores, amigos y amigas, comenzamos a recoger todo acá para dejar este lugar para don Willy Ríos, que ya viene con la lectura de los mensajes y más. 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Tú escribes un mensaje, llamas ahí y se acuerdan para una reunión de trabajo. Hola, buen día.
8: Buenos días, para solo uno.
0: Por el número uno.
8: Sí.
0: Sandro.
8: Ya.
0: Saludo al perrito ahí.
8: Ya,
0: sí. Chao.
8: Chao.
0: Ahí está, la señora Angélica, don Juvenal y la señora Angélica de Franque. Ella vota por la número uno, por Sandro. Saludos a la tía Chayo, señora Angélica. Llegó la hora de decir gracias, muy amables. Ha sido un gusto, un agrado, un placer, todo eso y más. Estar aquí con ustedes, comenzar esta mañana a ponerle un poquito de color y calor. Y ahora nos vamos dejando en este primerísimo lugar al artista argentino Sandro de América. Una muchacha y una guitarra. Chao.
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6: Bienvenidos, estos son los comunicados para la presente edición. Atención a los siguientes usuarios en lista de espera. 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Atención, Huacahuincul Lololhue. 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
6: Notas de agradecimiento. En memoria de nuestra querida madre, hermana, tía y suegra, Verónica Aurora Huaytro Garcés, expresamos nuestro más profundo agradecimiento por el apoyo, cariño y consuelo brindado ante la partida de nuestra madre. Su compañía fue el mayor refugio en estos días de dolor. Asimismo, agradecemos de corazón a quienes nos entregaron su valiosa ayuda personal. En la cocina, Elizabeth Acum, Verónica Acum, Janeta Riegada y familia, Yolanda Huaytro, Eliana Martínez, familia Marrián Nilián y colaboradores. En el trabajo de sepultura, don Martín Nilián, Nelson Trina y familia, Cristian Molina, Wilfredo Nilián y José Payacán. En el acompañamiento espiritual, don Eleodoro Acumo en el responso y a la panteonera Juana Marileo por su disposición. En cuanto al apoyo logístico, Camila Arriagada y familia, Viviana Arriagada y familia por facilitar los furgones. Hacemos extensivo este agradecimiento a todos quienes nos acompañaron con sus condolencias, aportes y arreglos florales. Su generosidad nos acompañará siempre. Con eterna gratitud, sus hijos y hermanos. Se dan los más sinceros agradecimientos a todas las personas que nos acompañaron y ayudaron en los momentos de dolor ante la partida de nuestra querida madre, señora Juana María Ucapán Calfulef, que en paz descanse. En forma especial se agradece a la señora Jacqueline Arias Naguil por haberse encargado de la cocina, a las personas que colaboraron y ayudaron a cocinar en la cocina Fogón, a Funeraria Martínez por su servicio, a todos quienes nos hicieron llegar su ayuda de una u otra forma. Agradecimientos a los nietos y familias que hicieron llegar sus arreglos florales. Familia Naguil Manquel, Rupa Ilaf Naikul, Amolef Naguil. A la señora Gladys Naikul por estar en la cocina, a los sepultureros, a don Carlos Torrealba Ucapán por prestar ayuda y traslado. Agradecen los hijos y nietos, familia Naguila Ucapán, familia Garcés Ucapán y su hija Julia Naguil Ucapán. La familia Rodríguez Nilián expresa sus más sinceros agradecimientos a todas las personas, familiares, vecinos, amigos que de una u otra forma nos hicieron llegar sus sentimientos de pesar y nos acompañaron en el velatorio y funeral de nuestro querido padre, suegro, abuelito y bisabuelito, don Enrique Rodríguez García, que en paz descanse. En forma especial, se agradece a las personas que hicieron la sepultura: don Jorge Yancacura, Moisés Quinchagual, Patricio y Sebastián Herrera, al pastor Tito Jaramillo de la Iglesia Cristiana Cristo Viene, por facilitar la iglesia para el velatorio y por haber realizado los servicios de oración y acompañarnos al Campo Santo en su última despedida. La señora Inés Gómez e hijos por ayudarnos en la cocina. Y a todos quienes nos cooperaron de una u otra manera, Eternamente agradecidos sus hijos, Janet, Elizabeth, Carlos y Daniel Rodríguez Nilián y familia. En nombre de la familia queremos agradecer a quienes nos acompañaron en nuestro dolor por la triste partida de nuestra madre, hermana, tía y suegra, Verónica Aurora Huaytro Garcés, y en especial a la comunidad indígena Forrahue, Junta de Vecinos Forrahue Alto, Puro Chail, Colegio San Francisco de Asís y Tercero Básico, Servicentro Aramco, Chorrillos y tienda Astop, Comunidad Indígena Micaela Marrián, Junta de Vecinos Población Santa Teresita, Club Deportivo Chilenito Purrewin, Empresa Láctea Valle Verde, Familias Marrián Nilián, Pailalef Marrián, La Torre e Hijos, a sus profesores, colegas de San Juan de la Costa y alumnos, a sus comadres y ahijados, a todos muchas gracias por sus palabras de consuelo y apoyo. Con eterna gratitud, sus hijos y hermanos. La próxima edición de Mensajes, luego a las 3.
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7: Hola amiga, hola amigo. Qué bueno es aprovechar este día para compartirlo contigo. Solo te pedimos que dejes entrar un poco de luz a tu corazón para que el tema de hoy llene tu espíritu y así te dé la fuerza para que seas una persona mejor cada día. Hoy queremos hablarte de una palabra que significa mucho para cada uno. Se trata de la autoimagen, que quiere decir la imagen que tenemos de nosotros mismos. ¿Sabías qué importante es la autoimagen en la relación con los demás? Veamos por qué.

0: Al igual que en un espejo, cada uno de nosotros refleja en la otra persona la imagen de sí mismo. O sea, la impresión que el otro tiene de mí nacerá de lo que yo le entrego, ya sea algo positivo, negativo, bueno o malo. En nuestra relación con los demás, nuestra imagen debería ser luminosa y transparente. Dicha imagen, o lo que el otro interpreta de mí, depende de la que cada uno piensa de sí mismo. En otras palabras, si yo me veo como una persona floja, fea o trabajadora, el otro me verá de esa manera. Por esto, querido auditor, para convivir positivamente con el otro, debo conocerme más a mí mismo, y esto me ayudará a mostrarme verdaderamente como soy, y con ello podré vivir armoniosamente con los demás. Y para conseguir esto hay que desarrollar la confianza, la que nos llevará a obtener una autoimagen positiva, permitiendo crear buenos lazos con los demás. De modo que nuestra tarea siempre será el construir una buena autoimagen para que los demás crean en nosotros. Y por supuesto, esa imagen de sí mismo se dará rescatando y cultivando los buenos valores. Alguien aconsejaba, lo mejor es que cada uno mantenga su autoimagen limpia y radiante. Ella es la ventana a través de la cual cada uno ve al mundo. Por esto, si queremos ser siempre aceptados en la vida, cuidemos esta ventana al exterior. Te dejamos una gran tarea, querido amigo. Cuida y cultiva tu autoimagen, porque ella es clave para mantener una positiva relación contigo mismo y con todos aquellos que te rodean. Fue Al Servicio de la Vida.
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6: Bienvenidos, estas son las informaciones. Como se dio a conocer esta mañana, alrededor del mediodía de ayer domingo 5 de julio, se reportó un accidente de tránsito correspondiente a un atropello en la intersección de calle Guillermo Franque con Los Tigres, en el sector de Franque, en la comuna de Osorno, requiriendo la presencia de personal de carabineros en el lugar. Al llegar al sitio del suceso, el personal policial constató la veracidad del aviso al encontrar a una mujer de 83 años tendida en medio de la calzada. Los funcionarios procedieron a brindarle los primeros auxilios y tomaron contacto con el personal de Servicio de Atención Médica de Urgencia, SAMU y bomberos. En el lugar se estableció que la peatón fue impactada por un automóvil en el paso peatonal existente mientras circulaba por calle Guillermo Franque en dirección al sur, siendo arrastrada por el móvil una distancia aproximada de 20 metros. Debido a la fuerza del impacto, la afectada permanecía en la vía pública manifestando intenso dolor, razón por la cual el personal del SAMU la trasladó de urgencia hasta el Hospital Base de Osorno para realizar la correspondiente verificación de su estado de salud. Una vez en el centro asistencial, se consultó al personal de salud por el estado clínico de la víctima. Los profesionales médicos informaron que la paciente ingresó con un shock hipovolémico debido a un trauma geriátrico grave. A pesar de la aplicación de los protocolos y maniobras de reanimación, estas no obtuvieron resultados positivos, confirmándose su fallecimiento posteriormente. A raíz de este desenlace, las dependencias del servicio de urgencia del hospital se procedió a la detención del conductor del vehículo involucrado.
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6: 27 minutos faltan para la 1 de la tarde. El alcalde de la ciudad de Osorno, señor Jaime Bertín Valenzuela, acompañó a la comunidad de la Junta de Vecinos número 14 de la población Angulo en la celebración de su 61 aniversario, actividad realizada en la sede social de la organización comunitaria ubicada en calle Santa María, 1796. En la oportunidad, el alcalde de Osorno destacó la trayectoria de la organización y el compromiso de sus dirigentes y vecinos con el desarrollo del sector. Dijo que era importante celebrar los 61 años de vida comunitaria, ya que es una organización antigua de la comuna de Osorno, y valoró enormemente la labor que desarrollan en beneficio de los vecinos del sector, y como municipalidad dijo que esperaban seguir apoyándoles porque se sabe que son un pilar fundamental para construir una mejor ciudad. Con el inicio del receso invernal en los jardines infantiles de administración directa y programas alternativos de la Junta Nacional de Jardines Infantiles Junji, la institución dio inicio al Plan de Invierno Junji Se Prepara, iniciativa que contempla una serie de trabajos de mantención, seguridad y resguardo de las unidades educativas para asegurar un retorno seguro de niñas, niños y equipos educativos. Desde el 6 al 17 de julio son las fechas contempladas para este periodo de vacaciones para la región de Los Lagos. Y en el contexto, Junji despliega un plan que se ha consolidado en los últimos años como una estrategia preventiva para enfrentar las condiciones propias del invierno y fortalecer la seguridad de los espacios educativos. Entre los trabajos que considera intervenciones por más de 40 millones de pesos, destacan la reparación de techumbres y cubiertas, mantención de sistemas de calefacción, mejoramiento de cierres perimetrales, pavimentos, rampas y accesos, además de mejoras en fachadas y otras obras orientadas a garantizar condiciones óptimas para las comunidades educativas. La seguridad y el bienestar de los niños y niñas de los equipos educativos son una prioridad permanente para Junji, y por ello, durante el receso invernal, están desarrollando un importante plan de mantención preventiva en los jardines infantiles de la región de Los Lagos, ejecutando diversas mejoras que permitirán enfrentar de mejor manera también las condiciones propias del invierno y asegurar un retorno seguro a las actividades educativas, decía el director regional de Junji, señor Francisco Valdés. En paralelo al plan de invierno, cada establecimiento implementa un protocolo preventivo destinado a conservar la infraestructura, el equipamiento y los recursos institucionales. Entre las principales medidas se encuentran la desconexión de equipos eléctricos, el cierre de los suministros de agua y gas, el vaciado de redes de agua caliente para prevenir daños por heladas, la protección de medidores de agua, la revisión del cierre de accesos y salidas de emergencia, además del resguardo del material pedagógico en espacios seguros. Asimismo, se refuerza la coordinación con vecinos, autoridades como la Seremía de Seguridad, municipalidades y Carabineros de Chile para promover la vigilancia comunitaria durante las semanas en que los establecimientos permanecen sin funcionamiento. En materia de alimentación, también se contemplan acciones preventivas como la limpieza e higienización de las cocinas, el retiro de alimentos perecibles, el resguardo de los productos necesarios para el reinicio del servicio y la verificación del cierre de las llaves de gas. Además de las labores de mantención, durante el receso, Junji desarrolla jornadas de planificación, organización, preparación pedagógica con sus equipos, fortaleciendo las estrategias educativas que se implementarán durante el segundo semestre. Junto con ello, la institución invita a las familias a aprovechar este periodo para compartir tiempo de calidad con niños y niñas mediante el juego, la conversación, las manualidades, la música y actividades cotidianas que fortalezcan los vínculos afectivos y actividades al aire libre. Asimismo, se recuerda la importancia de mantener hábitos saludables durante las vacaciones, promoviendo el descanso, una alimentación equilibrada, una adecuada hidratación y el cuidado frente a las bajas temperaturas, contribuyendo así al bienestar integral de la primera infancia antes del retorno a clases. Y esta nota dice que con la llegada del sistema frontal pronosticado para esta semana, la Red Ambiental Ciudadana de Osorno manifestó su preocupación por el aumento de la contaminación en los ríos de la comuna debido al arrastre de residuos y aguas servidas hacia los cauces. Desde la organización advirtieron que esta problemática se mantiene desde hace años y que las precipitaciones agravan una situación que afecta especialmente al río Damas y sectores como Colbún Bajo. El presidente de la agrupación, señor Ricardo Becerra, explicó que hace más de una década la red ambiental denunció la existencia de diversos focos de contaminación en los cursos de agua de Osorno, detectando tanto el vertimiento de basura como la descarga directa de aguas servidas desde viviendas que no cuentan con conexión a sistemas de alcantarillado. Dijo que esta situación continúa afectando la calidad del agua y representa un riesgo permanente para el ecosistema.
9: A ver, hace mucho tiempo atrás se hizo una denuncia a través de la red ambiental Zona de Osorno, estoy hablando 10, 15 años atrás, donde aquí hay varias situaciones. Primero, la irresponsabilidad de personas que arrojan basura hacia, obviamente, el caudal de este río, pero también, y eso fue trabajado con un estudio, la misma red ambiental Zona de Osorno, donde lamentablemente también hay familias o domicilios que tienen su alcantarillado directamente hacia el río. Es decir...
6: El dirigente, señor Ricardo Becerra, dijo además sobre la contaminación generada en la zona urbana. Las investigaciones realizadas por la organización han identificado la presencia de contaminantes provenientes de sectores rurales, donde existirían descargas asociadas a actividades agropecuarias que también impactan el cauce del río Damas. Comentaba que la suma de estos factores se intensifica durante los periodos de lluvia por el aumento del escurrimiento superficial. Becerra sostuvo que es necesario que la ilustre municipalidad y los organismos públicos competentes adopten medidas concretas para enfrentar este problema, ya que a su juicio ha faltado una respuesta política y técnica que permita solucionar las causas de la contaminación. Daba a conocer que la futura aplicación de la norma secundaria de calidad ambiental para las aguas exigirá una mayor fiscalización y una reacción más oportuna por parte de las instituciones responsables.
9: Son aspectos que creemos que el municipio y otros servicios públicos ya tienen que comenzar a tomar cartas en el asunto, porque estamos hablando de que esperamos, dentro de un tiempo prudente, también se va a establecer la norma secundaria. Y en esta norma secundaria es bastante estricta frente a esta situación y hace que los organismos públicos comiencen a reaccionar tal vez con mucho más prontitud de lo que realmente ha sido hasta el momento.
6: El presidente de la Red Ambiental Ciudadana de Osorno ha reiterado llamado a la comunidad a evitar arrojar residuos a los cauces y a denunciar cuál descarga ilegal que afecte los ríos de la comuna o cualquier descarga ilegal. Y comentaba que la protección de estos ecosistemas requiere tanto del compromiso ciudadano como de una acción coordinada de las autoridades para resguardar la calidad del agua y el patrimonio ambiental del territorio.
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6: 18 minutos faltan para la una. Una hermosa jornada llena de sabores, tradición y cultura se vivió el sábado en las afueras del Museo Interactivo, donde los vecinos participaron de la actividad culinaria denominada Elección del Mejor Plato de Comida Mapuche Huilliche, actividad que estuvo presente el administrador municipal, señor Carlos Peña. El certamen tuvo como ganadora Jessica Ramírez Ulloa, quien obtuvo el primer lugar y un premio de 300 mil pesos. El segundo lugar fue para Maybella Gallardo Gallardo, quien recibió un premio de 200 mil pesos, mientras que el tercer puesto recayó en Jacqueline Silva Jeffy con un premio de 100 mil pesos. El concejal, señor Juan Carlos Velázquez, integrante del jurado, dijo que la elección del plato ganador fue una tarea compleja debido al alto nivel de las preparaciones presentadas. Comentaba que existía una gran variedad de sabores y cada uno de los platos, contaba el concejal, destacó por su calidad, lo que hizo muy difícil tomar una decisión. El sábado 4 de julio se realizó el primer encuentro de formación diocesana para ministros extraordinarios de la comunión, instancia organizada con el propósito de fortalecer el servicio pastoral y la misión evangelizadora de quienes cumplen esta importante labor en las comunidades parroquiales. La actividad se llevó a cabo en los salones de la parroquia San Mateo Apóstol, en el cual se reunió a 50 agentes pastorales, quienes compartieron un espacio de aprendizaje, reflexión y comunión fraterna, reafirmando su compromiso con el servicio a la Iglesia y el acompañamiento espiritual de los fieles. Más de 300 personas en la comuna de Osorno son beneficiadas actualmente con las prestaciones que entrega la Red Local de Apoyos y Cuidados, iniciativa impulsada por el Ministerio de Desarrollo Social y Familia, en el marco del sistema Chile Cuida, que brinda apoyo integral a personas en situación de dependencia moderada o severa y a quienes ejercen labores de cuidado. Con el objetivo de dar a conocer el alcance y funcionamiento de este programa, profesionales de la unidad municipal realizaron una exposición ante el Consejo Municipal, instancia en la que presentaron el trabajo que desarrolla el equipo interdisciplinario y el impacto que ha tenido en decenas de familias de la comuna. Tras la presentación, el alcalde de Osorno, señor Jaime Bertín Valenzuela, destacó la importancia de la labor que realiza el programa, comentando que se trata de una iniciativa que atiende a más de 300 personas en la comuna mediante un equipo interdisciplinario de la municipalidad, desarrollando un trabajo de calidad que fue valorado por los integrantes del Consejo Municipal. El programa busca disminuir la sobrecarga de quienes ejercen el rol de cuidadores y mejorar la calidad de vida de todo el grupo familiar. Para ello contempla un plan de cuidados que considera un diagnóstico socioeducativo y de salud realizado en el domicilio por profesionales, atención domiciliaria mediante asistentes de cuidado que relevan temporalmente al cuidador principal y servicios especializados que incluyen prestaciones de kinesiología, terapia ocupacional y psicología, además de la entrega de insumos como pañales y alimentación complementaria, junto con adaptaciones en los hogares. La implementación se desarrolla a través de las municipalidades y entre los requisitos generales para acceder se encuentra estar inscrito en el Registro Social de Hogares y tener a cargo a una persona con dependencia moderada o severa que requiera cuidados permanentes.
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6: En 15 minutos más ya va a ser la una. La Dirección de Operaciones de la Ilustre Municipalidad de Osorno inició una importante intervención en la intersección de las calles Acapulco y San Agustín en el sector de Rahue Alto Sur con el propósito de mejorar el sistema de evacuación de aguas lluvias y dar solución a los constantes problemas de inundación que afecta a los vecinos durante los periodos de precipitaciones. Los trabajos consideran la construcción de una nueva red de drenaje, la instalación de tuberías y cámaras de agua lluvia, además de la conexión del nuevo colector con la infraestructura exigente y existente, y la iniciativa busca optimizar el escurrimiento de las aguas hacia una quebrada del sector, fortaleciendo la infraestructura sanitaria y mejorando las condiciones de seguridad para peatones y conductores. La encargada del Departamento de Operaciones, señora Alejandra Leal, ha explicado que las evaluaciones realizadas permitieron determinar que el antiguo colector dejó de funcionar correctamente luego de que quedara obstruido por intervenciones efectuadas en terrenos particulares.
11: Desde hace un tiempo han habido anegamientos en el sector, producto de que se descubrió que existe una matriz que se obstruyó por trabajos al interior de terrenos de privado y razón por la cual el municipio está desarrollando trabajo en el sector. Bueno, como explicaba, un colector se obstruyó debido a que se construyó sobre él, en razón por la cual las aguas lluvias del sector no evacuaban. Nosotros estamos realizando un nuevo tramo de colector para unirlo al ya existente. Los costos asociados son solamente los materiales que se adquirieron a través de una licitación pública que, si no recuerdo mal, son alrededor de 6 millones de pesos, 7 millones de pesos, y la mano de obra y todo el trabajo corresponde a la dirección de operaciones. Los tiempos estimados yo creo que son unas 3 semanas dependiendo de las condiciones climáticas.
6: En ese contexto, la profesional decía que la ilustre municipalidad decidió construir un nuevo tramo de colector para restablecer el sistema de evacuación de aguas lluvias, precisando que la inversión en materiales alcanza entre los 6 y 7 millones de pesos, mientras que la ejecución de las obras está a cargo de personal municipal y se espera concluir en un plazo aproximado de 3 semanas, dependiendo de las condiciones climáticas. Con esta intervención, la ilustre municipalidad busca entregar una respuesta concreta a una problemática que por años ha afectado al sector de Rahue Alto Sur, disminuyendo el riesgo de anegamientos y mejorando la conectividad y la calidad de vida de las familias que residen en el lugar. Con el tradicional carnaval de invierno como primera actividad y la posterior inauguración oficial encabezada por la alcaldesa señora Jimena Núñez Morales, Puyehue dio inicio el sábado a la 12ª Puigua Cultural 2026, celebración que cada año impulsa la actividad turística y pone en valor la identidad local durante la temporada invernal. La actividad comenzó durante la mañana con el desfile de 5 agrupaciones locales, acompañadas por batucadas invitadas que aportaron ritmo y energía al recorrido. Vecinos, visitantes que siguieron el carnaval por las principales calles de la comuna, dando el primer gran impulso a una programación que busca convertir el invierno en un espacio de encuentro y actividad turística. Posteriormente, el tradicional corte de cinta que dio inicio oficial a la Puigua Cultural 2026. En la ceremonia se entregaron los resultados del Carnaval de Invierno, donde el Club Deportivo Movimiento y Salud obtuvo el primer lugar, seguido por el Club Social Cultural Vida Sana y la Corporación de Redes Turísticas, que alcanzaron el segundo y tercer puesto respectivamente. La celebración continuó con el tradicional cazuelazo, que reunió a cientos de asistentes y a emprendedores locales que ofrecieron distintas preparaciones gastronómicas, consolidando la cocina local como uno de los principales atractivos de la jornada. Sobre el inicio de la nueva versión, la alcaldesa señora María Jimena Núñez Morales decía que la Puigua Cultural es una celebración que nació para encontrarse como comunidad, para demostrar que en Puyehue en invierno también se vive con fuerza. Ver las calles llenas de familias, agrupaciones, emprendedores, visitantes, les confirma que la fiesta sigue creciendo y que se ha transformado en un espacio importante para la cultura, el turismo y la economía local, decía la autoridad. El escenario principal también recibió presentaciones artísticas del ballet folclórico Hijos de la Tierra y de la banda municipal de Osorno, dando continuidad a una programación que durante los próximos días seguirá convocando a la comunidad y a visitantes de distintos puntos de la región. El director musical de la banda municipal de Osorno, señor Sebastián Aros, habló sobre el entusiasmo, sobre la emoción por participar de la Puigua Cultural Puyehue 2026, contando sobre la agrupación que cuenta con más de 4 décadas de historia.
12: Somos 16 músicos aproximadamente, todos músicos profesionales que nos dedicamos 100% a transmitir el arte de la música. Tenemos trompetas, trombones, saxofones, batería, bajo, teclado, donde nuestra única función es transmitir y poder que la gente pueda tener un momento de reflexión, así mismo como también de entretención para que puedan ir junto a la familia de estos hermosos sones que hemos preparado con mucho cariño. Eso, desde música jazz, cha-cha-cha, mambo, bolero, bossa nova, en fin, y así finalizar con mambo, música tropical.
6: Las actividades del primer día finalizaron durante la tarde en la Casa de la Cultura, donde la compañía de teatro Sol de Ocaso presentó una función abierta a la comunidad, cerrando así la jornada inaugural de la 12ª Puigua Cultural 2026, con un espacio dedicado a las artes escénicas. Y a esta hora se produce una emergencia bomberil, señoras y señores, se trata de inflamación de ducto evacuador de gas en una residencia ubicada en Pedro Montt con calle Lautaro en el sector de Rahue Bajo, una noticia que está en pleno desarrollo.
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6: Faltan 8 minutos para la 1 de la tarde. En dependencias del Centro Administrativo Regional de Puerto Montt se realizó la instalación de la mesa de maternidad, impulsada por la Seremía de la Mujer y la Equidad de Género, que representa Karen Berrigos Guerra. La instancia reunió a instituciones públicas, organizaciones de madres y representantes de la sociedad civil, con el propósito de abordar los desafíos relacionados con la maternidad, los cuidados, la conciliación de la vida laboral y familiar y el apoyo a mujeres que enfrentan contextos de mayor vulnerabilidad. La iniciativa se marca en los ejes prioritarios del gobierno y responde al mandato de la ministra señora Judith Marín de promover acciones que contribuyan a enfrentar la crisis demográfica, fortalecer a las familias y generar mejores condiciones para el ejercicio de una maternidad acompañada y protegida. En esta primera sesión, organizaciones y autoridades se reunieron para delinear las principales áreas de acción de la mesa, la cual contempla sesiones periódicas de trabajo durante el año y la realización de distintos hitos públicos orientados a relevar los desafíos asociados al bienestar de la mujer en sus distintas experiencias de maternidad. Así, su objetivo es levantar diagnósticos, compartir experiencias y recoger propuestas desde las propias organizaciones que trabajan directamente con mujeres que son madres, especialmente aquellas que enfrentan contextos de mayor vulnerabilidad. La secretaria regional ministerial de la Mujer y Equidad de Género, señora Karen Berrigos Guerra, hablaba que avanzar en iniciativas como la instalación de la mesa regional y otras a nivel nacional como Sala Cuna Universal es contribuir a generar mayores oportunidades para las mujeres.
14: Cuidar también es una responsabilidad social. Y como gobierno seguimos trabajando para construir un país donde la maternidad no signifique una desventaja, sino que cuente con el apoyo y las condiciones necesarias. Por eso, avanzar en iniciativas como la instalación de la mesa regional y otras a nivel nacional, como Sala Cuna Universal, es contribuir a generar mayores y mejores oportunidades para las mujeres.
6: Representante regional de la Corporación Oncomama, que es la señora Belén Díaz, valoró la instancia de diálogo. Decía que también se quiere aportar con la mirada desde la realidad de las familias, contribuir al desarrollo regional de estrategias y acciones concretas en favor de las familias y de la maternidad.
15: Hoy en día estamos muy felices de formar parte de la mesa de maternidad como Corporación de Madres, Padres, de Niños, Niñas y Adolescentes con Cáncer, y también traer la mirada desde la realidad de nuestras familias y contribuir también al desarrollo regional de estrategias, acciones concretas en favor de la familia y la maternidad en sí.
6: El secretario regional ministerial de Desarrollo Social y Familia, señor Carlos Seid, dijo que valoraba la mesa de maternidad porque fortalece el trabajo conjunto para impulsar mejores apoyos, especialmente para las madres y familias que viven situaciones de mayor vulnerabilidad. Cuidar la maternidad es también para ellos cuidar el bienestar de las familias.
16: Las condiciones de nuestra región requieren diagnósticos y respuestas que respondan a nuestra realidad local. Como Ministerio de Desarrollo Social y Familia, donde las familias están en el centro de nuestro trabajo, valoramos esta mesa de maternidad porque fortalece el trabajo conjunto para impulsar mejores apoyos, especialmente para las madres y familias que viven situaciones de mayor vulnerabilidad. Cuidar la maternidad es también para nosotros cuidar el bienestar de nuestras familias.
6: En la jornada también se definió la organización que representará la región de Los Lagos en la Mesa Nacional de Maternidad, resultando escogido la agrupación LIBEDUL, cuya participación permitirá llevar las experiencias, necesidades y propuestas de las madres y organizaciones del territorio a la discusión nacional. En la actividad participaron autoridades regionales, entre ellas el secretario regional ministerial del gobierno, señor Rodrigo Díaz, la secretaria regional ministerial de salud, señora Evelyn Bintrup, el secretario regional ministerial de desarrollo social y familia, señor Carlos Seid, la directora regional de Cernameg, señora Francisca Pérez Prado, el director del Servicio de Salud Osorno, señor Rodrigo Alarcón, y representantes del Servicio de Salud del Reloncaví, la Junji y otras instituciones vinculadas al trabajo con mujeres, cuidados y protección social.
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6: En 4 minutos más, la una. Con el objetivo de fortalecer el comercio local y promover buenas prácticas, la Dirección Regional del CERNAC en la región de Los Lagos y la Cámara Regional de Comercio, Industria, Servicio y Turismo, Asociación Gremial de Puerto Montt, lanzaron una invitación abierta a comerciantes, trabajadores y emprendedores para sumarse al curso online, Obligaciones de las Empresas y Derechos de las Personas Consumidoras. La iniciativa se consolidó tras una reunión de trabajo entre la directora regional del CERNAC, señora Fernanda Gajardo Manríquez, y el gerente de la Cámara Regional de Comercio Local, señor José Luis Flandes, quienes destacaron que esta herramienta gratuita es un insumo fundamental para que las pymes locales eleven sus estándares de servicio. El programa utiliza un lenguaje sencillo y cercano para que los participantes comprendan su rol como proveedores, pero también aprendan a defender sus propios derechos cuando actúan como clientes de empresas mayoristas, dijo el señor o la señora Fernando Gajar.
18: Como Servicio Nacional del Consumidor de la Región de Los Lagos y en conjunto con la Cámara de Comercio y Turismo de Puerto Montt, queremos invitar a comerciantes, trabajadores y emprendedores a sumarse al curso online gratuito Obligaciones de las Empresas y Derechos de las Personas Consumidoras. Este se encuentra a disposición de todas las personas de forma asincrónica a través del aula virtual de CERNAC en aula.cernac.cl.
6: El señor José Luis Flandes invitó a todas las empresas, independientemente de su tamaño, a sumarse a este curso y así estar al día en la normativa vigente lo que ayuda a una gestión eficaz de la labor de ventas de productos y prestación de servicios.
19: Como Cámara de Comercio queremos invitar a todas las empresas de la región, independiente de su tamaño, a participar de forma gratuita del curso online que está organizando el CERNAC. Consideramos que sin duda es una gran herramienta para capacitarse y actualizar conocimientos sobre materias claves como la garantía legal, el derecho a retracto, las atribuciones del CERNAC y todo lo relacionado con cumplimiento normativo a fin de promover una gestión eficaz de las relaciones de las empresas con los consumidores.
6: Las clases abordan materias fundamentales como la garantía legal, el derecho a retracto en compras digitales, la prohibición de discriminación, el comercio electrónico y el doble rol que juegan las micro y pequeñas empresas MIPES en el mercado actual. Este curso se dicta de forma 100% asincrónica, es decir, al ritmo del alumno, a través de aula virtual de la institución. aula.cernac.cl es la página. Y al finalizar, quienes completen los módulos recibirán un certificado de participación. El acceso estará disponible únicamente hasta el 28 de agosto. Y esta nota dice que en dependencias del gobierno regional en Osorno, el gobernador regional de Los Lagos, señor Alejandro Santana Tiracini, recibió a los representantes de la mesa poligremial. Hubo estratégico para la provincia de Osorno, instancia que presentó formalmente el trabajo técnico desarrollado durante los últimos 5 meses. El documento reúne una cartera de 10 iniciativas orientadas a potenciar la productividad, la competitividad y el desarrollo sostenible del territorio. La reunión permitió consolidar una alianza público-privada basada en el diálogo, la coordinación y una visión compartida de futuro. Durante el encuentro, los gremios expusieron los principales ejes estratégicos que impulsan de manera conjunta y solicitaron el respaldo del gobierno regional para avanzar coordinadamente con sus distintas divisiones técnico-administrativas. Uno de los principales antecedentes presentados fue la asimetría histórica en la distribución de recursos regionales. Según el diagnóstico elaborado por la mesa poligremial, la provincia de Osorno genera entre el 25 y el 30% del Producto Interno Bruto PIB de la región de Los Lagos, pero históricamente recibe menos del 18% de la asignación directa del Fondo Nacional de Desarrollo Regional, situación que, a juicio de los gremios, limita el desarrollo territorial. El gobernador regional, señor Alejandro Santana Tiracini, reafirmó el compromiso del gobierno regional con el fortalecimiento de la colaboración entre el sector público y privado. Dijo que las iniciativas impulsadas por quienes conocen la realidad productiva del territorio deben contar con el respaldo institucional para transformarse en proyectos que generen empleo, crecimiento económico y beneficios sociales para la provincia.
20: Bueno, yo estoy muy agradecido por el esfuerzo que está haciendo la poligremial con una visión de desarrollo de presente y futuro y sobre todo por la integración que han hecho de todos los sectores productivos. Yo creo que esa es la base para poder construir de manera armónica, de manera sustentable y sostenible, una mejor provincia de Osorno, una mejor región y la contribución que eso conlleva a nuestro país. Estamos desde el gobierno regional absolutamente comprometidos.
6: Y de esta manera concluimos el noticiero de hoy. Gracias, hasta pronto.
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22: Detenido ciudadano venezolano acusado de matar o intentar matar, perdón, con un cuchillo a una mujer. Esto ocurrió anoche en la estación central. Arrau reporta una baja en el número de homicidios en el país.
23: Muere joven voluntaria de bomberos tras el volcamiento de su carro camino a una emergencia en Teodoro Schmidt, región de la Araucanía.
22: En el exterior, Rusia ataca a Kiev en la víspera de una nueva cumbre de la OTAN. Encuentran muerto entre los escombros de La Guaira al capitán de la selección venezolana de voleibol y a su familia.
23: Se cruzado una línea roja, dice la UEFA, sobre el perdonazo de la FIFA, a petición de la Casa Blanca, al goleador norteamericano Folarin Balogun.
0: Y en la cancha, Bélgica también se quejó ahora de enfrentar a los Estados Unidos, precisamente. Más temprano, España y Portugal animarán los octavos de final de la Copa del Mundo. 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
0: Lunes 6, hay 17 grados de temperatura en la capital, 22 dicen que va a ser la máxima por la tarde, eso indica el pronóstico de la Dirección Meteorológica de Chile. Va a ir disminuyendo en todo caso la temperatura durante la semana, ¿eh? La máxima, no sé, el miércoles por ejemplo 18, el jueves 17 nomás, el jueves se supone que bajan de nuevo los combustibles, ¿eh? El diésel hasta 150 pesos menos, aseguró el ministro Quirós. 20 para Arica hoy, 9 en Valdivia.
23: Y partimos en la región de la Araucanía, donde se anuncian chubascos, pero desde mañana martes hoy solo cielos nublados con una máxima de 11 grados. Decía que estamos en la Araucanía tras la muerte de una voluntaria de bomberos de solo 20 años que falleció por el volcamiento del carro institucional cuando concurrían a una emergencia. Claudio Arévalo, tú conoces la historia. Buenas tardes.
2: ¿Qué tal, Verónica, Rodrigo? Buenas tardes. Es una tragedia la que se vive en gran parte de la región de la Araucanía y el mundo bomberil también a raíz de esta situación, la muerte de esta joven voluntaria de tan solo 20 años de edad, Nicole Ceballos. Tenía domicilio en Barros Arana, esto en la comuna de Teodoro Schmidt. De allí viajaba junto a un grupo de 6 otros voluntarios a socorrer una emergencia en la cercanías de Nueva Imperial. Por razones que se investigan, el carro volcó, perdió la vida esta joven voluntaria, insistimos, de 20 años de edad. Hay otros 6 voluntarios que están lesionados. Baldomero Santos es el alcalde de la comuna de Teodoro Schmidt, dialogó con Cooperativa respecto al sentir que tiene la comuna, porque además se decretó duelo comunal. Lo escuchamos.
4: Producto del accidente se confirmó preliminarmente el fallecimiento de una voluntaria identificada con las iniciales NSA, además de 6 voluntarios lesionados, quienes fueron atendidos por los equipos de emergencia. Las circunstancias que originaron el volcamiento están siendo investigadas por los organismos competentes.
2: Claro, porque la investigación está en pleno desarrollo desde el punto de vista de la CIAT, de Carabineros Cautín, para conocer cómo se produjo este accidente. Este mediodía, Verónica, Rodrigo, ha surgido un antecedente que está siendo también investigado respecto de la presencia de alcohol. Específicamente, el conductor de este carro dio positivo al consumo de alcohol en los primeros exámenes, según confirmó la Fiscalía, y es justamente esa una de las materias que está siendo investigada. Él será formalizado durante la jornada de hoy, resultó con lesiones, fuera de riesgo vital, y está ya a disposición de los tribunales de justicia para lo que va a ser esta formalización de cargos, mientras el cuerpo de la joven voluntaria fue entregado durante esta mañana a sus familiares.
23: Carlos Llanos, así se identificó por parte de la Fiscalía Regional al comandante del Cuerpo de Bomberos de Teodoro Schmidt, que tú ya decías está detenido porque los primeros exámenes mostraron que dio positivo a alcohol e iba conduciendo el carro que se volcó y terminó con la muerte de esta joven de 20 años. Gracias por la información, Claudio. Buenas tardes.
2: Buenas tardes.
0: Hoy en La Moneda se le hacía un homenaje a la gente del equipo USAT de Bomberos de Chile, ¿eh? A esta hora precisamente deben estar ahí, eso por su labor en Venezuela, cuando se suceden los homenajes a la voluntaria fallecida en el sur, en diversos cuarteles del país. En las calles de Santiago, mientras tanto, información policial con un homicidio consumado que se registra en Puente Alto. Mientras tanto, se indaga un femicidio frustrado, eso anoche en Estación Central. Y lo de la mañana, los incidentes en una vuelta a clases bien violenta ahí en el Instituto Nacional. Cristian Aburto, buenas tardes.
24: Así es, muy buenas tardes. Nos encontramos en la comuna de Puente Alto, en el sector de Obra 1, específicamente en la intersección de Luis Mate Larraín con Calle Blanca, donde en horas de la madrugada ocurrió un homicidio consumado. Y es la información que hay hasta el momento, aún es preliminar. Lo que se sabe es que a eso de las 2 de la mañana existió una discusión entre un grupo grande de personas afuera de la casa de uno de ellos, y lo que luego, por supuesto, terminó en unos disparos minutos después. Al menos 15 impactos balísticos registró la PDI en el sitio del suceso. Hay un auto que también quedó con múltiples disparos. Y en la discusión una persona termina siendo herida de gravedad, un hombre de aproximadamente 45 años, quien es trasladado hasta el hospital Sotero del Río, donde finalmente perdió la vida. Vamos a escuchar a algunos testigos de este suceso, quienes nos relatan lo que vieron y lo que escucharon en el sitio del suceso.
3: No nos podemos asomar nada nosotros ahora con por el riesgo de que nos llegue una bala, entonces nos escondimos. Gritos de mujeres, de hombres, pero no, ya está muy malo, malo, malo en todos lados.
5: Cuando llegamos nosotros acá a internarlo, había un sable botado y estaba la PDI con muchas balas marcadas y muchos gritos, demasiado escándalo. Duró mucho rato la pelea.
24: Bien, si bien sería un sujeto el que falleció en este homicidio consumado en Puente Alto, según la información preliminar, habría más heridos en el contexto de esta situación. El que lo investiga la Brigada de Homicidio Sur de la Policía de Investigaciones, con el fin de esclarecer los hechos y dar con el paradero de él o los atacantes. A propósito de homicidios consumados, el ministro de Seguridad Pública, Martín Arrau, informó sobre los datos en esta materia entre el 1 de enero de 2026 y el reciente 28 de junio, comparado con la misma fecha del año pasado. En concreto, según el Centro de Prevención de Homicidios y Delitos Violentos, este año se han registrado 444 víctimas de homicidios consumados frente a 508 del mismo periodo en 2025, 66 fallecidos menos, que representan una baja del 13%. En robos violentos también hubo 5.000 casos menos, cifra que es un 11% menor. En materia de control fronterizo, según información de la Policía de Investigaciones, ingresaron a Chile 1.062 migrantes irregulares por los pasos de Chacayuta, Colchane y Ollagüe, lo que es una caída de un 86% respecto al 2025. Vamos a escuchar al ministro Arrau, quien entregó estos datos en un punto de prensa y dijo que seguirán trabajando para que baje la tasa de delitos.
7: A esta fecha, el 28 de junio, la cantidad de víctimas de homicidio son 442. A igual fecha, el año pasado eran 508. Es un 13% de disminución. Cuando vemos que los homicidios en lo que va del año han tenido una baja de un 13% respecto del año pasado, son 66 familias menos que tuvieron que lamentar un deceso. 66 homicidios menos. Y lo mismo pasa con las otras cifras de delitos violentos, de robos, 11% menos a nivel nacional. Estamos muy conscientes de los desafíos y por eso seguiremos trabajando con planes focalizados.
24: Bien, un suceso diferente en la Estación Central. Ocurrió un homicidio frustrado donde a la llegada de carabineros se sorprendió a un sujeto que tenía retenida a una mujer amenazándola con un arma cortopunzante que sostenía en su mano derecha. Esto ocurrió en la intersección de las calles Capitán Gálvez con Alpacatal y el personal policial intentó persuadir al individuo para que depusiera su actitud. Ante la negativa, carabineros actuó con éxito, logrando desarmarlo y concretar su detención, mientras que la víctima resultó solamente con lesiones leves en un procedimiento que también con la presencia del gobierno regional metropolitano, quienes grabaron el suceso a través de sus cámaras corporales, y carabineros se dio cuenta de esta situación a través de patrullajes preventivos, donde visualizaron que el hombre tenía a la mujer sosteniéndola del cuello y amenazándola con un cuchillo. El aprehendido es un hombre venezolano de 30 años con antecedentes policiales, que luego del suceso quedó a disposición del Ministerio Público. Y por último, en el Instituto Nacional, encapuchados vestidos de obreros blancos, salieron del recinto a lanzar bombas molotos y fueros artificiales, en una situación que se da en el contexto del primer día de clase luego de las vacaciones de invierno. Esto generó desvíos por la Alameda en horas de la mañana y la suspensión de la jornada, por supuesto matutina, en el establecimiento. Sin embargo, para los de la jornada de la tarde se espera que los alumnos tengan clase con absoluta normalidad.
0: Bien, entonces regreso a clase ahí en Arturo Prat con la Alameda. Gracias, Cristian.
24: Buenas tardes.
8: 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El CERNAC ofició a DG Medios y a Ticketmaster por la realización todavía en duda de los conciertos de BTS en Chile. Las fanáticas dicen que ellas van a seguir movilizadas. Gloria Gutiérrez, buenas tardes.
9: ¿Qué tal? Muy buenas tardes. Y en incertidumbre continúa la realización, bien digo, de los tres conciertos de la banda que estamos escuchando. K-pop, bien digo, la banda BTS, que tocan K-pop, que son de Corea del Sur y que tenían conciertos programados en nuestro país para los días 14, 16 y 17 de octubre en el Estadio Nacional, y cuya realización sigue en duda debido a la negativa inicial por parte del Ministerio del Deporte. que se hagan en el principal recinto deportivo del país, ya que no estaba garantizada la continuidad operativa del mismo por los posibles daños que podría sufrir la cancha con la instalación del escenario. Ante esto, el Servicio Nacional del Consumidor, el CERNAC, ofició tanto a la productora de los eventos, DG Medios, como a la plataforma Ticketmaster, a cargo de la venta de las entradas, para conocer los antecedentes técnicos y comerciales del evento, como también tener en consideración planes de contingencia ante la eventual cancelación definitiva de los recitales. Escuchamos a la directora nacional subrogante del CERNAC, Carolina González.
10: Nuestro objetivo es solicitar formalmente los antecedentes técnicos y comerciales del evento para poder conocer el estado real de su organización. Nuestro propósito es dar tranquilidad y certeza a los consumidores, asegurando que existan canales de comunicación claros y transparentes. Mientras tanto, se define la situación del evento, garantizando que el flujo de información hacia ellos sea transparente, fidedigno y oportuno. Adicionalmente, hemos solicitado de manera preventiva información relativa a los eventuales planes de contingencia y resguardo financiero en favor de los consumidores en caso de que las condiciones originalmente contratadas sufran modificaciones o el evento no pueda concretarse.
9: El servicio ha recibido ya 177 reclamos relativos a estos eventos, un número que probablemente seguirá creciendo mientras no haya una confirmación en torno a los recitales en el país. Este fin de semana, las fanáticas de la banda, las denominadas ARMYs, convocaron a manifestaciones en hasta 11 ciudades del país, en una organización que cuenta con 27 fanbases distintas en todas las regiones de Chile. Escuchamos a una de las organizadoras de estas movilizaciones, Belén Salamanca.
11: El comunicado del ministerio nos deja totalmente insatisfechas porque al fin y al cabo todavía no nos dicen si vamos a pasar al Estadio Nacional y siguen con el tema de seguir viendo si DG Medios cumple los reglamentos que ellos ponen. 27 fanbases actualmente estamos trabajando en conjunto. Al principio igual no queríamos movilizarnos porque queríamos esperar los comunicados oficiales por parte de la productora y al ver que no los recibimos al final decidimos salir a las calles para hacernos escuchar, hacer valer nuestros derechos como consumidores. Lamentablemente el Estadio Nacional tiene que ser sí o sí ahí el concierto porque es el único estadio capacitado para recibir a toda la gente que va a venir a los conciertos. O sea, hay más de 60.000 boletos vendidos por día. En caso de que el problema no se resuelva, ¿no bajamos las manos ante una futura demanda?
9: Bien, por parte de la productora DG Medios no ha existido una comunicación oficial todavía respecto a estos recitales, mientras que ayer conocimos un comunicado de parte del Ministerio del Deporte asegurando que han recibido nuevos antecedentes técnicos por parte de la productora respecto a la configuración de un nuevo montaje para estos conciertos, por lo que ahora sí se estaría ajustando al cumplimiento de la normativa vigente respecto al peso, a la distribución de cargas, a la protección del césped y una solución constructiva para que estos conciertos puedan realizarse finalmente el mes de octubre en el Estadio Nacional.
8: Ya pues, Gloria Gutiérrez, DG Medios sigue en absoluto silencio.
9: Así, estamos esperando una respuesta formal por parte de la productora.
0: Muchas tanto, gracias. Perdón, se va a poder ver a BTS en el día de la final del Mundial. En el show de cierre hasta Shakira, Madonna y los chicos de Sur Corea.
9: Ojalá que las fanáticas no tengan que conformarse solo con eso en cuanto a los conciertos en nuestro país.
8: Gracias, Gloria.
9: Buenas tardes.
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0: Hablamos de empleo, de la crisis del mercado laboral, una cuestión que se viene arrastrando desde hace rato. Conversamos hoy día con el ministro del Trabajo, Tomás Rau. Todo cuando se sigue discutiendo, por ejemplo, el proyecto de Salacuna, uno de los talones de Aquiles, la cesantía femenina, ¿no? Se quiere poner coto a eso. Gonzalo Aguirre, buenas tardes.
12: ¿Qué tal? Buenas tardes. Sí, la crisis que enfrenta el mercado laboral y que afecta con mayor fuerza a las mujeres y a los jóvenes ya impacta a casi 1 millón de personas. De acuerdo a los últimos datos del INE, 981.315 personas están dentro de este 9,4% de desempleados según la medición del trimestre marzo-mayo de 2026. Con la actualización de la semana pasada ya se reportan 41 meses consecutivos con la tasa de desocupación por sobre 8% sobre el impacto que tiene esta realidad en la vida de muchas personas. Estuvieron comentando sus experiencias esta mañana auditores del Diario de Cooperativa.
13: Buenos días, Verónica, Rodrigo. Fernando por acá. Yo estoy hace más de 6 meses sin trabajo. Soy profesional, tengo 48 años y la verdad es que ya perdí la esperanza porque he postulado a trabajos que uno entiende que debería estar muy calificado y ni siquiera una entrevista.
14: Hola, amigos de Radio Cooperativa. Soy una persona discapacitada visual. Yo trabajaba en la Corporación para Ciegos de Providencia, la que cerró para la pandemia. Posteriormente me conseguí un trabajo particular que se terminó en el 2025. Realmente ya no he podido encontrar más trabajo.
15: Buen día, cooperativa. Quienes ya hemos superado la barrera de los 50 años, pareciera que en este país no existimos. Independiente de nuestra trayectoria, nuestro currículum, los cartones que pudiéramos tener colgando en la muralla, el mercado laboral no nos considera.
16: Frente a esta situación que mes a mes sigue afectando a una cantidad de trabajadores mayor a lo deseado, las autoridades trabajan en medidas para aplicar en corto, mediano, también largo plazo. Durante el fin de semana, el ministro de Hacienda, Jorge Quiroz, abordó los resultados favorables que se esperan.

0: régimen sobre este punto. Vamos a escuchar parte del comentario del ministro del Trabajo, Tomás Rabo, en el diario de Cooperativa.
1: La mesa reactivación laboral entregó 22 propuestas. Es muy importante, primero, leer bien el informe. Circulan, cierto, por redes ciertas interpretaciones que a mi juicio no son precisas. Cuando se habla de las 40 horas, nadie habla, al menos mi lectura de esas medidas, o al menos como nosotros las interpretamos, nadie habla de cambiar la jornada, ¿sí? Nosotros hemos sido respetuosos de las reformas o de las leyes aprobadas anteriormente. De hecho, honramos la reducción de jornada de 44-42 horas este 26 de abril recién pasado.
0: Bueno, y durante esta mañana el ministro Rau ha sido parte del debate en la Comisión de Educación del Senado, que sigue en desarrollo en la sede del Congreso en Santiago, donde se está votando el proyecto de esa lacuna con indicaciones del gobierno, propuestas, por ejemplo, en materia de financiamiento, en parte a través del seguro de cesantía, de eso, de las elevadas cifras de desempleo, también de la relación con el proyecto de reconstrucción. Esto comentaron hace algunos minutos la senadora de la DC, Yasna Proboste, y el senador independiente social cristiano Rojo Edwards.
2: Esto hace mucho más urgente la necesidad de resguardar los recursos de los trabajadores destinados al fondo de cesantía, y por eso es que hemos señalado desde el primer momento que no nos parece que se debilite un pilar tan importante que de la seguridad social como es el fondo de cesantía, que se debilita sacando esos recursos para financiar la sala cuna.
3: Dado las cifras económicas, en particular de empleo que hemos visto, la debilidad del mercado laboral, creo que tenemos que profundizar la ley de reconstrucción. Y eso implica bajar más los impuestos de primera categoría a las empresas, incorporar incentivos para que Chile se suba a la revolución de la inteligencia artificial, ser más estrictos con la excesiva permisología que hoy día existe en el Estado.
0: Y a propósito de las cifras en materia económica, después de los datos de empleo, después del último IMASEC, esta semana tendremos novedades en materia de inflación el miércoles con el IPC de junio, mismo día en que se va a comunicar la variación en el precio de las bencinas a la baja, de acuerdo a lo que se ha anticipado desde Hacienda y que se aplicará a partir del jueves.
4: Gonzalo Aguirre, gracias por la información. Buenas tardes.
5: Chao, Gonzalo.
0: Buenas tardes. Chao, chao.
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4: Momento de hablar de fútbol, de hablar del mundial dentro y fuera de la cancha, porque se hace noticia en la cancha, pero también con este llamado de Trump a Infantino para que se reconsiderara la sanción para el norteamericano que había recibido una tarjeta roja. Y se lo levantaron, al menos por ahora. ¿Cómo estás, Ernesto Contreras? Buenas tardes.
8: ¿Qué tal, Verónica? Rodrigo.
5: Hola, Ernesto.
8: ¿Cómo les vamos a contar la historia que está dando la vuelta al mundo? Porque es un intervencionismo pocas veces visto en la historia del fútbol. Porque es algo que reconoce Trump, que Infantino le baja el calibre. Se están todos lavando las manos, diciendo: Infantino, nosotros no somos los que tomamos las decisiones en cuanto a las suspensiones o no. Hay un comité autónomo que no se ha pronunciado, obviamente, que no sabemos quiénes son, que fueron quienes consideraron que la expulsión del árbitro Rafael Claus al estadounidense Folarin Balogun, que además es uno de los jugadores más importantes del equipo, uno de los goleadores de Estados Unidos, delantero del Mónaco, quien fue expulsado ante Bosnia por un pisotón a Tarik Mujaremovic, un pisotón que muchos comparan con el de Messi, que podría ser similar en un momento, porque Messi le pega ahí un raspón en la pantorrilla al jugador argelino en ese momento, pero en el caso de Balogun fue accidental, pero casi le rompe el tobillo al rival, y eso es roja, pero en cualquier lado, al ser una jugada con riesgo a su oponente. Le mostró la roja a Rafael Claus, le dieron dos partidos para esta Copa del Mundo, o sea, no jugaba ni con Bélgica hoy día, ni menos un potencial encuentro de los cuartos de final, y era el mejor jugador junto a Pulisic. ¿Qué pasa? Ayer nos enteramos a través de la red social Truth de Donald Trump, ni siquiera
4: por el mismo.
8: Porque no hubo un comunicado oficial de parte de este comité autónomo de la FIFA. Nos enteramos por Trump, quien, como lo hace habitualmente cuando se quiere apropiar algún logro, lo hace con gran, muy estridente, diciendo que la FIFA había escuchado las peticiones y que esto era injusto y Balogun podía jugar. Y lo más increíble es que esto fue una suspensión que queda como apercibido un año este futbolista. No es que se haya absuelto tampoco a Balogun, sino que la pusieron en pausa.

0: en algo que nunca se ha visto en un mundial, se amparan en el artículo 27 del código, que permite suspender total o parcialmente la ejecución de una medida disciplinaria.
1: Tiene que ir a firmar cada 15 días.
0: Es lo mismo. O sea, si pega otra patada hoy día a Balogun, no es que le vayan a dar más partidos, sino que ahí se activarían quizás los dos partidos que no va a computar en este mundial.
2: O a lo mejor no, si es que Trump llama de nuevo Infantino. Qué impresionante además cómo Trump lo reconoce, y no solo lo reconoce, sino que además da cuenta de su ignorancia absoluta respecto del fútbol, sí, y de las sanciones del fútbol, porque se dice, ¿y cómo es que eso de que se sanciona por un partido que todavía no se ha jugado? Si así se hace,
0: ¿no? Así se hace en el fútbol. No, bueno, es muy común un poco en él, que habla de todo, sin saber quizás de mucho. De fútbol no sabe nada, eso lo podemos decir desde
2: ahora.
0: Nos
2: quedó claro.
0: Escuchémoslo, esta es la versión reducida de todo lo que dijo, a las 14 lo escuchamos, pero acá apunta algo que también lo hace habitualmente, lo hizo con el árbitro somalí, que no le permitieron entrar a Estados Unidos.
2: Cierto.
0: Donde pone en duda el pasado de la persona, en este caso del árbitro Rafael Claus. Escuchemos a Trump, una de las explicaciones que dio sobre el llamado Infantino.
3: Pero este árbitro, muy sospechoso, sobre todo por su pasado, a mí no me gusta generar controversia, pero era muy sospechoso. Balogun no hizo nada malo, él es uno de nuestros mejores jugadores, si no el mejor, y no hizo nada malo en realidad. Cuando vi que le sacaron tarjeta roja, no supe bien de qué se trataba. Cuando me dijeron que se perdía el próximo partido, pensé, esto es muy injusto, ¿cómo vas a castigar a alguien por un partido que ni siquiera se ha jugado? Así que sí, solicité una revisión a la FIFA, llamé a Gianni Infantino, que es un hombre muy respetado, y su respeto ha aumentado 10 veces desde que está aquí.
0: Ahí está, una de las partes de un Donald Trump que, para él esto debe ser un hobby, es lo que está haciendo en el fútbol.
2: Como cada vez puede ir superándose a sí mismo Donald Trump. Rafael Claus es árbitro brasileño, sí, nació en 1979 en el estado de Sao Paulo, es internacional FIFA de 2015, estuvo en el Mundial de Qatar antes de este, dirigió la final de la Copa América 2024 entre Argentina y Colombia, estaba revisando.
0: No, un árbitro regular del concierto sudamericano, mundial, no se le conoce ningún delito.
2: Fallo.
0: Tendrá
2: gigantesco.
0: Fallo. O sea, acá todos los árbitros en esta parte del mundo han tenido fallo y son medio localistas en copas internacionales, pero nada que sea.
1: Como todos los seres humanos.
0: Claro, nada que sea delictual o porque algo te deja.
2: Que da entender Trump, ¿no?
0: Trump te deja entrever cualquier cosa. Uno puede decir
1: no,
0: que
1: este árbitro
0: está comprado.
1: ¿Para qué?
0: Él lo deja abierto.
1: No aventure.
0: Por eso, para que uno especule. Y como hay gente que.
1: Vive
0: de esto, especulan y hasta justifican. Así que eso, va a jugar hoy día Balogun. No voy a preguntar a quién le vamos hoy día en la noche entre Estados Unidos y Bélgica. Supongo que los belgas, después de
2: los
0: todo
2: belga.
0: Esto.
2: ¿Sí?
1: Sí. A mí me gusta Pulisic, sí, pero,
0: bueno, Pulisic.
1: Pero que gane.
0: Que está muy sucio esto. Y hay que ver qué pasa con Estados Unidos, porque va a seguir avanzando en caso de que gane, obviamente. Y ahí va a aparecer España o va a aparecer Portugal, que van a jugar a las 15 en el gran partido. Para muchos de los octavos de final, creo. Ahora, que solo el mejor partido, Rodri.
1: Si Pochettino no pone a Balogun, también sería una buena decisión.
0: Es que si no lo pone,
1: sería una cosa de un hombre que viene del palo del fútbol argentino, que jugó en Inglaterra, que ha dirigido en todo el mundo.
0: Yo estoy seguro que
1: que diga, ¿saben qué? No lo voy a poner.
0: Mira, lo va a poner y a los 5 minutos va a estar Donald Trump en Truth haciendo pedazo a Pochettino, no tengo ninguna duda.
1: Ah, bueno, pero.
0: Y si se va eliminado Estados Unidos, yo creo que el presidente les va a pegar, pero duro, si el tipo no tiene muchos escrúpulos.
1: Bueno, los líderes toman decisiones. ¿Hay y quien saben los riesgos que.
0: Sí, no creo que Pochettino saque.
2: Le quitan la visa,
0: la verdad. No creo. Está muy ambientado también al fútbol estadounidense. El otro día hablaba como que cuando jugó un partido en la fase de grupo, dice: nosotros alentamos ya como los sudamericanos. Pochettino sobre la hinchada norteamericana.
1: Estoy diciendo que él no iba a mentir, pero que él era argentino.
0: Sí, no, claro.
1: Sí, que echaba por Argentina.
0: Pero habla ya de la presencia norteamericana como parte de él. Estaba bien impregnado con el espíritu estadounidense, pero no va a sacar a Balogun ni a palo hoy día. Para eso lo perdonaron.
1: Deben pagar bien allá.
0: Lindo.
1: La selección norteamericana.
0: Están jugando bien. Le ha dado un upgrade algo interesante, Pochettino. Escuchemos a Cristiano. Hoy puede ser el último partido en un mundial de Ronaldo, y no es nada descabellado porque no sé qué piensan ustedes.
1: El para último mí, baile.
0: Sí, España es favorito.
2: Yo le estoy apostando a España.
0: No me ha convencido Portugal a mí en lo particular.
1: No, a nadie, pero ojalá que pase Cristiano Ronaldo.
0: Sí, y Cristiano.
1: Digo yo.
0: Sí, no, yo adhiero. Pero Cristiano tampoco, él, a pesar de que se ve espectacular en lo físico, está en lo futbolístico, no está bien.
1: No, está para terminar la jugada.
0: Sí, no está bien entrenado, y pero todavía la terminó muy bien, pero estaba offside. O sea, él ha ido.
1: Era golazo.
0: Sí, le hizo dos a Uzbekistán e hizo un gol de penal. Así ha estado el registro de Cristiano. Ojalá que hoy día parezca. Escuchemos al bicho.
4: Es disfrutar al máximo posible, que sea el último mundial, que va a ser mi último mundial, y disfrutar día a día. Ojalá, ojalá, que no sea mi último partido. Ojalá. Así vosotros estén, me pueden matar un poco más. Intentar matar.
2: ¿Por qué intentar matar un poco más?
0: Porque estaba apuntando contra algunos periodistas, claro, ayer en la conferencia
1: de prensa. Lo han criticado.
0: No, y apuntó a uno. Uno que le hizo una pregunta, le dijo, yo me acuerdo que tú hablas mal de
1: mí. Te conozco bien.
0: Tú no hablas bien de mí, le dijo
1: Cristiano. Pero lo respondió. Pero lo respondió.
2: Cuando eres Cristiano Ronaldo.
0: Es que lo han criticado harto. Sí.
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0: Bastante en la previa del Mundial, donde no hizo una buena presentación, entre ellos un partido con Chile, y llegó bastante cuestionado Cristiano, además que estaba la presión, pues porque la estaban rompiendo todos, y él no aparecía en el Mundial, apareció con Uzbekistán, ella apareció el otro día también en el partido de 16avos, pero con un gol de penal, que marca el bicho. Sí.
2: A mí me gusta España, pero reconozco que Lamine Yamal tampoco ha hecho mucho.
0: No, él llegó lesionado, recordemos, medio desgarrado, y ha pasado algo similar con Lamine, a lo que pasa con otros jugadores cuando son marcados un poquito más fuerte. Le ha tocado partidos duros con Uruguay, con Cabo Verde también, donde le fueron bastante duros, y ahí no aparecen mucho los jugadores. Mbappé el otro día le dieron por todos lados, e igual apareció y sacó la bandera de Francia encima, así que sí. Tenemos hoy día a Lamine, si es que aparece. Hoy es el partido para aparecer, po. No hay otra, porque si pierden, no,
1: claro,
0: se van.
1: Está ahí para la casa.
0: Sí, claro. Y mañana cierran los octavos de final. De hecho, el miércoles no hay partidos.
2: No. No.
0: Primera vez que no hay partido en mucho rato.
1: ¿Qué vamos a hacer?
0: No sé qué vamos a hacer. Van a hablar de Copa Chile, Copa de la Liga o el fin de semana. Hay que ahí buscar. Estaremos palpitando las semifinales. Mañana va a jugar Argentina con Egipto. 11:30 de la mañana, nosotros al aire. A las 12 es ese partido. Y luego, pegadito, va a jugar Colombia con Suiza. Los suizos muy callados.
2: Oye,
0: vamos suizos. Colombia más que nunca.
1: Pero el ¿cómo se llama el Mazambi?
0: Mazambi.
1: Oye, la figura del mundial. O la figura joven, digamos.
0: Entre algunos.
2: O sea, ¿por qué?
1: Es que bueno, de verdad. Bueno, tiene un futuro por delante.
0: ¿No? Johan Mazambi, el que va con la 9 en Suiza.
1: Sí, no, un hallazgo.
0: Tiene muchas cosas. Tiene en Bolo también. Al chileno Rodríguez. Que es chileno, pero juega por Suiza.
2: ¿Y ha jugado?
0: Chaca. No. Él quiso jugar por Chile. De hecho, su hermano es el que no quiso cuando lo nominan. Pero él manifestó hace mucho tiempo la intención de jugar por Chile, y acá no lo pescaron mucho porque no se hacía mucho esto de tomar jugadores con sangre chilena y que no fueran nacido acá. Había harto resquemor al respecto.
1: Ahora está en el Betis de Pellegrini.
0: Está en el Betis, sí. Y ahora el lateral izquierdo de Suiza, que está muy calladita y que puede. Ojo ahí con los suizos, que tiene a Kanji también, el hombre del City.
1: Buena selección.
0: Y Colombia jugando también un gran mundial.
2: Eso en todo caso es mañana.
0: No, eso es mañana.
2: Ya.
0: Hoy día Portugal-España a las 3 y a las 20 el encuentro de la polémica con Balogun a la cabeza, Estados Unidos-Bélgica.
2: Ernesto, hasta las 2 con todo en Cooperativa de Deportes.
0: Que esté muy bien, gracias querido.
1: Hay morbo para la noche.
0: Sí, chao.
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16: 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Una, 40 minutos.
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30: Abrimos la página política del diario de Cooperativa. Sabemos de la confirmación de Hacienda de una nueva baja en las bencinas, con lo que el gobierno busca de algún modo recuperar popularidad después de que la última encuesta CADEM hablará de un 60% de desaprobación al presidente. En el oficialismo sigue el debate interno. Además, Mariano Reyes, buenas tardes.
31: ¿Qué tal, Verónica? Muy buenas tardes. La peor semana en la popularidad del gobierno, así diagnosticó la última encuesta CADEM los últimos 7 días del Ejecutivo, donde la desaprobación del presidente llegó a un 60% y su aprobación bajó a un 37%. Pero si miramos más profundamente, hay un desglose que apunta a los atributos del mandatario. Solo un 30% lo considera dialogante, cercano y empático, y hoy solo un 20% considera que puede mantener el presidente ordenada a su coalición política. Dentro del oficialismo apuntan al momento económico como el principal responsable de esta medición. Así también esperan que el anuncio de una nueva baja en las bencinas permita recuperar la popularidad. Hablan los timoneles de Renovación Nacional, Andrea Valladares, y de la UDI, Guillermo Ramírez.
32: El gobierno ha tenido que tomar decisiones muy difíciles. Claramente el precio de las bencinas afectó, una decisión dura, pero que finalmente es una decisión responsable y que creo que en el pasar de los días espero que los resultados de las distintas políticas públicas que está empujando el gobierno finalmente retomen ese apoyo ciudadano.
33: Una cosa son las encuestas y otra cosa muy diferente es el malestar social. Yo no veo que haya malestar social, yo no estoy de acuerdo con ese diagnóstico. Yo creo que la gente pide ver resultados más rápido, cuando los planes que está ejecutando el ministro Rabón empiecen a mostrar sus frutos. Y ahora que terminó la guerra, cuando empiecen a bajar las bencinas, creo que las tendencias en las encuestas se van a ir revirtiendo.
31: Bueno, y justamente tras el comité político ampliado aquí en Palacio, el ministro de Hacienda, Jorge Quirós, anunció la baja de 100 pesos en el litro de gasolina para este jueves y 150 pesos en el de diésel. Vamos bien encaminados, dijo con optimismo el titular de Hacienda. Al margen de ello, hay otro debate en las filas del oficialismo. ¿Qué factor debe cumplir los libertarios en este ciclo? No se puede tener chicha y chancho, fue lo que advirtió durante el fin de semana el presidente de Evópolis, Luciano Cruzcoque, al invitar a que el Partido Nacional Libertario se decida en entrar al Ejecutivo. Otra visión tienen republicanos. Hablan el senador Cruzcoque y el diputado republicano Leandro Kunzman.
1: No se puede querer ser oposición y a la vez amigo del gobierno en un régimen presidencial. O sea, es oposición o sea, es gobierno. Para acciones efectivas de gobierno, y en eso yo creo que la experiencia de gobierno ayuda, asunto que, reconociéndole muchos puntos a Johannes Kaiser, ellos no han tenido, sirve cuando tú te coordinas desde el gobierno. No hay esta cosa intermedia que yo creo que es cómoda, pero de verdad que no sirve.
10: Y el Partido Libertario está en la libertad, digamos, de hacer y de decir lo que ellos estiman conveniente, y nosotros creemos que, a pesar de no tener funcionarios en el gobierno, ¿cierto?, han sido lo suficientemente leales con poder apoyar lo que realmente es bueno para el país.
31: Bueno, el presidente del Partido Nacional Libertario, Johannes Kaiser, ya ha descartado entrar al gobierno y durante el fin de semana llamó a que el Ejecutivo no permita que Chile Vamos vaya marcando el ritmo. Tuvo respuesta desde La Moneda por el biministro Claudio Alvarado.
11: En primer lugar, yo quiero señalarle que el ritmo del gobierno lo marcan las demandas y las preocupaciones de la ciudadanía. Nosotros siempre estamos disponibles, las puertas están abiertas. El Partido Libertario, no obstante no ser parte activa del gobierno, ha sido un colaborador directo, inmediato y positivo en la acción del gobierno en el Poder Legislativo. Y en ese sentido, toda colaboración y toda ayuda, bienvenida sea.
31: Bueno, dos apuntes al cierre. Mañana una reunión en Cerro Castillo a las 20 horas entre el presidente de la República y el Partido Republicano. Renovación Nacional también tendría su propia audiencia, pero aún en definición de fecha y hora. Y lo otro, este jueves se cumplen 200 años desde la creación de la Presidencia de la República como institución. Va a ser el retorno de algunas figuras a La Moneda. Por ejemplo, el expresidente Gabriel Boric ya confirmó su asistencia a un almuerzo aquí en Palacio, encabezado por el presidente José Antonio Kast, y luego una actividad en el Museo Nacional. Frei Ruiz Tagle también está confirmado, la familia Piñera Morel así también, y Bachelet está en veremos, todo depende de su agenda internacional.
30: Mariano Reyes con la información, gracias, buenas tardes.
31: Chao, buenas tardes.
12: Ya, la oposición mientras tanto también busca reordenarse en medio o de cara a la tramitación en particular de la mega reforma del Ejecutivo. ¿Habrá alguna indicación en el conjunto? Está también sobre la mesa lo del posible camino hacia el Tribunal Constitucional. Y esto se tensiona por los cuestionamientos del PS Juan Luis Castro a la postura del PC, del Partido Comunista. Camila López, buenas tardes.
13: ¿Qué tal? ¿Cómo están? Buenas tardes. Y a días de que comience la votación en particular de la mega reforma en el Senado, los partidos de oposición intentan cerrar filas para enfrentar la discusión legislativa. Y es que en los últimos días quedaron en evidencia diferencias entre el socialismo democrático y el denominado Comité Unido, integrado por el Frente Amplio, el Partido Comunista, la Democracia Cristiana y la Federación Regionalista Verde Social, sobre la estrategia para enfrentar el proyecto del gobierno. Para evitar que esas discrepancias sigan marcando el debate, esta mañana los presidentes de los partidos de oposición se reunieron en la sede del Partido Socialista. En la cita acordaron presentar cerca de 10 indicaciones conjuntas a la mega reforma, sin perjuicio de que cada comité y cada senador puede ingresar enmiendas propias en las comisiones respectivas. El objetivo, explicaron, es mostrar una posición común en los aspectos más sensibles del proyecto. Así lo explicó el presidente del PPD, el diputado Raúl Soto.
14: Hay que ser sinceros con la ciudadanía, no exenta de diferencias, pero hemos logrado, creo yo, mediar para poner por delante la unidad de la oposición dentro del marco de la diversidad existente, y creo que eso es positivo. Presentar un paquete de indicaciones en el Senado de la República que van a ser firmados y respaldados por los partidos y por las bancadas de senadores y senadoras en conjunto, de forma transversal, por la oposición. Y eso no obsta a que cada bancada o que cada parlamentario en su legítimo derecho pueda presentar otras indicaciones.
13: Bueno, pero la búsqueda de unidad no está exenta de nuevas polémicas, porque antes del encuentro, a la llegada al Partido Socialista, el senador del PS, Juan Luis Castro, cuestionó la posición del Partido Comunista y aseguró que esa colectividad no da lugar a una propuesta, más bien se afirma en el rechazo. Declaraciones que encontraron respuesta en el presidente del PC, Lautaro Carmona, quien defendió la diversidad de posiciones al interior de la oposición y aseguró que las diferencias son parte de una coalición amplia.
15: Mire, yo diría que lo que nos llama la atención es que permanentemente el Partido Comunista no da lugar a una propuesta, más bien se asevera y se afirma en el rechazo. Entonces, nosotros también concordamos que hay muchos aspectos rechazables, pero de ahí a no proponer un camino, no nos parece que sea el modo.
2: Hay que normalizar no solo dos comités, sino somos 6-7 partidos políticos distintos uno del otro, con un amplio espacio de coincidencia, pero también con identidades propias.
13: Bueno, pese a esas diferencias, la oposición también acordó que este jueves se volverán a reunir junto a expertos constitucionalistas para decidir si presentan un requerimiento ante el Tribunal Constitucional al estimar que algunos aspectos de la mega reforma podrían vulnerar atribuciones del Congreso.
8: Camila, gracias.
13: Buenas tardes. Chao.
17: Y vamos al Congreso para saber de la tramitación de la mega reforma del gobierno en las comisiones del Senado. Jorge Espinosa Cuellar, buenas tardes.
18: ¿Qué tal, Verónica? Buenas tardes. En la Comisión de Medio Ambiente del Senado comenzó pasado este mediodía la tramitación particular de esta mega reforma tributaria y regulatoria del gobierno, que ya fue aprobada en general y antes despachada desde la Cámara Baja. Hoy tendrá la Comisión de Medio Ambiente una doble jornada de audiencias, pero no va a votar nada, pues las indicaciones todavía están en proceso de ser ingresadas. Por el acuerdo unánime de los comités, se aceptó ampliar el plazo hasta esta noche a las 8 para las propuestas de enmienda en medio ambiente, es decir, sobre las normas regulatorias, la simplificación de permisos, el seguro estatal a las inversiones ante resoluciones ambientales revocadas por la justicia, entre otras materias. Hasta el miércoles a mediodía hay plazo para las indicaciones en la Comisión de Trabajo, que verá, por ejemplo, las normas sobre subsidios a la planilla, como dice el proyecto, o a la contratación, como esperan en la oposición, y hasta el jueves en la noche a las 20 horas hay plazo para presentar indicaciones ante la Comisión de Hacienda, encargada de ver el corazón de esta mega reforma, como la rebaja de impuestos y otros beneficios tributarios. Escuchamos a la presidenta del Senado, Paulina Núñez.
19: La ampliación de los plazos se zanjó de manera unánime en este espacio para poder acercar posiciones y poder seguir construyendo lo que podría ser un acuerdo con parte de la oposición. Me parece clave que estos plazos se den.
18: Mientras tanto, cuando se preparen las indicaciones conjuntas que va a presentar la oposición, se mantiene sobre la mesa la posibilidad de que, aún así, la oposición avance hacia un requerimiento conjunto al Tribunal Constitucional por la presunta pérdida de soberanía con la invariabilidad tributaria. Sobre eso escuchamos al jefe del Comité Socialista, Juan Luis Castro, y al presidente de los Republicanos, el senador Arturo Esquella.
15: Recurrir al TC cabría solo si no hubiese enmienda alguna a estos aspectos como la invariabilidad o fueran muy superficiales. Y obviamente si hay, al revés, enmiendas que se recojan, quedaría en suspenso. Pero por ahora es una convicción que está flotando aún dentro del Partido Socialista, que es perfectamente posible.
20: Yo creo que no tiene sentido alguno. Creo que las instituciones tan importantes como el Tribunal Constitucional no hay que mezclarlas con el ejercicio político en el cual las bancadas de oposición hoy día están viendo cómo poder contribuir a sacar adelante, desde la perspectiva de ellos, de una mejor manera, este proyecto de ley tan importante para Chile. Creo que es una mala idea. Yo les haría un llamado a dejar de lado esas especulaciones.
18: Aún así, con este fantasma de recurrir al TC, en el gobierno esperan que esta semana, coincidentemente con el ingreso de las indicaciones, se pueda alcanzar también un entendimiento con la oposición sobre la forma de avanzar en la tramitación del proyecto.
22: Escuchamos. Yo espero que en el transcurso de esta semana podamos tener algún protocolo de acuerdo que nos permita avanzar en el proceso legislativo, en particular con la integración también de fuerzas de la oposición.
18: Ahí estaba el ministro Claudio Alvarado, vocero de gobierno, hablando desde La Moneda, cuando en la Comisión de Medio Ambiente continúa el proceso de audiencia. Se escuchó a representantes de la SOFOFA y hay también un debate político respecto de la pertinencia o no de que el Estado asegure las inversiones ante revocaciones judiciales de calificaciones ambientales.
17: Jorge Espinosa Cuellar con la información. Gracias. Buenas tardes, Jorge.
18: Buenas tardes.
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26: 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Una, 59 minutos. Una, 59 minutos.
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28: En medio de la caída en las encuestas y las divisiones internas, el oficialismo aspira a despachar durante julio su mega reforma. La oposición debate sobre indicaciones y el camino del Tribunal Constitucional.
29: Muere joven voluntaria de bomberos tras el volcamiento de su carro, camino a una emergencia, esto en Teodoro Schmidt, región de la Araucanía.
28: El Cernac oficia a la productora Digimedios y a Ticketmaster por la incertidumbre sobre los shows de BTS. Nuevo plan de mitigación abriría las puertas del Nacional.
29: Y así nos vamos, ya llega todo el equipo del deporte, está aquí Francisco El Topo Caneo, veo a Marcelo Pablo Artichoto, Ernesto Contreras, un completo equipo humano y técnico para el Mundial de Fútbol, ¿eh? Portugal-España en un ratito, que les vaya bien.
28: En la producción del Diario de Cooperativa, Claudia Kelly, la puesta al aire es de Ricardo Ángel y la edición general de Eugenio Sierra Alza. Que estén bien, buena tarde.
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0: 14 horas en punto, como dicta el reloj de cada semana y fin de semana. Hacemos deporte en cooperativa, hacemos fútbol. A esta hora vivimos la gran previa de probablemente el mejor partido en el papel de estos octavos de final. El último mundial de Cristiano. ¿Será el último partido del bicho? Versus España, uno de los grandes favoritos que aún no despierta en el mundial. Veremos si hoy, cuando no hay otra opción, lo hacen contra el elenco portugués. Todo esto lo vivimos desde las 15 en Dallas, pero ahora, como es habitual en este mundial, arrancamos la gran previa en Cooperativa Deportes con Marcelo Pablo Bartichotto, el Topo Caneo y el gran equipo de Cooperativa.
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0: Venezuela, Chile. 14 horas con 2 minutos. Llegamos probablemente al gran partido de los octavos de final, aunque ha habido excelentes duelos, pero en la previa, este es el que marcamos todos en el calendario, el Portugal-España, quizás jugando muy temprano para muchos. Bueno, vamos a ver cómo se da este partido, donde el bicho Cristiano Ronaldo se despide también de las Copas Mundiales. Veremos si es hoy o no en Dallas, Texas, en el estadio en Arlington. Comenzamos saludando. Sí, en un rato. Voy a saludar primero a Marcelo Pablo Bartichotto. Ya vendrá el Topo Caneo, que está en sus labores de producción.
2: Sí, hace
0: produciendo
2: todo.
0: Con todo Caneo. Encargado de la comida, de las televisoras, de todo.
2: Hace todo. Hola, Ernesto.
0: Bienvenido, Barti.
2: Saludos.
0: Un gusto
2: para...
0: nuevamente. ¿Cómo estás?
2: Bien, todo bien. Saludo para todos mis compañeros. Para toda la gente que siempre nos sigue. Un partido entretenidísimo. Un partido que genera mucha expectativa. Y sin duda, son dos selecciones con jugadores de mucha jerarquía. Dos selecciones que no van a querer irse del Mundial tan temprano y que van a dejar todo como para ganar. Así que yo creo que el partido genera mucha expectativa y es lo que esperamos nosotros, que sea un gran partido.
0: Marcelo Pablo Bartichotto, estuvimos juntos ayer, Marcelo.
2: Estuvimos juntos. Es como si no se me pasó el tiempo.
0: En el Brasil-Noruega.
2: Yo me quedé acá en la radio.
0: Y te quedaste acá, sí. De hecho, te quedaste afuera viendo la transmisión siguiente de México con Inglaterra.
2: Sí,
0: el ruco de Sebastián Aguilar, que estaba desocupado. Porque, pero eso es un ruco con otras dimensiones. Porque hablamos de una persona con mayor.
2: Se va a comprar un Berger y se va a quedar a dormir acá.
0: Listo nomás. Estamos con Marcelo Bartichotto. Está el Topo Caneo. Hacemos la previa. Lo relata en un rato Rodrigo Contreras. Y está con nosotros don Braulio Martínez. ¿Cómo estás, Braulio?
3: Hola, Ernesto. ¿Cómo estás?
0: Muy bien.
3: ¿Cómo están todas y todos en sus casas que nos acompañan en esta transmisión de Cooperativa Deportes? 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
0: Gracias, Braulio, con nosotros en esta jornada que será doble. No solo estaremos ahora con el partido entre la selección de Portugal y España durante la tarde. Ahí vamos a estar con Ivo Bay, el polaco. Y sigue Caneo, ¿o no? Ah, no, viene Maxi. Maxi Videla para el Estados Unidos, Bélgica, que va a ser desde San Francisco. También estará en la antena de Cooperativa Deportes con la gran polémica del Mundial y probablemente de las últimas Copas del Mundo. El intervencionismo de Donald Trump con la FIFA será materia en unos minutos con el Seba Aguilar. Nosotros también saludamos a la gente que ya está en sintonía en la antena de Cooperativa. Escríbanos, como siempre, en nuestras redes sociales y los vamos a leer a toditos en esta jornada de previa del Portugal-España.
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0: Un abrazo a Germán Pacheco, a Karim M, a Cristian Sartori, que está con nosotros también en esta jornada. Transmite acá con el relato Rodrigo Contreras el encuentro entre Portugal y España. También va por la televisión abierta este encuentro. Pato Valdivia, Boutros, Juan Carlos Mesa, 36 grados en Oviedo, España. Bien, acá estamos con temperatura bastante baja. Llegando ya los primeros comensales. Marisol Ojeda, salud al Barti, Mariana Carola. Ojalá que no se vaya. CR7, mi ídolo máximo, da lo mismo que digan que está viejo. Es su último mundial. Yo por lo menos lo estoy disfrutando. Estamos disfrutando este mundial porque los grandes jugadores están respondiendo. También los arqueros, hablaremos en un rato de aquello. Antes, don Braulio Martínez, ya nos metemos con el estadio, con el Topito Caneo. Vamos a conocer voces y con el Seba Aguilar, que tiene la historia del momento de Donald Trump y Gianni Infantino.
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0: ¿Vamos al estadio? Vamos a Arlington, Texas, Estadio Dallas. Qué gusto saludar a un ex compañero de labores, un gran amigo, Josué Laval, presente también con nosotros, enviado especial de Cooperativa Deportes. ¿Y de quién más? ¿Caneo? Del Balón, cómo no, del Balón. Balón y Cooperativa, un solo equipo. ¿Cómo está ahí, Josué, querido amigo?
4: ¿Qué tal, Ernesto?
0: Muy
4: compañero,
0: bien,
4: ¿tú? Compañero, actual, al menos por esta cobertura que termina el día de hoy con este partidazo, quinto partido que tengo el placer de ver acá en los estadios en el estado de Texas, uno en Houston, este es el cuarto en Dallas, con un estadio con un ambiente espectacular para este gran duelo entre Portugal y España. ¿Quién sabe si será o no el último baile de Cristiano Ronaldo? Acá mucho corazón dividido, algunos hinchas españoles, por supuesto que fans también del Real Madrid que están apoyando hoy a Cristiano Ronaldo, unas tribunas en un estadio espectacular, 70.000 personas, tribunas teñidas del color rojo, por supuesto, por el color de ambas camisetas de estas selecciones que hoy van a salir a la cancha para un partido espectacular, quizás el primer partido que enfrenta a dos candidatos para ganar esta Copa del Mundo.
0: Oye, Josué, bueno, estás en Dallas, en Arlington, estadio, bueno, gigante, 80.000 personas, ¿no?, es lo que tiene este estadio de capacidad. ¿Cómo se comienza a teñir? Estimo yo, desde la ignorancia, que al estar en Texas, habrá una gran fanaticada mexicana que va a ir por Cristiano Ronaldo, ¿no? No sé cómo está el ambiente previo.
4: A ver, el estadio capacidad para 70.000 habilitados para el Mundial, es un estadio que tiene más asientos disponibles, pero para el Mundial se habilitaron estos 70.000. Marcar el tema de la temperatura, este es uno de algunos estadios techados que tiene esta Copa del Mundo, tal como el de Houston, que también está muy cerca.

0: acá en Texas. Afuera, 35 grados, un calor insoportable, pero dentro del estadio con el aire acondicionado, te diría que hay unos 24 grados en la cancha donde van a estar los protagonistas de este partido. Es impresionante que uno sale a la calle, poleras mexicanas. Uno va a un centro comercial, camisetas mexicanas. Uno viene al estadio, camisetas mexicanas, pero a todos lados llevan las camisetas mexicanas estos buenos amigos cuates que hoy, por supuesto, que están acá apoyando a Cristiano Ronaldo. Es conocida esa cultura o ese fanatismo que tienen los mexicanos por Cristiano Ronaldo, que se lleva todas las miradas en este partido. Hace un rato en la pantalla gigante del estadio, con una mezcla de pifias y otros gritos también de mucho apoyo al bicho, que, como te decía, podría estar hoy en su último baile. Los más fanáticos de él esperan que Portugal siga avanzando en este partido que tiene buenos precedentes, el último en la final de la Nations League, donde Portugal le ganó un partidazo con muchos goles a la selección de Luis de la Fuente.
1: Oye, para ir cerrando, Josué, a esta hora estamos a 51 minutos del partido, el estadio en qué capacidad está, y también cómo han vivido estos propios mexicanos que están ahí, obviamente, en Texas, la eliminación de México, muy comentada. Estaremos hablando también del tema de la FIFA, que tiene un escándalo con Trump interviniendo directamente con Infantino, pero cómo se han vivido allá en Dallas todos estos temas que tienen a la Copa del Mundo encendida, dentro y fuera de la cancha.
0: Sí, bueno, el estadio tiene una capacidad del 70%, mucha gente afuera en el fan zone disfrutando, aprovechando de tomar algún bebestible, refrescándose por el calor. Ahora salen los porteros, tanto españoles como portugueses, a realizar el calentamiento previo acá en el césped del AT&T en Arlington. Y son los dos temas, lo de la FIFA con Balogun, ustedes lo van a desarrollar, pero impresionante, sobre todo luego de las palabras del presidente Trump hoy, donde reconoce la intervención directamente que tuvo en esta jugada. Acá nos hemos topado con muchos exfutbolistas. Un rato vimos a Clarence Seedorf, a Max Hummels y todos ellos que de pasada te comentan, o uno puede escuchar lo que dicen en la televisión de sus respectivos países. Realmente están impresionados por esta situación que nunca antes habían visto. Y lo de México, bueno, era una posibilidad. De todas formas, yo creo que el hincha mexicano está obviamente triste, dolido por la eliminación, pero por otro lado entendiendo que se luchó. Si algo que no se le puede reprochar a la selección mexicana es que ayer lo dejó todo. Pese al hombre de más, lo dejó todo en la cancha para al menos intentar forzar el partido ante Inglaterra a la larga, algo que lamentablemente para ellos no pudo ser.
1: Josué Laval, allá en Texas, en Dallas, mucha gente hace rato que quieren comentarlo, te lo voy a comentar, el que lo entiende, ¿ya? Lo entiende. Te preguntan si conociste a Alexis en Texas, ya sabemos a qué se refiere esta gente, bastante sí, no, ha sido al cine B.
0: No tuve el placer. Andamos en otra, tú sabes, Ernesto, cuando uno se enfoca en el trabajo no tiene tiempo para otras cosas. Hablando en serio, nos alojamos en un barrio en Berford, muy cerca acá de Arlington, y es tan tranquilo el barrio que uno no tiene otra que concentrarse solamente en el trabajo.
1: Me encanta que lo hayas entendido, amigo mío. Un abrazo fuerte a usted, al balón, allá a todos los que andan, a Manuela, a todos los que andan por allá, amigos de la casa, y a ti, un gusto estar contigo en el aire otra vez, querido Josué.
0: Un abrazo igualmente, nos reencontramos, que estén bien.
1: Chau.
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1: 14 horas con 11 minutos. Hay mucho tema, Barty. Hay mucho tema. Vamos a partir todo esto con Seba Aguilar, que se va a robar los próximos minutos en esta previa, porque es un escándalo lo que está pasando con la FIFA. Que la gente, por favor, en nuestras redes sociales opine sobre esta situación de un intervencionismo pocas veces visto. De hecho, es la primera vez probablemente que ocurre esto. Y bueno, Seba, tú nos vas a contar toda la gran historia para partir este reporte mundial de lo que está pasando con la FIFA y también con Donald Trump.
3: ¿Qué tal, Ernesto, compañero? Sí, partamos contando un poco cronológicamente lo que ha pasado con el caso de Folarin Balogun, el delantero de la selección estadounidense, quizá el mejor jugador de la selección norteamericana en lo que ha sido esta participación en el Mundial 2026. Ayer, durante la mañana, el Comité Disciplinario de la FIFA decidió acogerse al artículo 27 del Código Disciplinario del organismo, diciendo que básicamente levantaban la sanción a Folarin Balogun, que fue expulsado en el partido ante Bosnia por 16avos de final, por lo que está disponible para el duelo de hoy, de octavos ante Bélgica. Este código número 27 dice básicamente que el comité disciplinario se arroga el derecho a levantar el castigo de un futbolista poniéndolo a prueba a un año, es decir, que si durante los próximos 365 días Folarin Balogun comete alguna infracción o es expulsado, tiene que pagar de inmediato la pena que ya se le instauró por la expulsión ante Bosnia y Herzegovina. Estalló, por supuesto, la bomba después que Donald Trump a través de su red social Truth, dijera básicamente que estaba muy contento porque la FIFA había enmendado un error. Pasaron las horas y el New York Times revelaba que existió un llamado por parte del presidente de los Estados Unidos al presidente de la FIFA, Gianni Infantino, para que estuviera interviniendo en la situación, y esto ha generado, por supuesto, la molestia de la Federación de Bélgica, que es el rival de Estados Unidos en esta jornada, la indignación de la UEFA también, como protector, por decirlo así, o representante de uno de sus asociados en esta Copa del Mundo, y por supuesto un revuelo generalizado por lo que ha sucedido con este caso sin precedentes, diría yo, Ernesto, sí, donde el intervencionismo ha hecho que Balogun esté disponible para el partido de hoy. La situación en las últimas horas es la siguiente. El Comité Disciplinario de la FIFA, a través de sus redes sociales, aseguró que recibió una apelación por parte de la Federación Belga a esta medida de liberar el castigo de Folarin Balogun, apelación que fue rechazada, ya que Bélgica no forma parte del proceso de suspensión del futbolista estadounidense. Luego de haber publicado eso en redes sociales, la FIFA bajó el posteo minutos después. Lo cierto es que más temprano la Federación Belga, a través de un comunicado, aseguró que pidieron la información a la FIFA sobre todo lo que había sido básicamente el fundamento de de levantar la suspensión de Balogun, y la respuesta que obtuvieron de la FIFA fue que no enviaron básicamente la información que había solicitado la Federación Belga, y que esa solicitud iba a ser considerada una apelación por parte de la Federación Belga, así lo iba a considerar la FIFA, por lo que finalmente terminó rechazando la apelación. Bélgica ha expuesto que ellos no apelaron y que tampoco recibieron la información solicitada a la FIFA, por lo que sigue ennegreciéndose todo el asunto. Escuchemos a Donald Trump, al presidente de los Estados Unidos, que esto dice respecto a que finalmente llamó. Y lo dice así, muy suelto de cuerpo, llamó a Gianni Infantino para que intercediera en la situación. Esto es lo que dice el presidente de los Estados Unidos.
4: So I saw the play. Vi la jugada, y soy una persona que ama los deportes, fui un gran atleta y entiendo los deportes, lo entiendo muy, muy bien. Y eso no fue falta, ni siquiera fue una infracción. Eran dos grandes atletas corriendo y que chocaron entre sí. Era imposible que uno de ellos sacara una pierna de un lugar para evitar pisar al otro. Pero este árbitro, muy sospechoso, sobre todo por su pasado, a mí no me gusta generar controversia, pero era muy sospechoso. Balogun no hizo nada malo, él es uno de nuestros mejores jugadores, si no el mejor, y no hizo nada malo en realidad. Cuando vi que le sacaron tarjeta roja, no supe bien de qué se trataba. Cuando me dijeron que se perdía el próximo partido, pensé, esto es muy injusto, ¿cómo vas a castigar a alguien por un partido que ni siquiera se ha jugado? Así que sí, solicité una revisión a la FIFA, llamé a Gianni Infantino, que es un hombre muy respetado, y su respeto ha aumentado 10 veces desde que está aquí.
3: De Donald Trump, Ernesto, que en un minuto, primero, dijo no entender las tarjetas rojas, que se enteró que se quedaba fuera Balogun e intercedió ante la FIFA, cuestionó al árbitro del partido diciendo que era sospechoso, que
5: lo ensució,
3: muy sospechoso, lo ensució, sí. Y además que llamó a Gianni Infantino para que intercediera. Eso en solo un minuto.
5: Sí, es a Rafael Claus, árbitro brasileño, el que expulsó a Balogun en una expulsión, que acá también la tenemos que comentar, que claro, es un pisotón casual. Muchos quieren equipararla con la de Messi. Seba, yo creo que no se parece a la de Messi, si bien Messi también pisa al jugador argelino. Acá lo de Balogun sigue el trayecto del pie y le podría provocar una fractura de tobillo o algo, claro, al jugador bosnio. Creo que ahí se
3: aplica en el tobillo del bosnio.
5: Claro, ahí se aplica bien la roja. Pero Barty, lo que viene ahora, toda esta historia que ha venido acá, te marca un precedente, pero no creo que a muchos le importe en el fútbol, porque ayer Kwanzaa, el lateral de Inglaterra, podría también pedir, claro, de acuerdo a lo que pasó con Balogun, una revisión.
6: Menos fuerte que la de Balogun, la de ayer.
5: También casi lo rompe, pero sí, también fue con la inercia de la jugada. Bueno, no, también puede ser, pueden pedirlo propio, sí, ¿no? Martí.
6: Pero bueno, se nota la incongruencia y la desinformación que tiene el presidente. y la desinformación que tiene el presidente de los Estados Unidos.

0: y eso no es bueno tampoco. A mí me parece que quedaba para la expulsión, que no es ni interpretativa, es una patada que, claro, quizás la de Messi también, pero como te decía, lo que dijo Colina, que ayer lo comentábamos, el árbitro Colina dijo que eran diferentes. En una no sigue con la pierna, en una Messi lo pisa y trata de sacar el pie. Eso, bueno, los árbitros, quizás uno puede estar de acuerdo o no, pero es lo que dijo Colina. Y el otro como que sigue el recorrido de la pierna y casi le rompe el tobillo, porque inclusive le hizo como palanca el tobillo. Pero bueno, es complejo lo de la FIFA, sin duda, lo de Infantino, ¿no? Si es que se dejó intimidar por el llamado de Trump, me parece que es complejo.
1: Voy a leer a la gente, luego voy con Seba, porque hay una pregunta que yo te quiero hacer, Sebastián, sobre el tema inquilino. Fernando dice, antes trataban de que todo esto fuera lo más silencioso y oculto posible. Ahora, como Trump vive en un mundo aparte, se van a gloria de poder intervenir donde quiera. Yo creo lo mismo, que también para él intervenir acá debe ser un poquito un hobby. O sea, interviene en todas las políticas y estados que él considera pertinente. Cambiar una decisión de un partido de fútbol que ni siquiera entiende, probablemente no sea su mayor logro. Jorge Alfonso Burgos, ¿cómo estarán de indignados Tapia y Domínguez, que tanto han hecho por la probidad del fútbol sudamericano, en verdad? Jorge Leiva, entendí la ironía. Jorge Leiva, la mafia FIFA, está claro que cuando les conviene, deja que los políticos se metan y no en temas deportivos. ¿Qué dice la Conmebol? Claro, siempre te amenazan con la intervención de los poderes judiciales con desafiliación. Acá no pasa nada de aquello. Voy contigo, Seba, para cerrar esto, porque en cuanto al partido de esta noche, Balogun habilitado para jugar contra Bélgica. Escucharemos también voces en un rato del resto de los partidos, pero algo más sobre esta insólita decisión de que juegue el delantero del Mónaco.
2: Sí, porque salió, no digamos la voz, pero por lo menos una declaración del presidente de la FIFA, Gianni Infantino, donde asegura que el comité disciplinario es independiente de la FIFA, que sus decisiones son totalmente aparte del máximo organismo del fútbol mundial, que él incluso ha observado algunas de sus decisiones en las que está muy de acuerdo y otras en las que está en desacuerdo, y que efectivamente recibió un llamado del presidente Donald Trump, como también ha recibido llamados de otros jefes de Estado sobre asuntos diferentes. Básicamente, se lavó las manos Gianni Infantino respecto a este tema.
1: Oye, fue tanto que hasta Joseph Blatter pasó y lo encontró indigno. Aunque si hubiera estado Blatter, sí, al mando de la FIFA, Seba, no sé si habría actuado diferente al final.
2: Quizás hasta con más gracia, Luis.
1: Pero por supuesto. Oye, escuchemos a Braulio y ya nos metemos con lo que ocurrió ayer. Vamos a hablar de Brasil, vamos a hablar de Noruega y del partidazo, seguramente lo mejor del Mundial anoche en el Azteca.
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1: Estamos con Braulio, estamos con Marcelo Bartichotto haciendo la previa, ya viene el Topo Caneo, relata Rodrigo Contreras en un rato, estamos con el Seba Aguilar, hablaremos de lo que viene, de lo que pasó ayer, pero antes, nuestros auspiciadores, porque hacemos la previa en Cooperativa Deportes a 38 minutos del duelo entre Portugal y España en Dallas.
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2: 19 grados. 19 grados en Santiago. Cooperativa. 2, 25 minutos. 2, 25 minutos.
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3: Estamos de retorno en Cooperativa Deportes para que la gente se contacte con nosotros a través de nuestras redes sociales sobre lo que va a pasar en un rato. ¿Qué opinas también de lo que contaba el Seba Aguilar, que sigue con nosotros para hablar ya de Brasil, de Noruega, de México y también de Inglaterra? Pérez Busta dice, Trump ahora va a pedir que Estados Unidos esté en la final para entregar la copa, dice. Bueno, él va a entregar la copa con Infantino, ya lo dijo. A ver, ¿qué más? Abrazo al señor Gabote. Hablemos de cómo Haaland padrió a Brasil. Hablaremos de eso ahora, en estos minutos. Abrazo a Manuel Matu, a Boutros, a Mig, que está con nosotros, Gonzalo Jara. Danilo Rubio dice, desde Finlandia los saludo, qué agrado. Las acciones de Trump eran previsibles, pero la actitud condescendiente e Infantino es inaceptable. La Conmebol debería unirse a la UEFA. El día de la UEFA, obviamente, actuará como un ente que va a resistirse lo más que pueda, pero la Conmebol está totalmente subyugado, amigo mío. De hecho, nos vamos a enterar pronto que las próximas Copa América van a ser siempre en Estados Unidos. Eso va a ser seguramente una noticia que aparezca más temprano que tarde. Abrazo a Codoseo, a Pato Valdivia, a Cristian Quintanilla, a Hernán Rodríguez, ahí pegándole a Infantino. María Rivera, el emperador Trump actúa destruyendo todas las instituciones construidas en todos los ámbitos del mundo. Mario Valenzuela, abrazo. Rasev, una opinión más o menos unánime de la gente sobre este perdonazo a Balogun, impresentable. Abrazo a la Andreita, que también está con nosotros. Voy contigo, Braulio, y vuelvo con el Seba para hablar de lo que ocurrió ayer, de lo cual se sigue comentando luego del partidazo en el Azteca.
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3: 14:27. Hablemos de lo que ocurrió ayer, Seba, con Noruega eliminando a Brasil con un Haaland histórico que se pone en la cima del campeonato de goleadores, y del triunfo de Inglaterra, que terminó ahí con un lesionado de forma increíble, con Henderson, que al parecer se perderá el mundial luego de la celebración. Contemos todo aquello, Sebastián.
4: Claro, partamos por lo que sucedió en Nueva York con el triunfo noruego histórico para la selección nórdica, que clasifica por primera vez en su historia a los cuartos de final de la Copa del Mundo, con un Erling Haaland brillante, que como es su costumbre, no participa tanto del juego, pero está en los momentos clave, y ayer lo hizo notar ante la selección de Brasil con un cabezazo, ganándole en el aire a su eterno rival Gabriel Magalhães, para hacer el primer gol del partido, y ya sobre el final con un remate de fuera del área que cruza abajo a la portería de Alisson, después con una celebración muy fría, pero también en su estilo, le dio la clasificación a la selección de Noruega por 2-0. Antes, eso sí, del final del partido, Neymar apareció en este mundial para marcar de penal el 2-1 y así cerrar su capítulo con la selección brasileña. Tras el partido, Neymar se despidió de la canariña como el máximo goleador histórico, con el título de la Copa Confederaciones 2013, con 4 mundiales sin poder lograr el título del mundo, y finalmente cerrando su participación con la selección brasileña. Por supuesto que las críticas vinieron para la canariña, ya que esta es su peor participación en los últimos 36 años, llegando a octavos de final y quedando eliminado a esta altura del torneo. Escuchemos a Carleto Ancelotti, al técnico del Scratch, que esto dijo tras la eliminación de Brasil de la Copa del Mundo.
5: Es obvio que estamos todos profundamente tristes, porque yo acho que el equipo hasta ahora fez no un mundial espectacular, ma un buen mundial, y yo acho que también en el juego de hoy se podía merecer ganar el juego. Y cuando pasa un momento así, tú tienes que pensar que una derrota es el empiezo de una nueva aventura, de una nueva temporada. Tenemos que seguir trabajando, mejorando, encontrar nuevas ideas. Yo creo que no es la fin, es un principio de un nuevo ciclo, esta derrota.
4: Ahí está la palabra de Carleto Ancelotti, entonces, que dice, esta derrota es el comienzo de un nuevo ciclo para la selección brasileña. De todas maneras, se fue herida la historia de la selección de Brasil, que desde la final del Mundial de Corea y Japón 2002, es decir, sí, hace 24 años que no le gana a una selección europea en fase de eliminación directa. Siempre se fue eliminado por un europeo en los siguientes mundiales, cada vez que los enfrentó. Después de la fase de grupo salió perdiendo la selección de Brasil.
3: Yo entiendo, Seba, que será primera vez en la historia que pasará más de 24 años sin que sea campeón del mundo.
4: Además,
3: sí, claro, porque mínimo 28.
4: El máximo tiempo que pasó sin ser campeón Brasil fue entre el Mundial del 70, el México 70, y Estados Unidos 94. Ahí son 24 años, así que va a ser más que ese tiempo el que esté Brasil sin levantar el título.
3: Sí, perdió un poquito el aura, decíamos ayer, con los muchachos. A ver, leo un poquito a la gente y nos pasamos a lo otro, al gran partido de anoche, al de México con Inglaterra. A ver, Silverio, Neymar desaparecido, no podía ni correr el hombrón. Sí, pues entró solo de emergencia, creo yo, ante las lesiones. Felipe Aránguiz y también Rodrigo Codoseo critican lo de Endrick, que se pierde un gol increíble cuando estaban 0-0 y con el partido bien avanzado en el segundo tiempo. A ver, Gonzalo Jara, jamás se debió llevar a Neymar, señor Carleto, dice. Claudio Cancino, Carleto cambia el chicle. Sigue Carleto en Brasil, parece, Seba. ¿Hasta el 2030 sí, tiene contrato?
4: Hasta el 2030 tiene contrato, lo renovó antes del Mundial, de hecho, y ayer hablaba en ese tono, en que tiene que seguir trabajando, en que va a buscar una nueva camada de jugadores brasileños, que va a tener nuevas ideas, que va a ser un nuevo comienzo, básicamente, esta eliminación de la Copa del Mundo. Ahora, si hay que darle una a Carleto, es que llegó a la mitad del proceso, digamos, de Brasil para este Mundial, llegó en la mitad de las clasificatorias, que podría ser, no sé si una excusa, pero por lo menos alguna justificación para decir que este proceso no es 100% suyo. Veremos si tendrá también la confianza de el público brasileño, sobre todo, para aguantarlo durante los próximos 4 años y que en el Mundial del 2030 vuelva a responder. Volvamos a lo que sucedió en el Estadio Azteca, porque se dio una verdadera fiesta entre México e Inglaterra, un partidazo de lo mejor que hemos visto en estos octavos de final del Mundial. 3-2 fue el triunfo de Inglaterra, que encontró a abrir el marcador rápidamente con Jude Bellingham en el minuto 36 de el primer tiempo. Repitió el volante del Real Madrid 2 minutos más tarde para poner 2-0 arriba a Inglaterra en el marcador. Luego Julián Quiñones descontó para México y sufrió la expulsión en Inglaterra de Cuanzá. De hecho, después del partido, en conferencia de prensa, bromeaba Thomas Tuchel, le decía a Harry Kane que iba a llamar a Donald Trump a ver si podían levantar la sanción a Cuanzá de cara a los cuartos de final. Lo cierto es que después Harry Kane puso el 3-1, Raúl Jiménez el 3-2 de penal, y finalmente clasificó Inglaterra, extendiendo la maldición de México, que sigue quedando fuera y que no puede pasar los octavos de final de una Copa del Mundo hace ya 56 años, hace ya 40 años. En México 86 fue la última vez que pasaron los octavos de final hasta los cuartos en ese Mundial que se disputó en tierra azteca. Escuchemos a Javier Aguirre, al técnico de México, que esto dijo tras la derrota, y ya contamos lo que pasó con Henderson.
6: Bueno, nosotros intentamos hacer lo mejor posible, no sé si es la realidad o no, nosotros hacemos lo que tenemos, no nos guardamos nada, íbamos bien, en 5 minutos nos metieron 2 goles y eso nos condenó.
7: ¿Por qué decide sacar a Julián Quiñones, Javier?
6: Bueno, porque queremos altura, teníamos ya un hombre más, abrimos las bandas con Piojo y con Jesús Gallardo, y nada más, son cosas, son decisiones que uno toma ahí, al final de cuentas poblamos el área, tuvimos un par de acciones ahí medio atrabancadas, pero bueno, ellos defendieron bien, metieron todo eso en la cuarta del mundo, no hay mucho más que hablar.
4: Ahí está la palabra del Vasco Aguirre, que seguramente dirá adiós a la selección mexicana ya de manera definitiva después de este tercer mundial dirigiendo a la selección azteca. ¿Qué pasó con Jordan Henderson?
3: Oye, sí, bueno,
4: después de la celebración de los ingleses, que se fueron a una de las cabeceras del Estadio Azteca, donde estaba el grueso de la hinchada, Henderson saltó la valla publicitaria hacia adentro de la cancha, resbaló y cayó con uno de sus brazos, se fracturó. Básicamente el brazo quedó muy, muy, muy adolorido el ex hombre del Liverpool y finalmente tuvo que ser intervenido quirúrgicamente. Se va a perder el resto del Mundial Henderson en una acción increíble. Bueno, Henderson, la verdad, Tuchel lo llevó más como un referente del camarín que como un aporte dentro de la cancha. Ha jugado poquito en el Mundial, pero de todas maneras es trágica la lesión de Henderson, que se va a mantener seguramente en el Mundial en la concentración, pero como un soporte anímico para el plantel más que como jugador, ya que queda totalmente descartado después de esta fractura.
3: Se había ganado una amarilla también desde la banca en un partido que fue bien curioso. Hay un penal, para mí no es, a lo entendido sí, el descuento del equipo mexicano. Y bueno, descuentan 11 minutos de descuento, 11, y el partido termina finalmente con el triunfo de la selección de Inglaterra. Lo de Henderson, similar a lo de Cañizares, Seba, pero él no alcanzó a jugar el Mundial cuando se rompe el pie con un perfume en la ducha y se perdió la Copa del Mundo. Bueno, ahora lo de Henderson, que más encima saltó una valla publicitaria, no fue más que eso.
4: Pero seguramente la valla estaba mojada por todo lo que había llovido mucho. Y ahí es donde resbala Henderson y cae sobre su brazo derecho prácticamente.
3: Sí. En cooperativa.cl está el video, ¿eh?, para quien quiera ir a ver la caída de Henderson, que probablemente lo saque del Mundial. Y a Cuanzá, dos partidos, irán a darle, tendrán la tupez, porque fue expulsión directa, como Leo Balogun.
4: Claro, exactamente. Veremos si bueno, cuál es la política que se va a tomar ahora.
3: Que llame el rey,
4: Se va a seguir comentando lo de Cuanzá.
3: Cevita Aguilar, lo último, antes de irnos. Sí. Con esto cerramos la previa, pero volvemos con ya las formaciones, algo de Colo-Colo que juega en la noche, no nos olvidamos de aquello, estamos con Rodrigo Gómez conectado. Rodri, Mbappé en una polémica con una política paraguaya, bueno, que se pasó como la gran mayoría de los políticos hoy en día, esto de ser racista, xenófobo en las autoridades, está dejando en una parte de la población.
4: Es verdad, y no es la excepción este caso de la senadora paraguaya Celeste Amarilla, que después de la derrota de Paraguay a manos de Francia, calificó a Kylian Mbappé como, y abro comillas, camerunés colonizado haciéndose pasar por francés, un bruto que ni siquiera ha aprendido a escribir. Fue alguna de las cosas que escribió Celeste Amarilla y que fue respondida hace un ratito atrás por Kylian Mbappé, que esto fue lo que le dijo: Madame Celeste Amarilla, usted es una mujer despreciable e indigna de su cargo. Usted no representa al Paraguay. Ese país ha sudado pasión y honor a lo largo de toda la competición. Por su inconsistencia y su racismo sin complejos, el mundo entero ya ha olvidado el recorrido y el esfuerzo histórico que sus jugadores lograron durante esta Copa del Mundo, dejando paso a una dama incompetente que ofrece la peor imagen posible de su país. Es lo que dijo Mbappé respecto a estos dichos, la verdad, absolutamente reprobables de la senadora Celeste Amarilla.
3: Ahí está la palabra de Kylian Mbappé, que es algo que tiene, además de ser un crack, es que tiene opinión, y opinión fuerte. Así que bienvenidos los futbolistas que tienen una opinión, nos guste o no. Seba, impecable lo tuyo como siempre. Nosotros con esto vamos a cerrar la previa, que fue prácticamente 95% tu aporte.
4: No, por favor, muchas gracias, grande, por Ernestito.
3: Pudimos almorzar, pudimos hacer todas las cosas. Viene Caneo ya 40 minutos comiendo y ahora recién puede hablar. Saludo a la audiencia, Caneo.
7: ¿Qué tal?
3: La previa, usted, Sebastián, que una parte importante en esto.
7: Unidades no se cuentan.
8: El asesino del micrófono, Alberto. El asesino
3: del micrófono. En la previa, Caneo tendría
7: asesino
3: que haber tenido
7: serial.
3: Tendría que haber tenido un rol importantísimo. Pero lo tuvo porque fue a buscar la comida, sirvió los platos.
4: Pero me alegra haber facilitado su alimentación.
3: La de todo, la verdad, la mía, la de Bartixiota.
4: Qué bueno.
8: La de Rodrigo Contreras, digamos.
3: Entra más rato al ruedo. Sí.
4: Yo me voy a alimentar viendo el partido.
3: Se va a alimentar. Braulio, el único. Usted no comió Braulio. Le ofrecimos, sí. Conste que lo ofrecimos.
9: Sí, pero no.
3: No, es un hombre que trabaja.
4: Se cuida más que nosotros, Braulio.
3: Claro, tiene que que se...
8: Los que somos del mundo de las tablas, no, nos tenemos que cuidar.
3: Ustedes son, claro, ustedes conocen lo que es las tablas, muy bien.
8: Bien.
3: Sí. ¿Cómo está el reflujo, Caneo, después de lo que comes? Muy bien, papá.
8: Con el helado lo bajo ahora, en frío le sopargo.
3: Está para hacer un corpóreo de sal de fruta heno.
8: Sí, doctor Cime de lunes.
3: Esa podría ser la actuación de Caneo y la mía también, ¿por qué no? Gracias, Seba, te queremos.
4: Abrazo grande.
3: Don Braulio, usted cierra esta previa.
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3: Muy buenas tardes, son las 15:02. Damos comienzo a la lectura de los mensajes correspondientes a la tercera edición de este día lunes 6 de julio del 2026. A los siguientes usuarios en lista de espera se les solicita que asistan hasta el viernes 10 de julio de 8 a 16 horas a oficina en lista de espera ubicada en el segundo piso del Hospital Base San José Osorno, ingresando por el acceso principal. Los pacientes son los siguientes: Luis Eduardo Delgado Salazar, María Teresa Ataucuri Salcedo, Roberto Urney Yeituqueo Méndez, José Víctor Triviño Soto, Catalina Marisol Álvarez Martínez, Patricio Guillermo Andaur Chorovinsky, Luis Alejandro Ancatripay Ancatripay, Ana Lee Francisca Gallardo Milanca, Gertrudis Noemí Pradines Vega, Juliana del Carmen Aguilera Álvarez, Gaby Emilia Cárdenas Rodríguez, Daniel Isaías Maquegua y Queipullao, Valeria Alejandra Coligochún Coligochún, Marcela Jimena Pineda Castillo, Marta Carmela Pichicoy Mayanca, Julián Alberto del Río Muñoz, Samantha Danae Paredes Oyarzo, Natacha Antonella Quispe Maraza, Jorge Armando Angulo Queulo y Carlos Mancilla Núñez. En caso de no poder asistir presencialmente, por favor contactarse al 642-567042 o al correo macarena.munoz@redsalud.gov.cl. Firma oficina lista de espera, Hospital Base San José de Osorno. Atención Huacahuincul Lololhue, el Comité APR Huacahuincul Lololhue y otros cita reunión general para el día martes 7 de julio a las 14 horas en la sede de Lololhue. Asistirán autoridades regionales y comunales. Se ruega asistencia y puntualidad. Firma la directiva. Las 15:04.
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3: Tenemos el sentimiento de comunicar el fallecimiento de mi querido hermano Genaro Cañulef Herrera. Sus restos están siendo velados en Funeraria Bernardita, Avenida Simpson, 1430, Valdivia. Sus funerales se realizarán el martes 7 de julio en horario por confirmar en el cementerio municipal de Valdivia. Firma su hermana María Angélica Cañulef Herrera. La familia Rodríguez Nilián expresa sus más sinceros agradecimientos a todas las personas, familiares, vecinos y amigos que de una u otra forma nos hicieron llegar sus sentimientos de pesar y nos acompañaron en el velatorio y funeral de nuestro querido padre, suegro, abuelito y bisabuelito, don Enrique Rodríguez García, que en paz descanse. En forma especial se agradece a las personas que hicieron la sepultura: don Jorge Yancacura, Moisés Quinchagual, Patricio y Sebastián Herrera, al pastor Tito Jaramillo de la Iglesia Cristiana Cristo Viene por facilitar la iglesia para el velatorio y por haber realizado los servicios de oración y acompañarnos al Campo Santo en su última despedida. Señora Inés Gómez e hijos por ayudarnos en la cocina y a todos quienes nos cooperaron de una u otra manera. Eternamente agradecidos sus hijos, Janet, Elizabeth, Carlos y Daniel Rodríguez Nilián y familia. Las 15:05 finaliza aquí la presente edición de Mensajes.
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4: La encíclica Magnifica Humanitas del Papa León XIV nos invita a mirar con esperanza, discernimiento y fe el tiempo que vivimos, marcado por el rápido avance de la inteligencia artificial. En medio de tantos cambios tecnológicos, el Santo Padre recuerda que nada puede reemplazar la dignidad de la persona humana, la fuerza del amor, la fraternidad y el encuentro con Dios. A continuación, compartimos una frase especialmente significativa de este documento que puede ayudarnos a reflexionar, orar y renovar nuestra mirada cristiana. Son palabras para meditar serenamente, dejar entrar al corazón y descubrir que, incluso en la era digital, seguimos llamados a ser profundamente humanos.
5: Toda innovación auténtica debe ayudar al ser humano a crecer en fraternidad.
4: La encíclica enseña que el verdadero progreso no consiste solo en avances técnicos, sino en construir relaciones más justas y solidarias. Una tecnología que divide, excluye o genera desigualdad pierde su sentido humano. El Papa propone que toda innovación esté orientada al bien común.

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Las 15 horas con 13 minutos, ¿cómo están amigas? ¿Cómo están amigos con frío? Me imagino que sí, porque está más helado que candado de fondo. Así es, pero aquí estamos nosotros para acompañarles, entregarles el calorcito de la tarde, con buena música, con la compañía, con información que ustedes necesitan saber día a día. Estamos para comenzar esta jornada, día lunes 6 de julio del 2026. Menos mal que los chicos están con vacaciones de invierno, porque hoy día pudieron regalonear, quedarse más tardecito, acostaditos ahí, claro, abrigaditos en la casa. Así que bien, bien por los chicos que están de vacaciones ya, de vacaciones. Algunos nos toca un poquito más allá. Vamos a tocar vacaciones prontito, si una semana más, si Dios lo permite. Vamos a también a quedarnos a regalonear o a remolonear un poco más tarde. Ya, con dicho esto, oiga, accidente en la mañana, producto del frío, de la niebla, se pone peligrosa la carretera, cuidado, los caminos ahí, manejar con precaución. Junto a Nelson Moreira, que está en la sala de sonidos, Víctor Godoy, como siempre, acompañando en las palabras, y cuando son las 15 horas con 14 minutos, es hora de saludarles, es hora de darles la bienvenida, como cada tarde, cuando con mucho cariño le decimos bienvenidas, bienvenidos, aquí comienza La Voz de la Costa en la tarde.

Las 15 horas con 22 minutos a raíz del trágico fallecimiento de una persona en el sector de Franque que fue atropellada lamentablemente el día de ayer, nos quedan dando alguna vuelta algunas cosas que creemos son importantes. Generalmente se endosa la responsabilidad a los conductores. No siempre así, no digo que este sea el caso ni mucho menos, pero ¿sabe qué? A que nosotros no, no sé en otras partes, acostumbramos, y en eso también me incluyo, a vestir con ropa oscura. Parcas negras, pantalones negros, jeans, que no son visibles en la noche, especialmente en las noches de neblina, cuando llueve, por ejemplo, pasa mucho que los parabrisas se empañan bastante, y no siempre son visibles. Hay gente que cruza intempestivamente la calzada. Me pasó el día sábado, yo venía bajando de Ragüe Alto, y vi una luz brillar. Y era un niño que llevaba una parca reflectante y ahí me di cuenta que venía acompañado. Yo venía a unos 25 kilómetros por hora. Y ahí me di cuenta que iban las otras personas adultas, todas casi de negro. Entonces me llamó mucho la atención eso y dije, claro, no se ven. Entonces uno como peatón también tiene que tener esa responsabilidad. Ojalá, si vas a salir cuando hace frío, una parquita que ojalá tenga conchas reflectantes. Se ven desde lejos. Incluso cuando hay neblina o está nublado, se ven de lejos, aunque sea de noche. Pero igual que los ciclistas, de repente hay ciclistas que no andan trayendo el chaleco reflectante o la cinta reflectante que se les exige, o sin luces, es complicado verlo. Entonces también uno tiene que asumir su responsabilidad, cuidar su propia vida. ¿Sí? Puede salir, está bonito el abrigo negro, pero es de noche, entonces hay neblina además, la visibilidad es escasa. Igual es importante hacerse ver que se note su presencia en el lugar para que los conductores puedan verlo. Ahora hay otros casos que son absolutamente diferentes, conductores en estado de ebriedad, conductores que andan a altas velocidades, no importa si hay poca visibilidad, eso es otro tema aparte. Pero una recomendación para usted que sale de noche de repente de la casita y va a transformarse en

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26 son los minutos que nos separan de las 4 de la tarde de este día lunes 6 de julio del 2026. Me llega una información desde la Oficina de la Discapacidad acá en nuestra ciudad y la vamos a dar a conocer inmediatamente porque todavía quedan cupos para lo que es este taller de lenguas y señas, ¿ya? Así que aún quedan cupos. Así los chicos pueden hacer algo diferente en las vacaciones. El aprendizaje, el conocimiento siempre es importante y siempre es bueno. Esto comienza mañana. Mañana es el taller de sistema Braille. Y pasado mañana, el miércoles, comienza el taller de lengua de señas. Hay inscripciones todavía, todavía quedan cupos en la Oficina de la Discapacidad e Inclusión Social, que está en el Centro de Atención al Vecino, Bilbao 850. Le doy el teléfono. Claro, sí, puede llamar y preguntar. 642-326395. Reitero, 642-326395, para que se note. Las clases no son ahí, son en la Pinacoteca Municipal, ahí en Portales 901. Una instancia imperdible. ¿Sabe por qué? Es súper importante aprender esto, tanto el sistema de Braille como el sistema de señas. 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

Los Vázquez, los hermanos de Coyhaique, ahí hasta ahora de la tarde, cuando faltan 17 minutos para las 4. Y yo les voy a contar que en San Pablo andan contentos porque se hizo una entrega bien importante de lo que es maquinaria, camionetas, retroexcavadoras, aplanadoras, cargadores frontales, camiones, para la mantención de los caminos. Llegaron distintas autoridades ahí, encabezadas por el gobernador regional, don Alejandro Santana Tirachini, quienes entregaron esta inversión de 400 millones, más de 400 millones, ya reitero, un camión tolva, una retroexcavadora, nosotros decimos una aplanadora, pero se llama rodillo compactador, una desbrozadora también que van a llegar ayudar ahí a mejorar la conectividad, el acceso a servicios, así que bien, pues, bien, bien. Bonito el material de trabajo que llegó, nuevecito, 0 kilómetros, 0 millas de paquete, decía algún coanimador hace algún tiempo atrás. Y bueno, qué bueno porque, a ver, recordemos que San Pablo es una comuna con bastante ruralidad, hartos caminos rurales, por lo tanto se necesita hacer la mantención, sobre todo en estos tiempos que es complicado. Así que muy bien, pero la comuna de San Pablo, le felicitamos. Estos son proyectos que se hacen. Ahí los equipos municipales trabajan para poder presentar estos proyectos, luego para que sean aprobados, se asignen los recursos y por fin la adquisición que ya está. Los vehículos están en la comuna de San Pablo para servir a la comunidad.

8 minutos nos están separando de las 4 de la tarde. Y no se aguantó don Donald Trump, don este, y tuvo que meter su cuchara en el Mundial de Fútbol, ensuciando quizás lo poco y nada decente que nos queda como es el fútbol. Así es. Tarjeta roja para un jugador de Estados Unidos, Balogun, y no podía jugar hoy día. ¿Ya? Y bueno, dicen que el señor Infantino recibió una llamada de la Casa Blanca, y la cual fue confirmada por el propio Donald Trump. Cayeron, sanguchito de palta, no guardó nada. Dijo ante todos los medios: no, si yo llamé al señor Infantino, una persona muy cordial, le dije que eso no puede ser porque eran dos jugadores que iban corriendo, eso no es favor en ninguna parte. Mágicamente, al otro día parece que Balogun va a poder jugar y no va a cumplir la sanción que corresponde, que es un partido de suspensión tras una tarjeta roja. Así que ahí está, pues. De hecho, el New York Times, que es uno de los importantes diarios, dijo: la anulación del castigo ocurrió justo después que de una llamada a Donald Trump a Gianni Infantino, hecho que el gobierno belga, por ejemplo, que fue el perjudicado, dice que es incomprensible. Y de hecho la UEFA, la agrupación de los equipos de Europa, que organiza la UEFA Champions League, la Euroliga Nacional, en fin, todo eso, que es súper importante, los mejores equipos del mundo pertenecen a la UEFA, dice que es un grave golpe a la transparencia y la equidad. De hecho, la Federación Belga también hizo una denuncia adicional. Acusó a la FIFA de omitir intencionalmente las cláusulas, perdón, de suspensión automática en las reuniones técnicas previas, ¿ya? Y de acelerar un recurso para declarar inadmisible el reclamo belga sin revisión de fondo. Ahora van a llevar esta batalla a los tribunales. La FIFA ha sido bien enfática en que ningún tribunal está sobre la FIFA. Será el comienzo de la decadente hace rato ya FIFA, que recordemos desde João Avelange para acá, hace muchos años, cada vez ha demostrado que sigue siendo corrupta y que el fútbol se ha visto perjudicado. Como dijo Bielsa el otro día, le quitaron el fútbol a los pobres y se los dieron a los... ¿cómo dice? Quiso decir... ¿cómo se llama esto? Mafias, a la mafia. Claro. Y no puede ser que un presidente de la República llame a un organismo que organiza un campeonato del mundo para interceder ante una situación así. La verdad es que es incomprensible. Y creo que comienza la decadencia de la FIFA. ¿Iremos a tener otra entidad similar a la FIFA? ¿Irá a morir la FIFA ahí? Ojalá sea así, porque le ha hecho bastante daño al fútbol mundial. Con partidos arreglados y todo lo demás. Es incomprensible. Hay una denuncia que la compartí en mis redes sociales respecto a que hace un argentino, diciendo que no entiende cómo pueden ayudar tanto a Argentina. Dice: no entiende. Dice, y con datos muestra la fotografía y dice: este nunca fue una falta contra Messi. Sin embargo, ¿qué hacen? Regalo para Messi, tiro libre. Y de verdad es que es complejo porque uno dice: pucha, se van a claro, no sé si este mundial está arreglado para que lo gane Argentina, porque Messi es el regalón de la FIFA, Messi es el rostro de Adidas y hay mucha plata en juego. De hecho, el mundial, cuando ganó Alemania, eligió jugar el mejor jugador de el 2018, ¿no? 2018 eligió el mejor jugador del campeonato por Lionel Messi, cuando habían otros que cumplían con creces los requisitos. Y la verdad es que uno no entiende. No puede ser que, insisto, estas cosas antideportivas ocurran para perjudicar a un equipo o favorecer a otro. La justicia en el fútbol parece que no existe de hoy en día. Y más turbio es cuando un presidente de una república, que es uno de los países organizadores, y que, recordemos, o dicho sea de paso, es el único país organizador que sigue en carrera, porque México fue eliminado, Canadá fue eliminado. Y Estados Unidos sigue en carrera. Es raro por decirlo menos, pero no es sorprendente tampoco. No es sorprendente porque sabemos la danza de millones. Tenemos un Sergio Jadue que
Ahí está. ¿Cuántos años se ha dilatado ese juicio ya? Varios años ya. Y el hombre está haciendo su vida, cambió de pareja, ¿no? Vive feliz en Miami, protegido por la FIFA. ¿Qué le parece? Entonces, hay cosas ahí que deberán cambiarse. Y si esto comienza a ser la decadencia de la FIFA, me parece bien que haya un organismo transparente, pero que le haga bien al fútbol y no haga estas cochinadas que se organiza un mundial de fútbol para juntar plata, porque aquí se mueve mucho, mucho dinero, mucho, mucho dinero. Es increíble la cantidad de dinero que se mueve. Y claro, ante eso, usted sabe que el dinero es tentador y lamentablemente muchas veces nos lleva a tomar decisiones que son, por decirlo suavemente, equivocadas, por no decir derechamente corruptas.

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3: Buenas tardes, 16 horas, 2 minutos. El viceministro de Interior y de Secretaría General de Gobierno, Claudio Alvarado, de la UDI, abordó el llamado del líder del Partido Nacional Libertario, Johannes Kaiser, relativo a que Chile Vamos no le marca el ritmo al gobierno. Las declaraciones del ex candidato presidencial llevaron a personeros del sector a combinar al Partido Nacional Libertario a sumarse al oficialismo. No se puede ser oposición y al mismo tiempo querer ser parte, dijo el timonel de Evópolis, Luciano Cruzcoque. Al respecto, Alvarado aseveró que el ritmo del gobierno lo marcan las demandas y las preocupaciones de la ciudadanía. Estas, sostuvo, están concentradas en materia de seguridad, por lo que han significado desarrollar una serie de acciones en esa materia para retomar procesos y acciones que combatan directamente la delincuencia, el narcotráfico, la migración irregular, las bandas delictuales, y por eso hemos visto al ministro Arrao con un despliegue total tanto en la región metropolitana como en otros puntos del país. Las preocupaciones ciudadanas también dicen en relación con la economía y los aspectos laborales, acotó, subrayando que la acción del gobierno la marcan las preocupaciones de la ciudadanía y en eso estamos día a día trabajando. La Subsecretaría de Previsión Social presentó esta mañana el Sistema Único de Cobranza de Cotizaciones, una de las herramientas incorporadas por la reforma previsional que busca hacer más eficiente la recuperación de cotizaciones previsionales adeudadas por empleadores a sus trabajadores. La presentación fue encabezada por la Subsecretaria de Previsión Social, Elisa Cabezón, y reunió a representantes de SUBSA, la Tesorería General de la República, el Instituto de Previsión Social, el Fondo Autónomo de Protección Previsional y la Asociación de AFP. El nuevo sistema apunta a coordinar el trabajo de las instituciones encargadas de recuperar cotizaciones previsionales impagas. Hasta ahora, cuando un empleador mantenía deudas previsionales, cada AFP debía realizar acciones de cobranza por separado. Este sistema permite proteger mejor los ahorros previsionales de las personas. El SUC representa precisamente el esfuerzo por fortalecer la seguridad social mediante una mejor coordinación entre las instituciones y recuperar recursos que pertenecen a las y los trabajadores y que impactan directamente en sus futuras pensiones, dijo Cabezón. Uno de los cambios ya en marcha comenzó el 1 de junio de 2026, cuando la Tesorería General de la República asumió la etapa de cobranza prejudicial contemplada en la reforma previsional. Esto implica contactar a los empleadores que registren deudas previsionales para informar su situación y facilitar la regularización antes de una eventual acción judicial. La Dirección Meteorológica de Chile y SENAPRED emitieron una alerta preventiva desde la región del Biobío hasta la región de los Lagos por precipitaciones moderadas a fuertes desde el lunes 6 y el jueves 9 de junio. La empresa eléctrica SAESA ha activado su plan de contingencia climática reforzando sus equipos en terreno, logísticos y canales digitales para dar respuesta a los requerimientos que se pueda tener. Se recuerda la importancia de tener a mano su número de cliente y en el caso de presentar una interrupción del suministro eléctrico, recomiendan usar los canales digitales disponibles durante las 24 horas, avisando a través del botón Estoy sin luz e ingresando al mapa de cortes en la web o aplicación de manera que pueda revisar el estado de su servicio. La Red Ambiental Ciudadana de Osorno formalizó una denuncia a la municipalidad local y la autoridad sanitaria de la provincia de Osorno por contaminación en la desembocadura de los ríos Damas y Rahue. Se observa una mancha de color beige amarillenta que cubre una larga extensión de ambos ríos, provocando una contaminación indeterminada a los cauces anteriormente señalados. Y esta tarde, alrededor de las 13:20 horas, bomberos de la segunda, cuarta y séptima compañías, más camión aljibe de la sexta, concurrieron a calle Martín Ruiz de Gamboa con Chauracaví en Ovejería Abajo, tras reportarse fuego en vivienda al interior de campamento. Se constató fuego en entretecho de la mejora, situación que fue controlada por los voluntarios. 16 horas 6 minutos, hasta aquí Punto de Prensa. Por su atención, gracias, buenas tardes.
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1: Las 4 de la tarde con 10 minutos, tenemos una invitación especial para los niños que están de vacaciones desde los 5 años en adelante, ¿ya? Eso sí, que los que sean menores de 15 años tienen que ir acompañados de un adulto. ¿Por qué? Hay un taller abierto que se llama Laboratorio de Títeres, que imparte Bin y Dayi, ¿ya? Una experiencia creativa donde la imaginación va a ser la protagonista. Ahí se explorará el lenguaje de los títeres, la creación de personajes y distintas herramientas de expresión artística, descubriendo cómo el movimiento, el juego y la creatividad pueden dar vida a nuevas historias. Así que, bonito, esto es el sábado 11 de julio, desde las 5 de la tarde hasta las 7 de la tarde. No se necesita experiencia previa, así que hay que hacerlo a través del perfil de Instagram, ¿ya? Por si acaso, los que tienen Instagram ahí se pueden meter, y para que vayan inscribiendo los pequeñitos desde 5 años hacia arriba, el sábado 11, desde las 5 hasta las 7 de la tarde, absolutamente gratis, no se requiere experiencia previa. Eso sí, los chiquititos menores de 15 años tienen que ir acompañados de un adulto.

Las 4 de la tarde con 18 minutos. Bueno, estábamos acá ese día, iba ganando Provincial Osorno 2-0. Finalmente el resultado fue 3-0 a favor del equipo local frente a General Velázquez. Así que muy bien por Provincial Osorno, que ya está con primero en la tabla de posiciones. Así que muy bien, pues, por Provincial Osorno. Ahora viene otro compromiso, por lo tanto ahí se están preparando. Además, llegó harta gente al estadio con sus bufandas, precisamente para apoyar al Toro en esta cruzada de ahí de pagarle a Blanco y Negro por un jugador ahí, así que por la formación de un jugador. Así que bien Provincial Osorno, felicitaciones a su gente y un abrazo grande para ellos, que sigan escalando en lo que es el campeonato de segunda división del fútbol profesional chileno.

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24 minutos nos están separando de las 5 de la tarde. Quiero enviar un cariñoso saludo a los vecinos de la población Angulo, un sector emblemático de nuestra ciudad, quienes están de aniversario por estos días. De hecho, se reunieron para festejar una cena de camaradería, así que muy bien por ellos. Ahí lo hicieron en las sedes sociales, en calle Santa María 1796. Así que, oiga, 61 años de vida, 61º aniversario, felicitaciones a ese emblemático barrio de la ciudad de Osorno que está de aniversario. Muchas felicidades, chiquillos, que lo pasen muy, muy bien y que siga creciendo la querida población Angulo.

14 minutos nos están separando de las 5 de la tarde ya. Bueno, se hizo, ¿se acuerdan que le estuvimos comentando este concurso de el mejor plato de comida mapuche huilliche? Bueno, se realizó y recordemos que hubo premios. La ganadora en este caso fue doña Jessica Ramírez Ulloa, quien obtuvo el primer lugar y un premio de 300 mil pesos. Segundo lugar, Maibela Gallardo Gallardo, quien recibió 200 mil pesos. Y el tercer puesto, Jacqueline Silva Jeffy, con un premio de 100 mil pesos. Así que ahí está, pues de hecho los asistentes dijeron los sabores muy especiales, muy ricos, así que felicitaciones a las ganadoras de este concurso de gastronomía de pueblos originarios. Estuvo presente la diputada Emilia Nullado ahí, el concejal Juan Carlos Velázquez, el administrador municipal, quienes entregaron los premios, en este caso, a las ganadoras. Felicitaciones a cada una de ellas por poner en alto lo que es la gastronomía mapuche huilliche. Nos parece muy bien, ojalá se sigan haciendo estos eventos donde se destaque la gastronomía que de repente es muy desconocida. Había un pastel de choclo con cochayuyo, dicen que estaba espectacular. No lo alcanzamos a ir a nosotros para probarlo, pero reiteramos nuestras felicitaciones a las ganadoras.

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1: 9 minutos para las 5 de la tarde.

En Mejillones, doña María Esther Zamora, ¿verdad? Sí, ella es la que nos estaba cantando. Sí. La hija del Guatón Zamora, como le decían, el gran cuequero, también cantando, dejándonos esas hermosas canciones, como esa Mejillones. Mucha gente recuerda la versión de don Roberto Trujillo. Sí, pues también ahí dejó esas hermosas canciones también. Bien, faltan solamente 6 minutos para las 5 de la tarde. Oiga, me da risa, llaman por teléfono de repente se quedan callados en silencio, no hay que contestar nada. Yo los contesto, y cuando no hablan nada, después vuelvo a llamar. ¿Y qué hago después? No me contesta, dice, el gobierno tiene el informe que tiene. Listo, queda bloqueado. Nada más. Es lo mejor que hay que hacer, ¿verdad? Para que usted lo sepa, no caiga en esas estafas. Usted, si ve un número desconocido y le tinca contestar, conteste, pero no hable. Entonces, y al otro lado le dicen aló, o si no le dicen aló, y cortan, es porque es una estafa o algo por el estilo. Siempre asegúrese, porque así va a estar protegido de que lo estafen o la estafen vía telefónica, que hoy día es muy, muy fácil. Ahora, si uno dice aló, nada más. No le alcanzan a grabar la voz para hacer, porque hoy día utilizan la herramienta de la inteligencia artificial. Es muy fácil con un computador hoy día, si usted dice una frase, adecuar la voz y dejarla igual como, o sea, hacer un diálogo con esa voz para que la otra persona que está al otro lado pueda creer que es usted que está llamando. Ojo, ahí también se hacen estafas. Siempre, siempre es importante. Ojalá tener todos los contactos guardados en el teléfono. Entonces, si lo llama algún contacto, usted sabe quién lo está llamando. Si no, mejor obviar. Y si no le contestan, o sea, después vuelva a llamar usted. Y si no contestan o dice que este teléfono no existe, simplemente bloquee el teléfono. De esa manera se puede evitar un problema.

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2: Buenas tardes, 16 horas con 59 minutos. Los partidos de centro-izquierda sellaron un acuerdo esta jornada para un paquete de cerca de 10 indicaciones conjuntas a la mega reforma que inicia su tramitación en particular en el Senado. Cada comité y senador podrá presentar enmiendas propias adicionales. El plazo en la Comisión de Medio Ambiente vence hoy a las 20 horas. La de Trabajo recibirá mociones hasta el miércoles y la de Hacienda hasta el jueves. El presidente del PPD, Raúl Soto, reconoció tensiones previas. No exenta de diferencia, hemos logrado mediar para poner por delante la unidad de la oposición dentro del marco de la diversidad existente, dijo. Constanza Martínez, presidenta del Frente Amplio, en tanto, planteó que hay una serie de indicaciones que cuentan con el apoyo transversal de todos los partidos de oposición y al mismo tiempo estas indicaciones tienen que ver con tener un correlato con una posible ida al Tribunal Constitucional por un asunto jurídico. Los líderes opositores se reunirán el jueves con constitucionalistas para evaluar un recurso ante el Tribunal Constitucional. Y hasta el Hospital Gustavo Fricke en la región de Valparaíso llegó esta jornada la ministra de Salud, May Chomalí, para entregar un balance a 90 días desde el inicio del Plan Alerta Oncológica que desarrolla el Ministerio de Salud. En esta oportunidad se entregaron resultados de 4 regiones, Arique, Parinacota, Valparaíso, Ñuble y Maule. La ministra detalló que recibieron el ministerio con 33.700 pacientes oncológicos con espera prolongada, de los cuales la mitad eran GES rechazados y la otra mitad no GES rechazados, aunque después de hacer unas validaciones eran solamente 30.000 pacientes, sostuvo. May Chomalí agradeció a los equipos de los servicios de salud que pudieron llevar a cabo con gran esfuerzo pero con gran precisión de garantizarle a las personas que tenían garantías rechazadas su diagnóstico o su tratamiento de cáncer, así como de aquellos pacientes que si bien no tenían garantizados sus tiempos, sí pudimos decirles su diagnóstico e iniciar su terapia. Hoy se realizó la entrega simbólica de cajas sensoriales a la red de ambulancias del Servicio de Salud Osorno. Esta iniciativa surgió a partir de una solicitud de la Asociación Gremial de Conductores de Vehículos de Emergencia de la Red Asistencial en colaboración a la Unidad de Cuidados Infantiles y Conciliación del Servicio, quienes detectaron la necesidad de contar con elementos que facilitaran el traslado de pacientes neurodivergentes que pudieran presentar crisis o desregulación emocional durante una atención de emergencia. La propuesta fue presentada al director del Servicio de Salud Osorno y posteriormente desarrollada por el Departamento de Calidad de Vida del Servicio Provincial, permitiendo concretar su implementación en toda la red. Las cajas sensoriales apoyarán el traslado de pacientes neurodivergentes que puedan presentar situaciones de crisis o desregulación emocional, favoreciendo su contención y bienestar durante la atención de emergencia. Como parte de esta iniciativa, los equipos de la red de ambulancias participaron en una capacitación sobre el uso de las cajas sensoriales y estrategias para la atención de personas neurodivergentes, instancia desarrollada junto a la Corporación Te Apoyo y profesionales del Servicio de Salud de Osorno. El delegado presidencial provincial de Osorno, Alejandro Rebey, informó que la empresa Surales ya se encuentra trabajando en la reparación de la rotura espontánea de una matriz de agua potable en población Alday, emergencia que afecta a más de 9.500 viviendas del sector Rahue Alto Norte. Según lo informado por la sanitaria, los trabajos se extenderían hasta las 21 horas, horario en que se espera restablecer el suministro. La situación ya fue informada a la Superintendencia de Servicios Sanitarios. La Delegación Presidencial Provincial de Osorno seguirá monitoreando esta emergencia y, de ser necesario, se coordinará nuevas medidas para apoyar a las familias que permanezcan sin servicio de agua potable. 17 horas, 4 minutos y medio. Hasta aquí Punto de Prensa. Muchas gracias por su atención. Buenas tardes.
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Las 5 de la tarde con 7 minutos, se nos viene lluviecita estos días, ¿ah? Tenemos 7 grados a esta hora, que era la máxima que se esperaba para el día de hoy. Nada más 7 grados para esta noche, lluvia, 4 grados la mínima. Para mañana martes 7 de julio se espera lluvia con brisa temprano, 10 grados la máxima.

0: Las 5 de la tarde con 15 minutos. Dentro de los trabajos que están haciendo en San Juan de la Costa, el municipio esta vez expuso, o más bien dicho, el equipo municipal encabezado por el alcalde, expusieron ante la Comisión Provincial de Osorno del CORE, del Consejo Regional de los Lagos, la aprobación del financiamiento para la ejecución del proyecto de habilitación de suministro de energía eléctrica Purragua y Pufayo. Complementario. La idea de esta iniciativa es beneficiar a 41 familias de los sectores de Purragua y Pufayo. Esto es la construcción de más de 7 kilómetros y medio de red eléctrica, además de la instalación de subestaciones y la ejecución de los empalmes domiciliarios necesarios para mejorar la calidad de vida, digo, de estas 41 familias. Nos parece bien, pues ojalá les vaya bien. Son 537 millones aproximadamente que se está haciendo esta solicitud al CORE, que el CORE, la Comisión Osorno, lo pueda aprobar para presentarlo en el plenario del Consejo Regional de los Lagos.
1: Sí, cantemos un vallenato, pero a nuestro estilo.
2: Claro.
1: Bueno, ¿y quién empieza?
2: Empiezan los mayores.
1: Empieza tú.

Las 5 de la tarde con 24 minutos y bueno, felicitaciones a la tercera compañía Cuncomapu de San Juan de la Costa. ¿Por qué? Ellos están en Misión San Juan porque inauguraron nuevas dependencias, ¿eh? Así que bien ahí pues, llegaron ahí autoridades bomberiles, el alcalde de San Juan de la Costa llegó también para inaugurar estas nuevas dependencias que harta falta le hacían a los chicos buenos de allá de San Juan de la Costa. Así que nuestras felicitaciones. Sabemos que teniendo mejores dependencias van a poder entregar también un mejor servicio a la comunidad.

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28 minutos nos están separando de las 6 de la tarde y varios vecinos de ahí del sector de Rehue Alto Norte están complicados porque no tienen agua potable. Esto a raíz de una rotura espontánea de la cañería matriz. Se está trabajando ahí, se espera, según la información que entrega la empresa responsable, es la reposición sería a partir de las 21 horas. Esto es poblaciones Chilling, población Alday, población Santísima Trinidad, Portal Osorno, Villa Panorámica, Santa Teresa, Mirador y Villa Almagro. ¿Ya? De hecho, informa que durante la reposición podrían presentarse episodios de baja presión y o turbiedad. Si esto persistiera, comunicarse con Suralis. ¿Ya? Así que eso es. La suspensión está en curso, por lo tanto, esto también se va a entregar algún punto de entrega de agua, por si acaso. Por si acaso, ahí está informando ahí Suralis respecto a este corte de agua potable en Rehue Alto Norte.

19 minutos o 18 son los que nos están separando de las 6 de la tarde. Vamos a pegar una revisadita a lo que es la jornada del día de hoy del Mundial. Bueno, vamos, don el señor Haaland, no, Haaland no juega hoy día. Están ahí esperando. España eliminó a Portugal, tal cual, don Cristiano Ronaldo para la casa. ¿Ya? En el 90 más 1, Mikel Merino anotó el único gol que se dio en el AT&T Stadium Dallas. Y a las 20 horas, en el estadio Lumen Field en Seattle, Estados Unidos, con toda la polémica que conversábamos delante, recibe a Bélgica, incluido reclamos de la Real, porque tienen rey en Bélgica, la Real Asociación de Fútbol de Bélgica. Así que así está, pues, entre polémica y polémica el Mundial. Portugal para la casa, España empieza a pintar de favorito.

Faltan 9 minutos para las 6 de la tarde. Bueno, este fin de semana también hubo Copa Chile, el fútbol más, más, a ver, ¿cómo se llama? El fútbol criollo, eso es, esa es la palabra. El sábado hubo varios partidos. Universidad Católica le ganó 2-1 a Copiapó. Magallanes le cayó 1-2 frente a Palestino. Unión San Felipe empataron 1-1 con La Calera. San Luis de Quillota empató 2-2 con Everton. Lo mismo que Iquique con Coquimbo 1-1. ¿Ya? Ayer, ¿qué hubo partidos ayer? Deportes Limache le ganó 4-1 a San Marcos de Arica. Unión Española cayó 1-2 frente a O'Higgins. Deportes Santa Cruz le ganó 2-1 a Audax Italiano. Cobresal empató 2-2 con Cobreloa. En el clásico del Cobre ahí hubo empate. Puerto Montt le ganó 2-1 a Huachipato en el estadio Chinquihue. Universidad de Concepción dio cuenta 2-0 sobre Rangers de Talca. Ñublense y Curicó Unido repartieron puntos 2-2. Santiago Wanderers cayó 2-3 frente a Universidad de Chile. Deportes La Serena cayó 2-4 frente a Antofagasta. Y hoy día, a las 7:30 de la tarde, hay dos partidos en el Monumental. Colo-Colo recibe a Deportes Recoleta y Deportes Concepción, en el Estadio CAP, recibe a Deportes Temuco.

4 minutos nos están separando de las 6 de la tarde. Llegó el momento de despedirnos, chiquillos, chiquillas. Agradecerles a cada uno de ustedes por su compañía. Si Dios lo permite, mañana nos vamos a reencontrar después de los mensajes de las 15 horas. Así que tengan un buen descanso y si Dios lo permite será hasta mañana. Chao, chao.

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6: 6:05. Continuamos en lo que queda del día y estamos recibiendo sus opiniones respecto al llamado de Donald Trump a Infantino, a la FIFA. Llama directamente al presidente de Estados Unidos para dejar sin efecto, suspender, congelar la sanción que ya pendía para uno de los jugadores, una de las estrellas de su selección, para Balogun. ¿Qué está opinando el público respecto al llamado, al telefonazo? Esta es parte de sus mensajes en el más 569-78-880770.
7: Hola Paula, buenas tardes.
6: ¿Qué tal?
7: De la FIFA se puede esperar cualquier cosa. Acuérdate que ahora ya cambió la sigla, se llama Federación Internacional Favoreciendo Argentina. Así que con eso no se puede, se puede esperar cualquier cosa. Un abrazo, te cuidas.
8: A mí sobre el castigo, de la levantada de castigo del jugador de Estados Unidos, yo creo que tiene algo que ver la jugada de Messi también, como para recompensar un poco. Por ahí creo yo que puede ir eso, más allá de que se haya metido el presidente de Estados Unidos. Yo creo que también va por ahí la cosa. Así que un saludo, un abrazo. Muy lindas transmisiones de Radio Cooperativa.
6: Oh, muchísimas gracias. Claro, el Mundial hay que seguirlo en Cooperativa. Son lindas las transmisiones. Coincido con el auditor. Bueno, todo tipo de opiniones respecto a lo que está ocurriendo en el Mundial. Este escándalo con este perdonazo para el jugador de Estados Unidos tras un llamado del presidente de Estados Unidos, Donald Trump. También nos escriben desde Finlandia. Dice: lo de Donald Trump es esperable, pero la sumisión de Infantino es inaceptable. La Conmebol debería unirse a la UEFA. Es parte de lo que nos escribe Sal Daniel Nilo desde Finlandia, así que saludos allí hasta Finlandia, donde supongo que irán por Noruega, me imagino yo. La invitación es a escuchar las transmisiones de Cooperativa Deportes, también la previa, donde se habla de este y otros temas, también por supuesto de este llamado de Donald Trump a Infantino, que además del cual se van a gloria Donald Trump, y que Infantino también no solo reconoce, sino que ha tratado de explicar de maneras todas muy poco satisfactorias, por lo menos hasta ahora. Si ustedes también quieren opinar del telefonazo de Donald Trump, le quita gracia al Mundial o revela cómo se mueven las cosas realmente en el mundo del fútbol a este nivel, pueden dejar su opinión. Más 569-78-880770. Nos vamos a la nueva ronda informativa. Son los titulares, junto a Álvaro Lozano.
9: En la Comisión de Medio Ambiente del Senado se tramita en particular ya la mega reforma del gobierno. El Tribunal Constitucional ya está en el escenario futuro de la oposición. El rol de los libertarios está en la controversia en el oficialismo, todo en medio de la baja del gobierno en las encuestas. Cae también la valoración de atributos asignados al presidente Kast. Seguidores de BTS consideran demanda colectiva ante los problemas por los conciertos de la banda de K-pop. El CERNAC ya ofició a la productora de G-Medios y a Ticketmaster. Por conducción bajo influencia del alcohol con resultado de muerte y lesiones graves, fue formalizado un comandante de bomberos de la Araucanía. En el volcamiento del carro falleció una joven voluntaria. Lanzamiento de bombas Molotov y fuegos artificiales por parte de overoles blancos marcaron el retorno de las vacaciones de invierno en el Instituto Nacional. En el mundo, las víctimas fatales por el doble terremoto en Venezuela superan ya las 3.500. En Colombia, Petro llamó a la desobediencia civil. Y en el Mundial, España venció por la mínima a Portugal y está en cuartos de final del torneo. Esta noche, Estados Unidos y Bélgica, con la polémica de Trump y la FIFA de por medio, también será transmisión de Cooperativa Deportes.
6: Así es de las cosas, el resumen informativo junto a Álvaro Lozano en los titulares, en lo que queda del día. Muchas gracias, Álvaro.
9: Hasta pronto, Paula.
6: Hasta pronto.
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6: Revisamos las principales noticias de la jornada. Partimos por las cifras de desempleo y la preocupación respecto a la posibilidad de flexibilizar algunas de las reformas realizadas al mercado laboral. Reformas que, desde cierta óptica, se pueden ver como una forma de mejorar las cifras de contratación y desde otra perspectiva se ven como retrocesos para conquistas de los trabajadores. Ante la idea de o la posibilidad de flexibilizar las 40 horas, hoy el ministro del Trabajo, Tomás Rago, aseguró en el diario de Cooperativa que nadie está hablando de aumentar la jornada laboral. Después de los últimos resultados conocidos en cifras de desempleo, escuchamos también los testimonios de quienes son parte de este 9,4% de la tasa de desocupación. Habló también Tomás Rau esta mañana entre las medidas que está tomando el gobierno para impulsar el empleo, particularmente el femenino, de la tramitación del proyecto de Sala Cuna. Vamos a ver cómo ha estado avanzando. Gonzalo Aguirre, muy buenas tardes.
10: Buenas tardes, Paula. La crisis que enfrenta el mercado laboral y que afecta con mayor fuerza a jóvenes y a mujeres y impacta a casi 1 millón de personas. De acuerdo a los datos más recientes del INE, conocidos la semana pasada y correspondientes al trimestre marzo-mayo de este año, 981.315 personas están dentro del 9,4% de desempleados. Además, con esta actualización ya se reportan 41 meses consecutivos con una tasa de desocupación por sobre el 8%. En cuanto al impacto que tiene esa realidad en la vida de muchas personas, estos son algunos testimonios que recibimos al WhatsApp de Cooperativa.
11: Fernando por acá. Yo estoy hace más de 6 meses sin trabajo. Soy profesional, tengo 48 años y la verdad es que ya perdí la esperanza porque he postulado a trabajo que uno entiende que debería estar muy calificado y ni siquiera una entrevista.
12: Hola amigos de Radio Cooperativa, soy una persona discapacitada visual. Yo trabajaba en la Corporación para Ciegos de Providencia, la que cerró para la pandemia. Posteriormente me conseguí un trabajo particular que se terminó en el 2025. Posteriormente ya no he podido encontrar más trabajo.
13: Quienes ya hemos superado la barrera de los 50 años, pareciera que en este país no existimos. Independiente de nuestra trayectoria, nuestro currículum, los cartones que pudiéramos tener colgando en la muralla, el mercado laboral no nos considera.
10: Se trata de una situación que mes a mes sigue afectando una cantidad de trabajadores mayor a lo deseado, por lo que las autoridades trabajan en medidas para aplicar en el corto, mediano y largo plazo. Durante el fin de semana, el ministro de Hacienda, Jorge Quirós, abordó los resultados favorables que se esperan con el proyecto de mega reforma, por ejemplo, en el área de la construcción, para repuntar en materia de empleo y también en inversión y crecimiento. Se suman desde el Ministerio del Trabajo las propuestas realizadas por la Mesa de Reactivación Laboral, que están siendo evaluadas, como la indemnización a todo evento en reemplazo del actual hasta por 11 años en caso de despidos por necesidades de la empresa, o cambios a la forma en que se calcula la jornada laboral de 40 horas semanales. Sobre ese punto escuchamos parte del comentario del ministro del Trabajo, Tomás Rau, en el diario de Cooperativa.
14: Nadie habla de cambiar la jornada, ¿sí? Nosotros hemos sido respetuosos de las reformas o de las leyes aprobadas anteriormente. De hecho, honramos la reducción de jornada de 44 a 42 horas este 26 de abril recién pasado. Entonces, cuando se habla de una flexibilización de cómo se promedian las 40 horas, es algo muy simple. En Chile, en régimen, la ley establece que los promedios, como tú promedias la jornada, es en hasta 4 semanas, ¿sí? Pero en el resto del mundo que tienen este tipo de jornadas, estos periodos son más amplios. Pueden ser 15 semanas, 30 semanas, incluso algunos países hasta un año. ¿Qué significa eso? Que puede haber semanas con más actividad, con más demandas, y puede haber otros periodos con mucho menos actividad, y la cosa es que se promedie, pero que se cumpla la jornada.
6: Ahí estaba el ministro del Trabajo, que respondía aquí en el diario de Cooperativa más temprano respecto a estos temores en torno a si se alargaría, por ejemplo, se terminaría con las 40 horas para pasar una jornada de 52 horas. Tomás Rau dice que eso no es algo que se esté conversando. Ahora, recordemos que toda esta conversación tiene lugar con una cifra de desempleo que ya llega al 9,4% en el trimestre marzo-mayo, y también cuando tenemos 5 meses consecutivos de contracción económica. Aquí también hay preocupación por eso, por una eventual recesión técnica. De hecho, le preguntábamos esta mañana también al ministro del Trabajo, y él dijo que, con recesión técnica o no, la situación en el desempleo, la situación allí es dramática. Eso es lo que dijo en el diario de Cooperativa. Hablemos del proyecto de esa lacuna, porque eso fue otra cosa que le preguntamos y nos respondió como una de las medidas que se está tomando para poder revertir el desempleo femenino, que está por sobre el 10%. Hablemos de cómo está avanzando el proyecto de esa lacuna y lo que se está discutiendo hoy, las nuevas propuestas que han surgido, Gonzalo.
10: Sí, durante esta jornada el ministro Rau estuvo en la sede del Congreso en Santiago, en particular en la Comisión de Educación del Senado, donde se está votando el proyecto de esa lacuna, con indicaciones del gobierno y propuestas, por ejemplo, en materia de financiamiento, en parte a través del seguro de cesantía. De eso, de las elevadas cifras de desempleo y también del nexo con la mega reforma, esto comentaron la senadora de la DC, Yasna Proboste, y el senador independiente, ex social cristiano, Rojo Edwards.
15: Esto hace mucho más urgente la necesidad de resguardar los recursos de los trabajadores destinados al fondo de cesantía. Y por eso es que hemos señalado desde el primer momento que no nos parece que se debilite un pilar tan importante que de la seguridad social como es el fondo de cesantía, que se debilita sacando esos recursos para financiar la sala cuna.
16: Dado las cifras económicas, en particular de empleo que hemos visto, la debilidad del mercado laboral, creo que tenemos que profundizar la ley de reconstrucción. Y eso implica bajar más los impuestos de primera categoría a las empresas, incorporar incentivos para que Chile se suba a la revolución de la inteligencia artificial, ser más estrictos con la excesiva permisología que hoy día existe en el Estado.
10: En paralelo, desde la UDI dieron a conocer la conformación de la mesa Más Trabajo para Chile Ahora, instancia conformada por exministros del Trabajo, Economía y Hacienda del gobierno del presidente Sebastián Piñera, además de parlamentarios, académicos y expertos cercanos al gremialismo. La idea es generar una propuesta que complemente las medidas de la mesa de reactivación laboral, lo comenta la diputada integrante de la Comisión de Trabajo, Constanza Juve.
17: Entendemos, ¿cierto?, de que el tema de crecimiento es muy importante, la reforma del gobierno de reconstrucción y reactivación económica es muy importante, pero eso también tiene que venir acompañado, y así también lo muestran los números, de una disminución de los costos laborales también para el empleador, y ver bien también las causas más bien prácticas, que no necesariamente requieren leyes, sino que más bien también ciertos reajustes, como por ejemplo incentivar las concesiones para que haya más trabajo por ese lado, capacitación también de mujeres en trabajos que quizás puedan no ser tan tradicionales. Y también mirar cómo aumentan los costos laborales la justicia laboral, ¿cierto? La provisión también muchas veces que tienen que hacer las pequeñas y medianas empresas, las empresas grandes. en términos de la judicialización constante que hay de temas laborales. Ya son las tres primeras quizás conclusiones, tres ejes claves que pudimos sacar de esta primera reunión, pero que vamos a tener varias más y esperamos poder entregar un paquete de propuestas con estos tres ejes principales al gobierno en el próximo mes.
10: En lo que respecta al momento económico actual, para esta jornada de martes está agendada una reunión del viceministro de Economía y Minería, Daniel Mas, para analizar la situación que atraviesa el país, intercambiar miradas y propuestas con expertos en materia económica y laboral para superar la emergencia que enfrenta Chile, de acuerdo a lo que plantea la convocatoria.
6: Ahí está Gonzalo Aguirre con parte, lo más importante, la información económica. Muchísimas gracias.
10: Chao, chao. Muy buenas tardes.
6: Seguimos con la información. Este fin de semana, tras las manifestaciones de la BTS Army en Chile, el gobierno se abrió a facilitar el Estadio Nacional para realizar los conciertos del grupo en el país. Mientras, el CERNAC, a nombre de los consumidores, oficia a DG Medios, la productora del espectáculo, y a Ticketmaster, la empresa a cargo de la venta de entradas. Pero el amplio grupo de seguidores en Chile anuncia que van a seguir movilizados y no descartan tomar acciones legales. Además, la Asociación Gremial de Empresas Productoras de Entretenimiento y Cultura advierte que Chile podría dejar de ser competitivo en medio de esta controversia. Gloria Gutiérrez tiene más detalles. La escuchamos.
18: En incertidumbre continúa la realización de los tres conciertos de la banda surcoreana de K-pop BTS en nuestro país, programados para los días 14, 16 y 17 de octubre en el Estadio Nacional. Esto debido a la negativa inicial del Ministerio del Deporte a que se realicen en el principal recinto deportivo del país, ya que no estaba garantizada la continuidad operativa del mismo por los posibles daños que podría sufrir la cancha con la instalación del escenario. Ante esto, el Servicio Nacional del Consumidor, el CERNAC, ofició tanto a la productora del evento, DG Medios, como a la plataforma Ticketmaster, a cargo de la venta de las entradas, para conocer los antecedentes técnicos y comerciales del evento, como también planes de contingencia ante una eventual cancelación definitiva de los recitales. Escuchamos a la directora nacional subrogante del CERNAC, Carolina González.
19: Nuestro objetivo es solicitar formalmente los antecedentes técnicos y comerciales del evento para poder conocer el estado real de su organización. Nuestro propósito es dar tranquilidad y certeza a los consumidores, asegurando que existan canales de comunicación claros y transparentes. Mientras tanto, se define la situación del evento, garantizando que el flujo de información hacia ellos sea transparente, fidedigno y oportuno. Adicionalmente, hemos solicitado de manera preventiva información relativa a los eventuales planes de contingencia y resguardo financiero en favor de los consumidores en caso de que las condiciones originalmente contratadas sufran modificaciones o el evento no pueda concretarse.
18: El servicio ha recibido ya 177 reclamos relativos a estos eventos, un número que probablemente seguirá creciendo mientras no haya una confirmación en torno a los recitales. Este fin de semana, las fanáticas de la banda, las denominadas ARMYs, convocaron a manifestaciones en hasta 11 ciudades del país en una organización con 27 fanbases distintas en todas las regiones de Chile. Escuchamos a una de las organizadoras, Belén Salamanca, quien no descarta eventuales acciones legales por el evento.
20: El comunicado del ministerio nos deja totalmente insatisfechas porque al fin y al cabo todavía no nos dicen si vamos a pasar al Estadio Nacional y siguen con el tema de seguir viendo si DG Medios cumple los reglamentos que ellos ponen. 27 fanbases actualmente estamos trabajando en conjunto. Al principio igual no queríamos movilizarnos porque queríamos esperar los comunicados oficiales por parte de la productora y al ver que no los recibimos al final decidimos salir a las calles para hacernos escuchar, hacer valer nuestros derechos como consumidores. Lamentablemente el Estadio Nacional tiene que ser sí o sí ahí el concierto, porque es el único estadio capacitado para recibir a toda la gente que va a venir a los conciertos. O sea, hay más de 60.000 boletos vendidos por día. En caso de que el problema no se resuelva, ¿no bajamos las manos ante una futura demanda?
18: En cuanto al impacto social y hasta político que esta polémica podría generar, escuchamos al académico de la Facultad de Publicidad de la Universidad de

0: ADG Medios, aún no hay una comunicación oficial al respecto, mientras que el Ministerio del Deporte emitió este domingo un comunicado asegurando que han recibido nuevos antecedentes técnicos por parte de la productora respecto de la configuración de un nuevo montaje para los conciertos, que ahora sí se ajustaría al cumplimiento de la normativa vigente relativas al peso, a distribución de cargas, protección del césped y soluciones constructivas para que los conciertos puedan realizarse como estaban programados originalmente.
1: Ahí está el informe de Gloria Gutiérrez en torno a esta situación. La verdad es que un poco insólito, con las entradas vendidas, agotadas. Informa desde el Ministerio del Deporte que no existen las autorizaciones o las condiciones técnicas para desarrollar los conciertos, y luego el fin de semana, después de las manifestaciones, se abre la posibilidad de que efectivamente, si se cumplen las normas técnicas, entonces los conciertos vayan adelante. La verdad es que es medio incomprensible, y sobre todo para este grupo de seguidores que es muy activo, que es un grupo de seguidores que además ha esperado con muchas esperanzas estos recitales. Ojo con la declaración de esta Asociación Gremial de Empresas Productoras de Entretenimiento y Cultura, que aporta un dato más a esta conversación. Asegura que el sector tiene una sobrecarga regulatoria que considera desproporcionada. Dice que cada vez que un concierto se suspende o entra en conflicto, son las empresas organizadoras las que tienen que responder. Apunta a que Chile no cuenta con infraestructura suficiente para espectáculos masivos de alta exigencia técnica, ni con un marco de uso de recintos públicos que entregue la estabilidad mínima que exige la programación internacional. Ahora, interesante lo que entrega sobre cifras de esta industria, porque dice que moviliza entre 2 y 3 millones de asistentes al año, más que el fútbol profesional. Y dice que genera más de 160 mil puestos de trabajo a través de 800 pymes. Respecto a las cifras de facturación, 115.049 millones de pesos durante el 2024. Lo que están pidiendo ellos es planificación anticipada, infraestructura adecuada, procedimientos claros y gestión responsable de los recintos. Si no, dice, el riesgo es evidente. Chile dejará de ser una plaza competitiva para el concierto internacional. Seguimos en lo que queda del día, nos vamos a ir a una pausa. Antes, la mención para quienes nos acompañan aquí cada jornada, cada tarde. 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Nos vamos a la pausa, volvemos con sus mensajes, más 569-78-880770. ¿Qué opinan del telefonazo de Donald Trump a la FIFA para suspender la expulsión de uno de los jugadores de la selección norteamericana? Vamos a estar con la política, las cifras de la Academia, el 60% de desaprobación que registra el gobierno de José Antonio Kast. Y vamos a estar también en el Congreso, donde hay muchísima noticia, muchísima actividad. Comenzó la tramitación en particular de la mega reforma tributaria, y desde el socialismo democrático ya anunciaron que van a llevar el proyecto al Tribunal Constitucional. Eso y más aquí en lo que queda del día.
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18: Esta tarde va a continuar la acción de la Copa Mundial de Fútbol con el segundo duelo de los octavos de final pactado para esta jornada de día lunes. Será el que animen desde las 20 horas con transmisión de Cooperativa Deportes en Seattle, Estados Unidos, ante Bélgica. Recordemos que ya accedió a la ronda de los 8 mejores seleccionados a los cuartos de final España en el primer turno, después de vencer por 1-0 a Portugal con el gol de Mikel Merino en los descuentos del complemento. No solamente acción de Copa del Mundo está programado para esta jornada, ya que en la Copa Chile también habrá movimiento. Desde las 19:30 horas, dos partidos. En el Monumental, Colo-Colo jugará con Recoleta, y en el Sur, Concepción se medirá con Deportes Temuco.

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4: Continuamos en lo que queda del día y queda la invitación allí para seguir la transmisión de Cooperativa Deportes, porque es un partido como todos los partidos del Mundial de Fútbol, lleno de emoción, lleno de técnica, lleno de resultados inesperados en algunos casos, pero también a la espera de lo que ocurrirá con este llamado telefónico de Donald Trump a la FIFA. El público está opinando a través del más 569-78-880-770 y los escuchamos.
5: Hola Cooperativa, Roberto Espinosa por acá. Realmente el Mundial es un espectáculo, realmente un espectáculo bello, y como siempre los llamados a llevar las cosas bien son los que se equivocan. La FIFA, como siempre, con sus cosas raras, y para qué vamos a hablar de trampita, si trampita puede hacer cualquier cosa, lo que se le ocurra. Así que bueno, ojalá triunfe el deporte siempre y tengamos una final, ojalá lo más prístina posible. Un abrazo Cooperativa.
4: Muchísimas gracias por el comentario. Claro, hay quienes valoran. Yo creo que yo valoro que el Mundial tiene muchísimas cosas mágicas, maravillosas en las que nos encontramos. Y bueno, la FIFA no ha sido en el pasado o en el presente una organización perfecta. Ahora, lo del llamado telefónico está un poquitito más allá de la línea, pero ya revisábamos más temprano con Cristiano Paso algunos antecedentes históricos, como la vez que en el Mundial del 62, Garrincha, el histórico jugador de la selección brasileña, también es expulsado, y hay intervenciones también de un presidente, un caso presidente chileno, para que Garrincha pueda jugar esa final. Bueno, sus opiniones, más 569-78-880-770. Y nos vamos a la información política, porque desde el gobierno le están apostando a la nueva baja en el precio de las bencinas para poder recuperar algo de popularidad. Todo esto mientras la última encuesta CADEM refleja un 60% de desaprobación para la administración de José Antonio Kast. En el oficialismo, en tanto, continúan también las disputas. Hay una contienda donde desde Chile Vamos está presionando, por ejemplo, para que el Partido Libertario entre al gobierno. Apuntará que no se puede ser oposición y gobierno oficialismo al mismo tiempo. En Republicanos dicen que respetan en todo caso la autonomía del partido de Kaiser, o sea, están menos convencidos de llamarlos a ser parte de la administración. Mariano Reyes tiene todos los detalles. Buenas tardes, Mariano.
6: Hola Paula, ¿cómo estás? Muy buenas tardes. La responsabilidad ha sido siempre uno de los sellos que ha querido marcar el presidente José Antonio Kast en su gestión, a pesar de que, según él mismo ha mencionado, eso no le termine brindando cierta popularidad. Sin embargo, las encuestas van prendiendo una especie de alerta de preocupación en Palacio. La última encuesta CADEM reveló el peor rendimiento que ha tenido el gobierno hasta la fecha. La desaprobación alcanza ya el 60%, mientras que la aprobación cae a un 37% según la última CADEM. Pero si hacemos un zoom al desglose que hace esta encuesta, nos damos cuenta de que los atributos del presidente de la República también han retrocedido. Dentro de lo mejor evaluado, todavía sigue destacando lo responsable del presidente. Un 45% así lo cree, pero esa cifra cae 2 puntos en relación a la medición anterior. La autoridad y liderazgo que se ve del presidente Kast cae 4 puntos. El atributo de valiente también cae 6 puntos porcentuales, en tanto solo un 30% considera que el presidente es dialogante, cercano y empático, y solo un 20% considera que tiene la capacidad de mantener ordenada su coalición política. En el oficialismo hay una lectura de estas cifras, dicen que son producto del deterioro económico que ha visto el país, con el desempleo y el IMASEC negativo, una situación que ellos dicen ha sido heredada. De hecho, la esperanza del oficialismo es que en medida que vayan mejorando esas cifras y cumpliéndose también las proyecciones de Hacienda en razón a la mega reforma, la popularidad va a ir volviendo. Escuchamos a los timoneles de Renovación Nacional, la senadora Andrea Valladares, y al de la UDI, el diputado Guillermo Ramírez.
7: El nuevo gobierno ha tenido que tomar decisiones muy difíciles. Claramente el precio de las bencinas afectó, una decisión dura, pero que finalmente es una decisión responsable y que creo que en el pasar de los días espero que los resultados de las distintas políticas públicas que está empujando el gobierno finalmente retomen ese apoyo ciudadano.
8: Una cosa son las encuestas y otra cosa muy diferente es el malestar social. Yo no veo que haya malestar social, yo no estoy de acuerdo con ese diagnóstico. Yo creo que la gente pide ver resultados más rápido, cuando los planes que está ejecutando el ministro Rabón se empiecen a mostrar sus frutos. Y ahora que terminó la guerra, cuando empiecen a bajar las bencinas, creo que las tendencias en las encuestas se van a ir revirtiendo.
6: Bueno, y justamente están todos esperanzados dentro del oficialismo por el optimismo que ha planteado Hacienda. Gran parte del comité político ampliado esta jornada se trató de las buenas noticias que traía el ministro Jorge Quirós. Incluso, terminada la reunión oficialista, salieron todos los dirigentes flanqueando al ministro Quirós, que comunicó tres buenas noticias, según él mismo las catalogó. Primero, confirmó la baja en las bencinas este próximo jueves, 100 pesos por litro de gasolina y 150 pesos en el litro de diésel. La segunda buena noticia planteada por Quirós es el buen augurio económico para la medición de junio. Con esto ya se pretende romper con la tendencia negativa del crecimiento económico. Y la tercera buena noticia de Quirós fue el diálogo que mantiene con la oposición para la mega reforma. Una duda que queda todavía en la ciudadanía es por qué, con el fin de la guerra en Medio Oriente, las bencinas no han bajado al nivel que subieron en su momento. Pasó a explicarlo el titular de Hacienda, Jorge Quirós.
9: Es importante destacar que quizás algunos de ustedes han visto que el petróleo bajó ya a los niveles que había antes de la guerra. Y la pregunta es por qué la gasolina, si bien ha bajado, ¿por qué no alcanza el nivel anterior? Y el motivo de eso es que para hacer gasolina, el petróleo necesita ser refinado. Y las refinadoras del mundo están muy afectadas. Y eso explica por qué el gobierno, haciendo todo el esfuerzo posible, podemos bajar hasta este nivel y no podemos seguir bajando. Pero pensamos que vamos bien encaminados y conforme el mundo siga recuperándose y normalizándose, vamos a poder avanzar aún más en esta materia.
4: Ahí están las declaraciones del ministro de Hacienda, que apuesta a lo que él describe como las buenas noticias y apuntando a esta esperanza de que efectivamente en cuanto se apruebe la reforma se genere la inversión que generaría el empleo. Ahora, lo decía esta mañana el ministro del Trabajo, Tomás Rau, no es automático el proceso en el cual mayor inversión se traduce efectivamente en mayores empleos. Pero veamos también lo que está ocurriendo dentro del oficialismo, ¿no? Porque el presidente José Antonio Kast convoca a todos los partidos de gobierno, él no solo es jefe. No solo el presidente, no solo es el jefe de Estado, sino que también es el jefe de su coalición. ¿Ha mejorado el ánimo, la relación entre republicanos, libertarios, Chile Vamos, ya la intervención del presidente?
6: Sí, definitivamente hay otro tono en las declaraciones con las que llegaron los dirigentes oficialistas al último comité político ampliado aquí en La Moneda, a pesar de que siguen algunas precisiones sobre el estilo de cada fuerza política que apoya al gobierno. Por ejemplo, en Chile Vamos, todavía hay voces que aseguran que para avanzar en la unidad dentro del sector se debe respetar la diversidad de opiniones. Pero hay otro foco de debate hoy por hoy dentro de las derechas, que es el factor libertarios y cuál es su rol en este ciclo político. Durante el fin de semana, el senador Luciano Cruzcoque, presidente de Evópoli, dijo que no se podía tener chicha y chancho, aludiendo a que libertarios debería definirse en entrar o ser oposición al gobierno. Hoy lo replicó antes del comité político ampliado, mientras desde republicanos mostraron otra mirada, como la del diputado Leandro Kunzmann. Pasemos a escucharlos a ambos.
10: No se puede querer ser oposición y a la vez amigo del gobierno en un régimen presidencial. O sea, es oposición o sea, es gobierno. Para acciones efectivas de gobierno, y en eso yo creo que la experiencia de gobierno ayuda, asunto que, reconociéndole muchos puntos a Johannes Kaiser, ellos no han tenido, sirve cuando tú te coordinas desde el gobierno. No hay esta cosa intermedia que yo creo que es cómoda, pero de verdad que no sirve.
11: Y el Partido Libertario está en la libertad, digamos, de hacer y de decir lo que ellos estiman conveniente, y nosotros creemos que, a pesar de no tener funcionarios en el gobierno, ¿cierto?, han sido lo suficientemente leales con poder apoyar lo que realmente es bueno para el país.
6: Ya, el presidente del Partido Nacional Libertario, Johannes Kaiser, ya descartó que él tenga intenciones de sumar a su partido dentro del gobierno y llamó a tener precaución. ¿Por qué? Porque él dice que Kast necesita efectivamente a Chile Vamos, pero que no puede permitir que este bloque vaya marcando el ritmo de su gobierno. Le respondió el viceministro del Interior y la vocería, Claudio Alvarado.
12: En primer lugar, yo quiero señalarle que el ritmo del gobierno lo marcan las demandas y las preocupaciones de la ciudadanía. Nosotros siempre estamos disponibles, las puertas están abiertas. El Partido Libertario, no obstante no ser parte activa del gobierno, ha sido un colaborador directo, inmediato y positivo en la acción del gobierno en el Poder Legislativo. Y en ese sentido, toda colaboración y toda ayuda, bienvenida sea.
6: Bueno, y otra de las preocupaciones que existe en el sector son los eventuales desafueros en el Senado. Tres senadores afines al gobierno, Calisto de Demócratas, Flores de Renovación Nacional y Kusanovic, independiente de derecha. Ellos tres corren el riesgo de ser desaforados y con ello se cae esta mayoría justa que tiene el gobierno en la Cámara Alta. En paralelo, para zanjar la unidad, el presidente Kast volverá a hacer una ronda de audiencias con partidos oficialistas, partiendo mañana, que va a recibir a los republicanos en Cerro Castillo, el Palacio Presidencial de Viña del Mar. Mientras, Renovación Nacional también espera definir la fecha y hora de esa audiencia con el mandatario, pero todavía está en veremos esa agenda.
4: Ahí está, Mariano Reyes, con los antecedentes entonces respecto a estas conversaciones. Ha cambiado el tono, pero habrá que ver si se resuelven las cuestiones más de fondo a partir de libertarios, por ejemplo, que están en la posición de estar cercanos al Partido Republicano fuera del gobierno, y los republicanos, que en algunas declaraciones de sus dirigentes parecen sentirse más cómodos con los libertarios que con sus compañeros oficiales de coalición, que son los de Chile Vamos. Muchísimas gracias, Mariano.
6: Vale, que estén bien. Muy buenas tardes.
4: Muy buenas tardes. Nos vamos al Congreso porque hay noticia que está pasando en este momento. Ya el Socialismo Democrático confirma que apuntará al Tribunal Constitucional a partir del avance en el Congreso del proyecto de la mega reforma, particularmente por el tema de la invariabilidad tributaria. Pero no está claro si hay algún tipo de orden dentro de la oposición para enfrentar este proyecto, una mega reforma tributaria y de regulación que es clave para el gobierno. Esas y otras noticias están sucediendo allí en la sede del Legislativo, y el contacto es con el periodista Jorge Espinosa Cuellar. Buenas tardes, Jorge.
13: Hola, Paula, ¿qué tal? Muy buenas tardes. Partamos con lo netamente legislativo, okay, porque hoy comenzó formalmente el trámite en particular de esta mega reforma tributaria y regulatoria, que recordemos ya fue aprobada en general por la Sala del Senado, antes ya había sido despachada por la Cámara, está en su segundo trámite legislativo y ahora comienza su discusión particular. La Comisión de Medio Ambiente ha sesionado durante toda esta jornada para escuchar a organismos, a expertos, a todos los que tienen algo importante que decir respecto de este proyecto, que a ratos ha generado una evidente tensión política entre el gobierno y la oposición, y una de esas muestras de tensión quedó reflejada en un pasaje de la sesión cuando el senador Alfonso de Urresti acusó aquí una visión ideológica del gobierno al impulsar esta reforma que, según han señalado, y la oposición beneficia a los superricos. Vamos a escuchar al ministro de Hacienda, Jorge Quirós, y al senador Alfonso de Urresti.
14: Esta no es una visión ideológica, esta es una medida que requiere urgencia para poder deschavar un sistema que hoy día tiene prácticamente detenidas las inversiones en Chile.
15: Yo esperaba que usted tiene una visión ideológica, y usted es un hombre de una derecha dura. Y...
14: No, pero no es ideológica, es no, técnica, sacar el país adelante, senador.
15: Ministro, yo también quiero sacar el país adelante y tengo una visión ideológica, yo soy socialista y me siento orgulloso Yo creo que usted es de una derecha dura y quizás no se siente orgulloso de eso. Por
14: me
15: eso
14: siento
15: no
14: lo orgulloso ya. De privilegiar la libertad económica de las personas y empresas por sobre la tutela del Estado.
13: Ya, decisión que, digamos, discusión que se produjo en la sesión de la Comisión de Medio Ambiente, que hoy simplemente escucha, se debate y se escucha, ¿no? Se escuchan las audiencias de las personas que han sido invitadas. Hoy no se vota nada, las votaciones van a comenzar mañana, porque hay plazo hasta esta noche para presentar indicaciones en medio ambiente, hasta el miércoles a mediodía en la Comisión de Trabajo y hasta el jueves a las 20 horas en la Comisión de Hacienda. En la mañana, sí, hubo una reunión de coordinación en la sede del Partido Socialista, en que los dirigentes de los partidos opositores intentaron alinearse y ponerse de acuerdo. Algo para nada fácil por estos días. Dicen quienes estuvieron ahí que la reunión fue dura, difícil, y el presidente del Partido por la Democracia, el diputado Raúl Soto, resumió los acuerdos al que al menos se sabía que se había llegado esta mañana.
16: Ha salido humo blanco en dos temas que son sustantivos y en los cuales vamos a generar un camino común. Primero, presentar un paquete de indicaciones en el Senado dentro de esta semana que van a ser firmados y respaldados de forma transversal por la oposición. Y el segundo acuerdo es que tenemos ya un plazo fatal para tomar la definición jurídica y política respecto de un eventual requerimiento al Tribunal Constitucional. La definición es el jueves.
13: Ya, Raúl Soto lo dice clarito, el jueves vamos a anunciar la decisión de ir al Tribunal Constitucional después de escuchar a los expertos. O sea, uno entiende que la decisión está más o menos tomada, pero van a escuchar a los expertos primero. Resulta que después de esa declaración, el senador del Partido Socialista, Juan Luis Castro, ya lo anunció como una decisión tomada. Incluso también hace poco rato los diputados del Partido Socialista reivindicaron su derecho a la autonomía y dicen, la decisión está tomada, vamos a ir al Tribunal Constitucional por la invariabilidad tributaria y también por este mecanismo por el cual el Estado aseguraría las inversiones privadas al restituir recursos en caso de que la justicia revoque una resolución de calificación ambiental. Y esto, esta nueva declaración que hizo posteriormente el Partido Socialista o algunos de sus senadores, mejor dicho, ha provocado que salgan nuevamente los dirigentes de otros partidos, como el diputado Álvaro Ortiz de la Democracia Cristiana y el mismo Raúl Soto del PPD, a declararse sorprendidos por lo que señalaron los parlamentarios socialistas y hacer un llamado al orden en la frágil coalición, o en la frágil oposición, que no es coalición, pero bueno, a nivel de coordinación tampoco andan muy bien, que digamos, y que eso queda de manifiesto con lo que ha ocurrido hoy con este anuncio de ir al TC por la forma en que se ha dado. Un anuncio que ha generado también reacciones en el oficialismo. Aquí está el senador y presidente de los republicanos, Arturo Esquella.
17: Yo creo que no tiene sentido alguno. Creo que las instituciones tan importantes como el Tribunal Constitucional no hay que mezclarlas con el ejercicio político en el cual las bancadas de oposición hoy día están viendo cómo poder contribuir a sacar adelante desde la perspectiva de ellos de una mejor manera este proyecto de ley tan importante para Chile. Creo que es una mala idea. En algún minuto, cuando se inició la discusión de este proyecto de ley, se hablaba de la invariabilidad como que tuviera algún tipo de afectación constitucional. No puede haber nada más absurdo que eso. Yo les haría un llamado a dejar de lado esas especulaciones.
13: Ahí estaba el senador Arturo Esquella, y bueno, hoy está, como dijimos, se está sesionando, está terminando de sesionar la Comisión de Medio Ambiente, que en general ha sesionado con casi todos sus integrantes, salvo el senador Miguel Ángel Calisto, cuya situación judicial está muy complicada por los testimonios de los otros imputados en la causa abierta en su contra por fraude al fisco, y está enfrentando un posible nuevo proceso de desafuero, y de hecho, en la oposición critican o cuestionan al menos que esta mega reforma pueda llegar a ser aprobada con los votos mínimos, incluyendo aquí los de dos senadores investigados por la justicia, ¿no? Camila Flores y Miguel Ángel Calisto.
4: Así es, en el caso de Calisto está esta declaración que entrega una de las imputadas, Carla Graf, que apunta que su contratación fue de pantalla, que todo era falso, cuestión que apunta a este delito de fraude al fisco, que es el que imputa el Ministerio Público. Jorge Espinosa, muchísima información en el Congreso, como siempre. Muchas gracias y hasta mañana.
18: Buenas tardes. Gracias, Paula. Buenas tardes.
4: Continuamos en lo que queda del día, la mención para quienes nos acompañan cada jornada. 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Seguimos en Cooperativa, nos vamos a la pausa y después del corte vamos a estar conversando con uno de los oficiales del equipo USAR que fue recibido hoy en La Moneda, un homenaje por su labor en las labores de rescate en Venezuela. Eso y más en lo que queda del día.
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24: Recibieron un homenaje en La Moneda los equipos USAR de bomberos de Chile que regresaron al país tras haber participado en los rescates tras los terremotos en Venezuela. Kevin Bedwell es oficial de enlace del equipo USAR y está con nosotros en Cooperativa. Muy buenas tardes, Kevin.
25: Hola, ¿cómo estás?
24: Muy bien, muchísimas gracias por estos minutos con Radio Cooperativa. Hace poquito estaban en La Moneda, hace apenas unos días estaban entre los escombros en Venezuela. Han pasado de escenario bastante rápido, de escenarios muy muy distintos. ¿Cuál es la sensación? ¿Cuáles son las reflexiones en este momento, Kevin?
25: Sí, mira, como bien dice, se hizo bien rápido el pasar de los tiempos. Hace días estábamos ahí en el grupo 10 de la FACH sin saber con qué nos íbamos a encontrar, un escenario bastante hostil, por así decirlo, enfrentarnos a esa tragedia, y luego 10 días después el regreso a Chile y que nos hayan recibido con homenajes, con tributo y con el cariño de la gente, eso nos llena el corazón.
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32: A continuación damos lectura a la presente edición de Mensajes. Atención, Huacahuincul, Lololhue. El Comité APR Huacahuincul, Lololhue y otros cita reunión general para el día martes 7 de julio a las 14 horas en la sede de Lololhue. asistirán autoridades regionales y comunales. Se ruega asistencia y puntualidad, firma la directiva. A los siguientes usuarios en lista de espera se les solicita que asistan hasta el viernes 10 de julio de 8 a 16 horas a oficina en lista de espera, ubicada en el segundo piso del Hospital Base San José de Osorno, ingresando por acceso principal. Los pacientes son Gaby Emilia Cárdenas Rodríguez, Daniel Isaías Maquehue Queipuyao, Valeria Alejandra Colihuechún Colihuechún, Marcela Jimena Pineda Castillo, Marta Carmela Pichicoy Mayllanca, Julián Alberto del Río Muñoz, Samantha Danae Paredes Oyarzo, Natacha Antonella Quispe Maraza, Jorge Armando Angulo Queulo, Carlos Mancilla Núñez, Luis Eduardo Delgado Salazar, María Teresa Ataucuri Salcedo, Roberto Urney Yaituqueo Méndez, José Víctor Triviño Soto, Catalina Marisol Álvarez Martínez, Patricio Guillermo Andaur Chorovinsky, Luis Alejandro Ancatripay Ancatripay, Analí Francisca Gallardo Milanca, Gertrudes Noemí Pradines Vega y Juliana del Carmen Aguilera Álvarez. En caso de no poder asistir presencialmente, por favor contactarse al 642-567042 o al correo macarena.munoz@redsalud.gov.cl. Firma oficina lista de espera, Hospital Base San José de Osorno.
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32: Tenemos el sentimiento de comunicar el fallecimiento de mi querido hermano Genaro Cañulef Herrera, que en paz descanse. Su velatorio se realiza en la funeraria Bernardita, en Avenida Simpson, 1430 Valdivia. Sus funerales serán mañana martes 7 de julio a las 15 horas en el cementerio municipal de la ciudad de Valdivia. Firma su hermana María Angélica Cañulef Herrera. En memoria de nuestra querida madre, hermana, tía y suegra, Verónica Aurora Huaytro Garcés, expresamos nuestro más profundo agradecimiento por el apoyo, cariño y consuelo brindado ante la partida de nuestra madre. Su compañía fue el mayor refugio en estos días de dolor. Asimismo, agradecemos de corazón a quienes nos entregaron su valiosa ayuda personal. En la cocina, Elizabeth Acum, Verónica Acum, Janeta Arriagada y familia, Yolanda Huaytro, Eliana Martínez, familia Marrián Nilián y colaboradores. En la sepultura, Martín Nilián, Nelson Trina y familia, Cristian Molina, Wilfredo Nilián y José Payacán. Acompañamiento espiritual, don Eleodoro Acum, por el responso, y a la panteonera Juana Marileo por su disposición. Apoyo logístico, Camila Arriagada y familia, y Viviana Arriagada y familia por facilitarnos los furgones. Hacemos extensivo este agradecimiento a todos quienes nos acompañaron con sus condolencias, aportes y arreglos florales. Su generosidad nos acompañará siempre. Con eterna gratitud, sus hijos y hermanos. Se dan los más sinceros agradecimientos a todas las personas que nos acompañaron y ayudaron en los momentos de dolor ante la partida de nuestra querida madre, señora Juana María Aucapán Calfulef, quien paz descanse. En forma especial se agradece a señora Jacqueline Arias Nayil por haberse encargado de la cocina, a las personas que colaboraron y ayudaron a cocinar en la cocina a fogón, Funeraria Martínez, a todos quienes nos hicieron llegar su ayuda de una u otra forma. Agradecimientos a los nietos y familias que hicieron llegar sus arreglos florales, familia Nayil Manquel, Rupailaf Naikul, Amolef Nayil, a la señora Gladys Naikul por estar en la cocina, a los sepultureros, a don Carlos Torrealba Aucapán por prestar ayuda y traslado. Agradecen los hijos y nietos, familia Nayil Aucapán, familia Garcés Aucapán y su hija Julia Nayil Aucapán. Deseamos expresar nuestros más sinceros agradecimientos a todas las personas que nos acompañaron en este momento de dolor por la irreparable pérdida de quien fuera nuestro querido padre, don Evo Patricio Runca Silva. En especial agradecemos a nuestro tío Juan Runca Silva y su esposa por acompañarnos y apoyarnos en todo momento. También queremos agradecer a quienes nos ayudaron a trasladar el féretro desde su domicilio hasta el lugar del velatorio: Iván Treuque, Gonzalo Treuque, Jaime Colil. Asimismo, agradecemos a todas las personas que nos brindaron su ayuda y realizaron aportes de distintas formas: Bruno Rantul, Ego Vergara, Gerardo Huichalaf, Cristian Vázquez. A todos ustedes, muchas gracias por su compañía, cariño, solidaridad en estos difíciles momentos. Con gratitud, sus hijas Leila, Leticia, Claudia y Yesenia, yernos, nietos y bisnietos. Damos nuestro más sincero agradecimiento a quienes nos acompañaron en este momento de dolor por la irreparable pérdida que fuera nuestro padre, don Evo Patricio Runca Silva. En especial se agradece a nuestro tío Juan Runca Silva y esposa por acompañarnos en todo momento. También agradecer a nuestros primos por su colaboración y apoyo. Segundo Cumián, Jorge Vergara, Aldo Antiñir, Mauricio Coliao, José Runca. Y por último agradecer a las personas que nos ayudaron a la faena. Sergio Asenjo, Rolando Laufo, Mario Jeffy, Renan Pindal, Alex Vázquez, Gerardo Huichalaf. A todos ustedes muchas gracias por su compañía, cariño y solidaridad en estos difíciles momentos. Firman sus hijas Leila, Leticia, Claudia, Yesenia, yernos, nietos y bisnietos. Es todo en cuanto a mensaje. Muchas gracias.
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0: La encíclica Magnifica Humanitas del Papa León XIV nos invita a mirar con esperanza, discernimiento y fe el tiempo que vivimos, marcado por el rápido avance de la inteligencia artificial. En medio de tantos cambios tecnológicos, el Santo Padre recuerda que nada puede reemplazar la dignidad de la persona humana, la fuerza del amor, la fraternidad y el encuentro con Dios. A continuación, compartimos una frase especialmente significativa de este documento que puede ayudarnos a reflexionar, orar y renovar nuestra mirada cristiana. Son palabras para meditar serenamente, dejar entrar al corazón y descubrir que, incluso en la era digital, seguimos llamados a ser profundamente humanos.
1: Cristo sigue siendo el rostro plenamente humano que ninguna máquina puede imitar.
0: El documento presenta a Jesucristo como el modelo perfecto de humanidad. En él se revela el amor verdadero, la misericordia y la entrega total al otro, algo imposible de reproducir artificialmente. La Iglesia propone volver la mirada a Cristo para comprender qué significa ser verdaderamente humanos.

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Hola, ¿cómo están amigos y cómo están amigas? Un gusto saludarles, como siempre estamos por acá, por esta radio, en Campo Ciudad y en el litoral también, 90 AM 90.1 y también en el sistema online. Junto a joven Nelson, que permanece en la sala de sonido, Luis Ferrada, acá en este micrófono, agradecido porque usted nos está esperando y nosotros con mucho gusto vamos a estar regalando canciones y haciendo saludos.

Eso es, chaparritos y chaparritas. Don José Winca nos ha pedido un favorcito. Él está en Choroitrey, en Pucatribe. Recién acaba de llamar a Nelson y nos pide avisar a Fernando Soto Báez. Fernando Soto Báez. Dice que lo llame por teléfono, por favor, a don José Winca. Don Fernando Soto Báez. Llamar telefónicamente, comunicarse con don José Winca, que está allá en Choroitrayguén. Saludos para usted, amigo o amiga, que nos regala su tiempo, su sintonía y que disfruta de esta música ranchera.

Cantinero, cantinero, dijo don José Winca. Estamos atentos al 642-3150-50, chaparritos, chaparritas y chaparrones. Algo de lluvia está apareciendo ahora, va cambiando la situación, qué bueno, porque ya era mucho con el frío, demasiado frío. Estaba generando muchas dificultades y problemas, emergencia ambiental, accidente de vehículos también, frío igual de la gente. Así que aparece la lluvia y la temperatura comienza a cambiar. 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

A continuación vamos a compartir Abrazando mi botella para saludar a don José, que dice que se está tomando unos matecitos en nuestra sintonía. Para usted entonces, don José, Abrazando mi botella.

0: Vale nomás, amigo, amiga. Vienen las lluvias. ¿Usted ha escuchado que vienen las lluvias? ¿Cómo esperábamos las lluvias después de estos días con tanto frío? Vienen las lluvias. ¿Y qué hacer ahora? No mucho. Hay que vivir nomás estos tiempos de invierno. 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A ver qué sorpresa tenemos en el teléfono. Hola. Buenas tardes.
1: Buenas tardes, caballero. ¿Cómo está usted?
0: Señora Marlene, todo bien por acá, día lunes además. Vamos tranquilamente avanzando. Bienvenida a usted de la Villa Paula Jara Quemada.
1: Ah, menos mal que se acuerdan de vivo.
0: La calle San Albino.
1: Porque ya como que parece que me está olvidando, nada más que se acuerde de las puras costeñas nomás. Ya.
0: No, de toda la gente, ahí nos acordamos de toda la gente.
1: No. Las otras señoras, adulto mayor, todos los nombres por nombre, y a mí, si no lo llamo, no se acuerda de mí. Yo lo voy a hacer nomás, don Luis.
0: Marlencita, cuénteme, no reclame tanto, dígame, ¿qué le puedo ayudar?
1: Quiero que me toque una canción para saludar a la señora Graciela
0: Catalán,
1: que vive en los altos de Choroy.
0: Ah, y usted después me dice que yo solo saludo a las costeñas, y usted está saludando a una costeña, ¿ves?
1: Con una canción de...
0: Una gran costeña.
1: Pero una buena canción, esas antiguas.
0: ¿Como cuál, por ejemplo, podría ser?
1: Ay, no me acuerdo, pues ahí estoy media malena, pues. De los manantiales o los luceros del valle, pero de las antiguas.
0: Ya, luceros del valle o manantiales, antigua.
1: Sí, pues, si esa tiene brillo, esa es moderna hoy día, no, porque he escuchado unas canciones, unas cumbias que salieron.
0: No, nosotros no tocamos cumbia en este programa, así que no nos culpe esta vez.
1: Ahí está muy derechito.
0: Sí, no, bien. Así nos dijo don Juanito Meulén antes de, no toque cumbias, me dijo, solo corrido y ranchera, porque él fue el creador de este programa.
1: Ya.
0: Y le respetamos esa voluntad a nuestro querido ex colega y muy bien recordado amigo. Llamarle en cita.
1: Ya, pues,
0: estamos listos.
1: Cuídese mucho con el frío, que vuelva bien a su casita.
0: Así será, si Dios quiere.
1: Muy bien, ya,
0: vamos. Chao, señora Marlene, muy amable, gracias. Saludos a la señora Marlene, que siempre que llama, ahí está ella pidiendo sus cancioncitas para sentirse bien acompañada, bien apoyada también por Radio La Voz de la Costa, la radio de la gente. Saludos a Irene Lespay, a su hija Chayito, la Rosario, ahí están escuchando la radio en Misión San Juan de la Costa. Saludos al Beto y a la Rosita Guala.

Bueno, ahí le hemos regalado dos canciones para que quede contenta la señora Marlencita. Y así saludamos a Graciela Catalán, la abuelita Chela Catalán, que nos regala su sintonía, su tiempo y que se acompaña de Radio Voz de la Costa para estos días difíciles del invierno. Ahora empezó a llover un poquito, pero muy suave, sí, muy suave. 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

Ya, vamos a responder este saludito que nos envía la abuelita Chela. Dice que le alegramos el día con este programa y con los saludos que recibe ella. Nos cuenta que empieza a llover allá en Choroitraiguén, en Alto Choroitraiguén. Comienza a llover, así que pronto se va a venir para acá la lluvia también, pues desde el mar viene hacia acá la lluvia. Y quiere saludar a la señorita Marlene Miranda y le envía de regalo la canción ta ta ta tan Juan Charrasqueado.

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